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0: Montoya. ¡Qué grande! Los chicos de Lucas Hugo. Buen éxito, en esta gran noche. Así vamos en esta gran noche, noche del gran martes, el especial de Bailando Sertanejo, lo mejor de lo mejor. Tema que van solicitando los chicos, le mandamos un saludito muy grande para el amigo Ezequiel, para el amigo Héctor, nos estaba pidiendo algo de la luna, algo de Lucas Hugo también, los chicos ahí. Vieron algo de Grupo Escuchá también los chicos ahí, le mandamos un saludito muy pero muy cordial, No te olvides, este gran fin de semana Bailando Sertanejo te presenta 4 shows en vivo, la noche del gran sábado, en una verdadera fiesta que se viene. Sí, que se viene. Lo vamos a estar presentando a los chicos de Karina, la Estrecita, los chicos de Leo da Silva y su grupo, Ángeles Agrupación y Ezequiel y su grupo se vienen en vivo en la noche del gran sábado, terminando el mes de septiembre a lo grande, así que anda preparándote. Las damas van a entrar totalmente sin cargo, hasta las 23 y los caballeros sin cargo hasta las 21, así que una verdadera fiesta lo que se va a venir este gran fin de semana en Bailando Sertanejo. Por acá le vamos saludando a los chicos ahí de Campo Grande, que están por la City Obreña. El saludo muy grande para Norma, para el amigo Marcelito y para el amigo también, muy amigo, el amigo Cristian, el saludito muy pero muy cordial, y dicen que están dando una vueltita, qué grande los chicos ahí, nos están escuchando. Bien arriba, bien arriba.
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0: El saludo muy grande a toda la gente de Leandro Nalense que están en sintonía en esta gran noche, a la gente de San Martín, a Callarí, ahí le mandamos el saludo muy pero muy cordial. A los chicos de Campo Ramón, Villa Bonita, Villa Unión. A toda la gente de Caraguá también que están en sintonía, le mandamos un saludito muy, muy cordial a la gente de ahí, de Panambí, kilómetro 7, Panambí, le mandamos un saludo muy, pero muy cordial. A la gente de Ameguino también, el saludito, los helechos que están en sintonía. Hola, dice por acá, ¿cómo estás, Leana? ¿Todo bien? Dice, me pasó su temita de los charros, saludos. Bueno, ahí vamos a buscar algo de los charros.
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0: Máxima, pensé que por acá, dice Lean, excelente programa, dice, me pasás un temita, a ver, algo de Cristian Barney y La Ruta, dice, saludos, soy Dayana, dale Dayana, lo vamos a buscar algo ahí,
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0: Hola, hola, excelente programa, dice, quiero saludar a mi señora, que ella es Beatriz, dice, de parte de Edgar, dice, estamos haciendo la cena, dice por acá. Bueno, un saludo muy grande a Beatriz, a Edgar, ahí que están haciendo la cenita, le mandamos un saludito muy, pero muy cordial y escuchándonos ahí. Con algo, dice, de Jorge Ratoski, saludos, bueno, lo vamos a buscar algo ahí, Aunque vamos, en todo lo mejor a lo que se viene la noche del gran sábado en Bailando Sertanejo, bien arriba. 1539-0573, todos tus mensajes en esta noche. Dice, hola, soy Henry, ¿cómo estás, Eliana? Pasamos un temita ahí, dice, algo de Ezequiel y su grupo, somos los chicos de Panamí, saludos, bueno. Dale. Así vamos la noche del martes, bien arriba. Ya estamos a 24 minutitos, la hora 21 en esta parte de la Argentina, ¿Cómo se vino el frío, che, qué loco? Hola, Lea, dice por acá, soy Luján, dice, ¿me pasás un temita, algo de Julia Rosa? Dice, dale. Más y más mensaje, dice por acá, ¿cómo estás, Lea? ¿Todo bien? Soy Marina, dice, quiero saludar a mi amor, él dice, Daniel, dice, ¿me pasás un tema de La Máscara? ¿Puede ser? Bueno, de pronto llegó el amor, opa, lo vamos a buscar, La Máscara, él sigue clasicón, Hola, Lean, excelente programa, dice, somos, a ver, de Alverde, dice, soy Mercedes, ¿me pasás un temita de Banda Mix? Dice, ¿puede ser? Bueno, lo vamos a buscar algo de Banda Mix ahí para los chicos. De Alverde, dice, saludito, Hola, hola, dice por acá, ¿cómo estás, Lean? ¿Todo bien? Excelente programa, dice, ¿me pasás un temita algo de... mira, bien ahí. Sintoncino Sororo dice, saludos, Nahuel. Dale, Nahuel, vamos a buscar. La noche del gran sábado, presentamos cuatro shows en vivo, claro, la noche del sábado. Están los chicos de Karina, la estrellita. Van a estar los chicos de Ángeles Agrupación, Leudo Silva y su grupo. Y los chicos ahí, claro, de Ezequiel y su grupo. Una verdadera fiesta que se viene este gran sábado, despidiendo este mes de septiembre a lo grande, ¿eh? Una fiestona ahí por ruta 14 entre Oberá y Guaraní. Lo tenéis al gigante, a bailanta sertanillo, ¿eh? Las damas entran gratis hasta las 23. Los caballeros entran gratis hasta las 21. En una verdadera fiesta que se viene este gran sábado. Y nosotros salimos con pedidos ahí, dale. Noche, gran martes, así.

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¿Cómo que vamos? Ya 39 minutitos, la hora 22 en esta parte de la Argentina. ¡Qué buenos éxitos en la noche! ¡Ay, ay, ay! ¿Cómo lo estamos pasando esta gran noche? Este gran martes, arrancando, la semanita con esto que hice, el especial del sertanillo, ¿Cómo estamos con los mensajes en esta gran noche? 3905. 73, todos tus mensajes en esta gran noche, noche de gran martes, todo lo mejor en lo que se va a venir la noche del gran sábado, presentándote cuatro shows en vivo en esta gran noche del sábado. Sí, van a estar los chicos ahí de Leo da Silva y su grupo, se vienen en vivo también los chicos ahí de Ángeles Agrupación. En la noche del gran sábado, junto a ellos van a estar los chicos ahí de Karina, la estrellita. Y Ezequiel y su grupo, la noche del gran sábado. Damas totalmente sin cargo hasta las 23. Los caballeros no abonan la entrada hasta las 21. En una verdadera fiesta que se viene ahí por Ruta 14. Entre Oberá y Guaraní lo tenéis el gigante, sí. A Bailando Sertanillo, despidiendo este mes de septiembre bien arriba. ¿Cómo lo vamos a pasar? ¿Cómo lo vamos a disfrutar? El saludo muy grande a todos los chicos ahí del Rey del Chori, que están ubicados ahí por Libertad de Artigas. Ahí están los chicos ahí. ¡Qué grande! El amigo Vito ahí que está en sintonía, le mandamos un saludito muy, pero muy cordial. A los chicos de Taller LIS Reparaciones de Moto, le mandamos un saludito también ahí que están en sintonía. A todos los chicos de Sonido JD, el saludito también en esta gran noche y gracias por estar como siempre. A toda la gente del interior. Están en sintonía a la 101.1, el aire de interacción, Vamos que vamos en esta gran noche, ¿no?

0: 1539-0573. Mensaje por acá que van entrando. Dice Lía, ¿cómo estás? ¿Todo bien? Dice, ¿me pasás el temita de Lucas y banda? ¿Tatuaje puede ser? Dale. Soy Ciro. Dale, Ciro. El saludo muy grande para vos también,
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0: Hola, hola, Lea. Dice, excelente el programa. Pasame un temita de la conga. Dice, no se va. Saludos. Bueno.

0: ¿Cómo estamos en la noche del grande martes, ¿Cómo estás, Lean? Excelente programa, dice por acá. ¿Me pasás el tema de Gaúcho? ¿Puede ser? Adeus, Mariana dice. Dale, Ariel, el saludito. Dale, lo vamos a buscar, Qué gran tema,
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0: Hola, Lean, excelente programa. Seguí así con esa buena onda, dice por acá. ¡Soy Caro! Pasame el temita, dice. Si tu amor no vuelve, dice por acá. Bueno, la gente ahí de los helechos, que están en sintonía en esta noche, Hola, hola, Lea, dice, ¿cómo estás? ¿Me pasás el temita bar de la esquina? Dice, ¿puede ser? Bueno, soy Ana, dice, saluditos, bueno. No te olvides la noche del gran sábado, arrancando el sábado, despidiendo este gran mes de septiembre. Vamos a estar presentando 4 shows en vivo, en una gran noche que se viene este gran sábado, donde las damas van a entrar totalmente sin cargo hasta las 23, acordate, hasta las 23, damas totalmente sin cargo, este sábado 26, despidiendo el mes de septiembre bien arriba, Los caballeros sin cargo también hasta las 21 en la noche del gran sábado que se viene con todo. Tiene 4 shows en vivo, Qué gran fiesta que se viene, qué gran fiesta que se viene. Hola, Lea, dice, soy Alejandra. Dice, me pasás un temita de Hugo y los mágicos. Dice por acá, bueno, lo vamos a buscar.

0: Ahí estamos con ellos, Marcos Beludi. Dios me libre. Ella. ¿Qué hace Lean? Dice por acá. Soy Antonio, dice. ¿Me pasas un temita? A ver, algo de Julio de Rosa. Saludos, bueno. Así estamos en esta noche. Noche de martes, martes. 44 minutitos a la hora 22 en esta parte de la Argentina. Saludos lindamente ya. En esta noche, estos últimos minutitos,
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0: Hola, hola, dice por acá, Lean, ¿cómo estás? Excelente programa, dice. Me pasó su temita, algo, a ver, de Pablo y su grupo, de lo nuevo, dice. Saludos, soy Cintia, dale, Cintia.

Mira arriba, chinita de la noche, noche gran martes. Dice, Lea, ¿cómo estás? Soy Dayana, dice. Me pasó un temita, a ver algo, dice por acá, a ver. De la nueva luna, saludos a Edgar. Dale, saludos. Bueno, la vamos a buscar algo ahí, ¿eh?

0: más mensajes por acá. A ver, vamos a tratar de complacer con todos los mensajitos que van entrando al 1539-0573 en esta gran noche. Dice, hola, hola, ¿cómo estás? ¿Todo bien? Dice, me pasaría el tema algo de Karina. Dice, saludos. Bueno, lo vamos a buscar algo de Karina. Se me dio vuelta el mundo. Vamos en esta la noche, 46 minutitos a la hora 22 en esta parte de Argentina. Nosotros lentamente nos vamos despidiendo ya para reencontrarnos mañana miércoles a partir de las 20. Estamos con esto que dice el especial del Sertanillo, ¿eh? Claro. Le mandamos un saludito muy grande a toda la gente del interior que están en sintonía, a toda la City Obreña, a los distintos barrios de la City Obreña. El saludito muy pero muy cordial en esta gran noche. Y nosotros nos vamos despidiendo, nos reencontraremos mañana a partir de las 20 en esto que hice el especial del Sertanillo por la 101.1, el aire de integración, y así nos vamos yendo, dale, con éxitos y pedidos. Chau, chau, chau, chau.
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0: aplauso, aplauso para ustedes, ¿eh?
1: Muchas gracias, Pablo.
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0: 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Animal con Juanes, solo por ser indios.
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0: Gran canción, gran colaboración, Antonio Ríos y Chester Z. Te Hola, casaste con un rico.
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2: 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Va llegando Bronco y De La Planta.

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2: 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Corazón Serrano y Ráfaga, Terco Corazón.

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1: Una vida pasada, nombre de la canción. Suenan Camilo y Karin León.

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1: Esta vez combinamos a Anuel AA junto a David Guetta. Hacen Vibra.

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1: Canciones, hits. Alejandro Lerner junto a Los Ángeles Azules. Volver a empezar.

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1: Yo no te olvido es el nombre del tema. El conocido por todos, Alex Ubago, en tu radio.
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una canción cuyo videoclip marcó un antes y un después en la nueva etapa de la animación. Inmortal clásico con A-ha, Take On Me.

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0: 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Animal con Juanes, solo por ser indios.
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La gran voz de Abraham Mateo haciendo So Lonely en tu radio, todos los éxitos.

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1: Gran canción, gran colaboración, Antonio Ríos y Chester Z. Hola, te casaste con un rico.
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2: Te olvidaré se llama el tema. Va llegando Bronco y De La Planta.
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La luz del lucero quemó su energía. La luna empieza a despedirse. El gallo despertó y amaga el primer canto. Los perros que eligen la noche para pasear por el barrio ya vuelven a casa. Los que se acostaron temprano y no pegaron un ojo se enojan al mirar la hora. El chofer ya está de pie y hace 10 minutos que puso en marcha el motor. En algún lugar el mate está listo y la olla negra se queja en el fuego. Los barrenderos municipales dejan limpia Oberá, mientras saludan al sereno que regresa soñando con soñar.

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Hola, hola, ¿qué tal? ¿Cómo les va? Buenos días, bienvenidos a otra edición más de Un Nuevo Sol. Aquí estamos en vivo por el aire de Integración 101.1, edición correspondiente a este miércoles 23 de septiembre del año 2026. Nuestros teléfonos ya habilitados, sí, sonando ya de tempranito, 40-07-17, línea fija. Nuestros celulares, 15-68-60-20, 15-45-85-30. Ahora se pronostica tiempo inestable. Bueno, veremos qué es lo que sucede, según datos que nos aporta Infoclima. Después vamos a ampliar de todas maneras la info para esta parte de la provincia de Misiones con respecto a lo que publican diferentes informes meteorológicos, que en muchos casos vienen acertando y en otros tal vez no tanto. Bueno, muchas actividades para la jornada de hoy, muchas cosas para compartir, muchas cosas para comentar. Esto recién empieza, así que tranquilo más. Para comunicarte con nosotros, entonces, línea fija 40-07-17 y nuestro celular 15-68-60-20 o en su efecto durante las 24 horas, por supuesto, aquí disponible el 15-45-85-30. Mitad de semana y nosotros comenzamos a musicalizar este espacio Un Nuevo Sol.

0: ¿Quién será que vino?
1: ¡Papi! ¡Vino Fausto!
0: ¡Oh! ¡Fausto Rizzani! ¡Qué gusto encontrarte hoy por acá! Justito tengo un tema para que cantes con nosotros.
2: Pero claro que sí, Dionisio. Para mí va a ser un gusto. ¡Que suene ese acordeón, Fernandito! ¡Que suene!

0: frito.
1: Y un frito. Dale, Dionisio.
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Muy bien, seguimos en la mañana de un nuevo sol aquí por el aire de Integración 101.1. Reiteramos que se ha encontrado en la vía pública un DNI a nombre de Matías de Mato. Matías, tu DNI está en calle Buenos Aires 59, allí lo tiene la gente de la MUNI, ahí está el amigo Fabián, y bueno, podés pasar a retirar. Por otro lado, el futuro del agro, hoy, un taller teórico práctico que organiza el INTA en conjunto con el gobierno de la ciudad de Oberá. Usa la inteligencia artificial a favor de tu producción. Viernes 2 de octubre a las 8 de la mañana. Esto se va a llevar a cabo en la Dirección de Desarrollo Económico de Calle Larrea al 625, esquina Chaco. Consulta e informes en el área de desarrollo agropecuario que se encuentra en Larrea 625 o bien comunicándose al teléfono 45-4100, interno 1277. ¿Ya te enteraste del sorteo? ¿Cómo que no todavía? 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Bueno, un poco de música siempre hace bien, por supuesto, para comenzar de la mejor manera posible esta jornada de miércoles 23 de septiembre del año 2026.

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Seguimos en este nuevo amanecer, mitad de semana, miércoles 23. Bueno, hay un taller teórico práctico, Huerta Urbana, se denomina, y atención porque es una capacitación más que interesante. Después te dan las semillas para que pongas en práctica lo que aprendés. Huerta Urbana, taller teórico práctico sobre distintos tipos de huerta, cupos limitados, será este jueves 24 de septiembre, mañana, desde las 8:30 de la mañana en el Jardín Botánico de Salto Toboganes entre Salto Cícer y San Estrecho. Jardín Botánico que, bueno, siempre tiene diferentes alternativas allí detrás del SIC, del barrio Schuster. Para mayor información puede acercarse al área de desarrollo agropecuario, la Rea 625, o bien comunicarse al teléfono 454-100, interno 1277. Taller de huerta urbana. Para los participantes van a haber semillas para que luego ya pongan en práctica lo que aprenden. En caso de lluvia se reprograma. Bueno, por otro lado también hoy miércoles 23 de septiembre hay una jornada de vacunación antirrábica. Esto es gratuito y se lleva a cabo en el municipio de Guaraní. Jornada de vacunación antirrábica gratuita para perros y gatos para este miércoles 23 de septiembre, o sea hoy, en el barrio Tarefero de Guaraní, frente a la iglesia evangélica. Esto será de 15 a 17, esto será hoy de 15 a 17. Lleva a tu perro, lleva a tu gato, lógicamente, en una jaula si es gatito, si es tu perro, con correa o bozal si es necesario, porque claro, si no después se arma la trifulca y se juntan los perros y los gatos, y bueno, ya sabes ya lo que puede pasar. Esto es hoy, municipio de Guaraní, un nuevo sol por el aire de integración.

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4: Seguimos en este nuevo amanecer. Paseo guiado en el Jardín de los Pájaros, sábado 26 de septiembre a las 16. Es totalmente gratuita esta actividad. Será este sábado 26 a las 16 horas. El recorrido dura aproximadamente una hora y media. Vamos, hay mucho para mostrar entonces, una hora y media. Cupos limitados. Se recomienda llevar agua, repelente, zapatos cerrados y cómodos. En caso de lluvia se suspende. Para inscribirse puede usted comunicarse al 15-42-1808. 15-42-1808. 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Bueno, guarda con la lluvia, entra agua. Bueno, complicada la situación. 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
5: Vamos, hermano.

0: Chavo, ya terminó la farra, maestro.
1: Vamos bien, papá. Vamos bien, mi papá. Vamos bien, ¿no? Dale, hermano.
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2: Seguimos en la mañana de un nuevo sol. Bueno, más actividades. Atención, la Defensoría del Pueblo invita a esta actividad, reunión, autoridades municipales y motorizada. Invita a la Comisión Vecinal de Villa Martos en conjunto con la Defensoría del Pueblo. Será en el Zoom de Villa Martos, Zoom Playón Deportivo. Bueno, en ese lugar se va a tratar inseguridad, servicios problemáticos del barrio, convivencia y respeto entre vecinos, propuestas y proyectos para el barrio, bueno, entre otras actividades. Bueno, insisto, esto será hoy miércoles 23. Esta actividad en el Zoom o Playón Deportivo de Villa Martos desde la hora 19:30. Te esperamos, reunión con la Defensoría del Pueblo, autoridades municipales y motorizada, es lo que dice la invitación que nos han enviado. Por otro lado, Cena Caridad 2026, Cena de la Caridad, lo que das multiplica la solidaridad, compartir con alegría, esperanza de muchos. Viernes 25 de septiembre a las 20:30 en el Polideportivo del Colegio Mariano. Llevar plato, cubiertos y vasos. Adquirí tu tarjeta en Secretaría Catedral San Antonio. La ofrenda es de 6.000 pesos. Cena de la Caridad, lo que das multiplica solidaridad. Es el lema de esta campaña. Insisto, este evento que se hace este próximo viernes 25 a las 20:30 en el Polideportivo del Colegio Mariano. La tarjeta la podés adquirir o la ofrenda para reservar tu lugar en Secretaría de la Catedral San Antonio. Invita a la diócesis de Oberá. 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Y con Farmacia Libertad ya nos vamos a compartir un poquito más de música. Siempre. ¡Arriba!

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1: Buen día. Estas son algunas de las noticias más importantes. Oberá conmemoró los 120 años de la llegada de los pioneros finlandeses a Misiones. En ese marco, se realizan una serie de actividades conmemorativas destinadas a homenajear a los pioneros, mantener viva su historia y fortalecerlos, entre ellos, más que nada, los vínculos entre las familias descendientes. Como parte de este cronograma, ayer se hizo en Oberá, en la Plaza Finlandia de la calle Gustavo Erasmi, un acto, ocasión en que se recordó el legado de quienes llegaron a nuestra provincia y fueron parte de la construcción de una historia marcada por el esfuerzo, las raíces y la identidad cultural. Durante el acto de la mañana de ayer, se descubrió una placa conmemorativa por el 120º aniversario y se plantó un árbol como símbolo de vida, crecimiento, permanencia y arraigo de la comunidad finlandesa en nuestra tierra. La municipalidad iniciará en los próximos días la colocación de dovelas sobre el arroyo Tuichá, una obra que permitirá por primera vez que las calles Olegario Víctor Andrade y Tartagal generen una nueva conexión vial entre los barrios Kristen, Villa Kristen 2 y Villarruf. Hasta ahora, en ese sector existía un puente de madera que se encontraba en malas condiciones y que no permitía el tránsito vehicular. Con esta intervención, por primera vez se contará con un paso preparado para la circulación de vehículos, lo que permitirá una conexión directa entre ambos sectores de la ciudad. Para la construcción, según informó la comuna, se colocarán 9 dovelas de 3x2 metros, 9 de 2,50x2 metros y 18 de 1,50x1,50. Esto conformará una estructura que permitirá mejorar el escurrimiento del arroyo y generar una nueva conexión vial sobre el cauce. La obra facilitará los desplazamientos cotidianos de los vecinos y, especialmente, ofrecerá una alternativa de circulación vehicular que ayudará a descongestionar la principal vía de salida de Villarruf. La intervención se lleva adelante con recursos municipales, dando respuesta a una solicitud planteada por la comisión vecinal de ese lugar, y lo que permitirá también es avanzar en una obra que mejora la infraestructura vial y al mismo tiempo contempla el comportamiento del arroyo y el escurrimiento del agua los días de lluvia. Mañana desde las 8, los complejos deportivos Ian Barney 1 y 2 serán escenario de una nueva jornada de los Juegos Deportivos Misioneros, con competencias que reunirán a deportistas de distintas categorías y de varias localidades. Durante la jornada se desarrollarán encuentros de tenis de mesa, futsal, vóley, newcom, tejo y sapo en distintas instancias de competencia. En el caso de los adultos mayores, el Newcom será sede de la final provincial, al igual que las disciplinas de tejo y de sapo, que también definirán en Oberá sus instancias provinciales. Por su parte, el tenis de mesa tendrá competencia en las ramas masculina y femenina, mientras que el vóley disputará la instancia departamental, tanto en femenino como en masculino. El futsal también formará parte de la programación deportiva prevista para la jornada de mañana. Asambleas vecinales. Miriam Raquel Polizuk es la nueva presidente de la Comisión de Villas Bea. Manuela Rosa Morales la acompaña como vicepresidente. Los vecinos de ese barrio se reunieron en Asamblea General para conformar la nueva comisión. Lo hicieron cumpliendo con los pasos correspondientes indicados por la ordenanza que establece las normas de elección de la nueva comisión y no habiéndose presentado otra lista. Paseo guiado gratuito en el Jardín de los Pájaros. Se denomina Descubrí el mundo de las aves en Oberá. La actividad está prevista para este sábado. Vecinos y visitantes podrán disfrutar de un paseo guiado gratuito en el Jardín de los Pájaros, que es un espacio emblemático de la ciudad dedicado a la preservación y el contacto con la naturaleza. Según se informó, La actividad arrancará a las 16, pero la concentración está prevista para las 15:50 en el portón de acceso al jardín, en el ingreso del predio, ubicado en la Avenida Italia 470. El recorrido dura aproximadamente una hora y media y estará guiado por una profesional especializada que brindará información sobre las especies y el entorno natural del lugar. La participación es libre y también es gratuita, pero requiere inscripción previa por WhatsApp. Los interesados se tienen que comunicar con el 3755-421808. Se recomienda llevar agua, equipo de mate, repelente y zapatos cerrados y cómodos. Si llueve, el paseo no se hace. Hoy es el Día de las Bibliotecas Populares. Y ayer el gobernador Hugo Passalacqua valoró el rol de ellas y de quienes las sostienen. Son un refugio abierto para todos, dijo. En el marco del programa de fomento a bibliotecas populares, ayer 45 instituciones de distintos puntos de Misiones recibieron voucher para incorporar nuevos libros y otras 15 accedieron a aportes económicos. La iniciativa, que la provincia sostiene desde hace 16 años, busca acompañar a estos espacios comunitarios y facilitar el acceso a la lectura en distintas localidades. El subsecretario de Asuntos Yerbateros, Ricardo Maciel, advirtió que la desregulación del INIM pone en riesgo programas de asistencia a productores y familias rurales. Cuestionó la propuesta que plantea quitar atribuciones al organismo y trasladar funciones de fiscalización al SENASA. Advirtió que la medida podría afectar el financiamiento de herramientas para la cosecha y las becas destinadas a hijos de agricultores y trabajadores rurales. Enseguida, más noticias.
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1: Noticias nacionales e internacionales. El gobierno presentó ayer una protesta formal contra el Reino Unido en medio de la tensión por Malvinas. Lo hizo mediante la instrucción del canciller Pablo Kirno y en medio de la realización en Nueva York de la Asamblea General de las Naciones Unidas, donde hoy va a disertar Javier Milei. La Cancillería manifestó que esta nota de protesta expresa el enérgico rechazo del gobierno argentino ante el reciente anuncio formulado por las autoridades ilegítimas de las Malvinas respecto a la pretendida extensión de licencias de producción de hidrocarburos offshore, así como de la pretendida aprobación para la adquisición de participaciones por parte de la empresa Navitas Petróleo. El gobierno anunció que el lunes 9 de noviembre será feriado nacional por la visita del Papa. Además, anticipó que analiza otros asuetos para el resto de los días dentro de las jurisdicciones que visitará el sumo pontífice. La ministra de Seguridad, Alejandra Monteoliva, lo confirmó en diálogo con la prensa. El día lunes 9 de noviembre será feriado nacional, dijo, y agregó: los días martes y miércoles se trabajará dentro de cada una de las jurisdicciones, en la ciudad de Buenos Aires, provincia de Buenos Aires, provincia de Córdoba, en feriados limitados a las jurisdicciones específicas, dijo. La visita del Papa se extenderá durante 4 días e incluirá actividades institucionales, pastorales y religiosas en Buenos Aires, Claypole, Córdoba y Luján. Tras su llegada el domingo 8 de noviembre, participará de una ceremonia de bienvenida en la Casa Rosada, visitará el monumento al General San Martín, mantendrá un encuentro con el presidente Milei y participará de un evento en el Palacio Libertad. Por su parte, la Iglesia pidió no poner al Papa en la grieta y advirtió que persisten diferencias con el gobierno. Conocido ya el cronograma de la visita de León XIV, los obispos llamaron a despolitizar el viaje y destacaron el sentido pastoral. en un encuentro con periodistas en la sede de la Conferencia Episcopal Argentina, la conducción de la Iglesia destacó que el objetivo central del Papa es promover la unidad, la fraternidad y el diálogo entre argentinos, y los obispos expresaron el deseo de que el mensaje del Papa contribuya a la reconstrucción de la patria. Caso Loan. Renunció el presidente del tribunal y hay hermetismo por si se demora el juicio. El presidente del Tribunal Federal de Corrientes, Fermín Amado Ceroleni, uno de los jueces por la supuesta sustracción y ocultamiento de Loan Danilo Peña, renunció ayer al cargo, ya que se jubilará en diciembre. Fuentes del caso informaron que el magistrado abandonará el puesto el 1 de diciembre y el proceso continuará con los magistrados Simón Pedro Braco y Eduardo Ariel Belforte, quienes contarán con el respaldo del subrogante Enrique Bosch como cuarto juez, que luego encabezará el proceso. La dimisión fue aceptada por el presidente Javier Milei a través del decreto 1066 y publicado en el Boletín Oficial. La justicia procesó al ex titular de la Agencia Nacional de Discapacidad, Diego Españuolo, en la causa que investiga presuntas coimas en la compra de medicamentos. La medida fue adoptada por los jueces Roberto Boico y Eduardo Fará, de la Sala Segunda de la Cámara Federal de Apelaciones, confirmó la Agencia Noticias Argentinas. Además de Españuolo, también fueron procesadas otras 18 personas, a quienes se las acusa de haber conformado una presunta asociación ilícita. Lula advirtió en la ONU sobre la injerencia extranjera. Cuando faltan menos de 2 semanas para unas elecciones presidenciales que se anticipan muy ajustadas, y en medio de meses de tensión con Washington, Luis Ignacio Lula da Silva, el presidente brasilero, utilizó ayer martes la tribuna de las Naciones Unidas para lanzar una enfática defensa de la soberanía brasileña y advertir contra cualquier intento de interferencia extranjera. Brasil no es el patio trasero de nadie, afirmó ante la Asamblea General. El mandatario, que abrió, como es tradición, la ronda de discursos de jefes de Estado, no mencionó directamente a Trump, pero buena parte de sus mensajes parecieron dirigidos a Estados Unidos. Lula cuestionó la división del planeta en áreas de influencia, rechazó las presiones económicas y militares y advirtió que Brasil no permitirá que actores internos o externos condicionen las elecciones del próximo 4 de octubre. El presidente de los Estados Unidos, Donald Trump, utilizó ayer su discurso ante la Asamblea General de Naciones Unidas para defender la guerra contra Irán. Además, lanzó una de sus advertencias más duras a Teherán y reafirmó una política de fuerza en América Latina, donde reivindicó la operación que desplazó a Nicolás Maduro del poder y prometió utilizar todo el poder militar norteamericano frente a eventuales amenazas en el hemisferio. La amenaza a Irán llegó después de que Trump reivindicara la ofensiva norteamericana y asegurara que las operaciones de Estados Unidos habían impedido que Irán obtuviera un arma nuclear. Frente a los líderes reunidos en Nueva York, planteó una disyuntiva entre alcanzar un acuerdo que permita al país reconstruirse o aniquilar a la República Islámica y hacerlo rápidamente. También pidió a otros gobiernos que contribuyan a aislar económicamente a Teherán para forzarlo a negociar. Mientras el mandatario describía los casi 7 meses de ataques intermitentes contra Irán, la delegación iraní comenzó a abandonar el recinto en señal de protesta. El presidente de Ucrania, Volodymyr Zelensky, dijo ayer que está listo para reunirse con el líder de Rusia, Vladimir Putin, en un encuentro trilateral con Estados Unidos. ¿Por qué? Bueno, para poner fin a la guerra en Ucrania. Estoy listo en cualquier momento, dijo Zelensky en una conferencia de prensa al margen de la Asamblea General de la ONU. Creo que todos debemos avanzar lo más rápido posible, destacó, citado por la cadena CNN y que se enteró la agencia Noticias Argentinas. En una publicación en X, describió su reunión con el presidente Trump como positiva y productiva y dijo que ambos líderes hablaron sobre posibles medidas de desescalada que puedan abrir el camino a la diplomacia. Hasta aquí las noticias.
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Hoy bien, seguimos en la mañana de un nuevo sol aquí por el aire de Integración 101.1. Reiteramos que se ha encontrado en la vía pública un DNI a nombre de Matías de Mato. Matías, tu DNI está en calle Buenos Aires 59. Allí lo tiene la gente de la MUNI. Ahí está el amigo Fabián y bueno, podés pasar a retirar. Por otro lado, el futuro del agro. Hoy, un taller teórico práctico que organiza el INTA en conjunto con el gobierno de la ciudad de Oberá. Usa la inteligencia artificial a favor de tu producción. Viernes 2 de octubre a las 8 de la mañana. Esto se va a llevar a cabo en la Dirección de Desarrollo Económico de calle Larrea al 625, esquina Chaco. Consulta e informes en el área de desarrollo agropecuario que se encuentra en Larrea 625 o bien comunicándose al teléfono 45-4100, interno 1277. ¿Ya te enteraste del sorteo? ¿Cómo que no todavía? 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Bueno, un poco de música siempre hace bien, por supuesto, para comenzar de la mejor manera posible esta jornada de miércoles 23 de septiembre del año 2026.

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Seguimos en este nuevo amanecer, mitad de semana, miércoles 23. Bueno, hay un taller teórico práctico, Huerta Urbana, se denomina, y atención porque es una capacitación más que interesante. Después te dan las semillas para que pongas en práctica lo que aprendés. Huerta Urbana, taller teórico práctico sobre distintos tipos de huerta, cupos limitados, será este jueves 24 de septiembre, mañana, desde las 8:30 de la mañana en el Jardín Botánico de Salto Tobogán, entre Salto Cicer y San Estrecho. Jardín Botánico, que bueno, siempre tiene diferentes alternativas allí detrás del SIC, del barrio Schuster. Para mayor información puede acercarse al área de desarrollo agropecuario, la REA 625, o bien comunicarse al teléfono 454-100, interno 1277. Taller de huerta urbana. Para los participantes van a haber semillas para que luego ya pongan en práctica lo que aprenden. En caso de lluvia se reprograma. Bueno, por otro lado también hoy miércoles 23 de septiembre hay una jornada de vacunación antirrábica. Esto es gratuito y se lleva a cabo en el municipio de Guaraní. Jornada de vacunación antirrábica gratuita para perros y gatos. Para este miércoles 23 de septiembre, o sea hoy, en el barrio Tarefero de Guaraní, frente a la iglesia evangélica. Esto será de 15 a 17. Esto será hoy de 15 a 17. Lleva a tu perro, lleva a tu gato, lógicamente, en una jaula si es gatito, si es tu perro, con correa o bozal si es necesario. Porque claro, si no después se arma la trifulca y se juntan los perros y los gatos y bueno, ya sabes ya lo que puede pasar. Esto es hoy, municipio de Guaraní, un nuevo sol por el aire de integración.

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1: ¿Qué me espera después de la muerte? Nuestro texto del día dice: Y cuando yo sea levantado de la tierra, atraeré a todos a mí mismo. Con esto Jesús daba a entender de qué muerte iba a morir. Esto lo encontramos en Juan capítulo 12, versículos 32 y 33. Es inevitable que la muerte nos entristezca. Aunque sabemos que Jesús resucitó de la muerte y que los que mueren creyendo en Cristo están bajo su eterno cuidado hasta la resurrección en el fin del mundo, por naturaleza la muerte nos asusta y nos confunde. Ciertamente los discípulos del Señor Jesús experimentaron esto durante el tiempo entre la crucifixión y su triunfante resurrección. La Biblia nos asegura que no hay necesidad de sufrir como los que no tienen esperanza, porque a partir del día en que Jesús resucitó de entre los muertos, tenemos la seguridad absoluta que la eternidad es nuestra. En la muerte se evidencia nuestra debilidad y nuestros pecados. Pero la resurrección de Jesús nos asegura que el poder de Dios nos restaura para la vida eterna. En nuestras pérdidas, la condición humana es lamentable, pero en la victoria de la resurrección de Jesús, el perdón divino obra y nos vivifica para siempre. El perdón y la vida eterna son el resultado indestructible del amor de Dios. Y nuestro gozo presente se hará pleno en el día de la resurrección de nuestro Señor Jesucristo. Oremos. Amado Dios, afírmame cada día de que estoy seguro en ti, en la vida y en la muerte,

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0: 7 de la mañana, 17 minutos en todo el país. Aquí estamos en un nuevo sol hasta las 9. Nos quedamos en este muy lindo, pero frío, día miércoles, mitad de semana, miércoles 23 de septiembre. Bueno, una temperatura tampoco es que estamos por debajo de los 10 grados. 11 grados 3 décimas la temperatura, la térmica 11 grados, la humedad 66%, la presión es de 1.005.8 hectopascales, a pesar de que muchos pronósticos ayer hablaban de tiempo inestable, lluvia. Bueno, cayeron algunas gotas ayer por la tarde, pero no más que eso, al menos aquí en la ciudad de Oberá. No sé cómo fue la cosa en su pueblo, en su colonia, en su picada, en su ciudad. Por aquí, algunas gotas y quedó todo ahí, ¿no? El viento sí se mantuvo y trajo este aire frío que estamos teniendo ahora. 11 grados la temperatura, 3 décimas, la térmica 11 grados, la humedad 66%. Para hoy se pronostica buen tiempo, cielo despejado. Para mañana jueves algo nublado, mínimas de 14, máximas de 29. Para el viernes se pronostica una máxima de 10, una máxima de 31 grados, una mínima de 17. Y para el fin de semana, por ahora Infoclima anuncia lluvias, al menos Infoclima, insisto, anuncia lluvias para el sábado, para el domingo e incluso para el lunes de la semana próxima. Veremos si se cumple o no esto que se pronostica. Bueno, 400717, línea fija, nuestros celulares 1568-6020 o 1545-8530. El gobierno nacional propone reordenar el INIM, pero desde el sector productivo y la provincia habla de desmantelamiento. La iniciativa que se discutirá este miércoles plantea eliminar 21 resoluciones, reemplazar progresivamente las declaraciones juradas del Movimiento por Todos, modificar el registro de operadores y establecer nuevas condiciones para los programas del Instituto. El representante del gobierno provincial en el directorio del Instituto y la Asociación de Productores se oponen y afirman que se trata de un intento de despojar al INIM de las funciones que les queda. Bueno, o sea, poco y nada, porque ya el INIM no tiene ninguna facultad, ¿no? Bueno, el gobierno nacional propone reordenar el INIM y desde el otro sector hablan de un desmantelamiento. Participación de nuestros oyentes, 1568-6020. Saludamos a don Gregorio, a don Mariano, familia Perfeniuk. Gracias por el aporte de todos los días. Bueno, y a propósito, ya tenemos los datos de las tómbolas con el auspicio de la agencia oficial 433 de calle Pinsen 33. Nocturna tradicional y nocturna plus. Nocturna tradicional 7233, nocturna plus 3010. 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Buenos días. Pasamos un chamamé. Buena jornada, nos dice Gustavo. Bueno, saludos, Gustavo. Buen miércoles, nos dice don Genio Bañuc. Saludos, buena jornada. Buen día, amigos, que tengan un lindo día. Hoy es el cumpleaños del amigo Spasiuk. Pasa algo de él. Un fuerte abrazo, nos dice don Troche. Saludos, don Troche. Hoy está don Ricardo Troche. Desde la Municipalidad de Colonia Alberdi nos recuerdan charla de instrucción vial todos los miércoles, o sea, hoy, desde las 8:30, aula del Polideportivo Municipal, curso teórico práctico, obtención o renovación de licencia de conducir. Recuerden pasar antes por la municipalidad para conocer acerca de su situación, recomienda la municipalidad. Por ahí tenés alguna multa, hay algo que te falta agregar ahí, completar. Bueno, entonces, para evitar después inconvenientes. 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A ver qué más tenemos por acá en cuanto a información que nos llega desde el municipio de Colonia Alberdi.
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0: Muy bien, perfecto, hecha la invitación entonces, Fiesta de la Biblia, que se lleva a cabo en el municipio de Colonia Alberdi. Informativo religioso de la Iglesia Ortodoxa Rusa del Patriarcado de Moscú, el informe que nos envía el padre Bartolomé, sábado 26 de septiembre a las 17, servicio de vísperas en el Templo de Picada Yapeyú, domingo 27 de septiembre, Fiesta de la Exaltación en la Santa Cruz, a las 9 de la mañana, Divina Liturgia en Leandro NLM. Informativo religioso de la Iglesia Ortodoxa Rusa del Patriarcado de Moscú. Estamos hasta la hora 9, 40-07-17, línea fija, nuestros celulares 15-68-60-20 o 15-45-85-30. Bueno, hay una posibilidad laboral, estamos buscando personal administrativo, requisitos, manejo fluido del sistema Tango, buen manejo de PC, perfil responsable, organizado, proactivo. Importante, no enviar currículum, presentarse personalmente de lunes a viernes de 9 a 10 de la mañana en Avenida Libertad 150, Villaverde Equipos Empresariales, Villaverde Sistemas. Solicita personal administrativo que tenga conocimiento en el sistema Tango, con buen manejo de PC, perfil responsable, organizado y productivo. No enviar currículum, no mandar WhatsApp, no llamar. Ir personalmente a Avenida Libertad 150 de 9 a 10 de la mañana. ¿Estamos? Muy bien, dicho esto, vamos a continuar con nuestro programa saludando a nuestros amigos del mercado concentrador que están trabajando a pleno, Box 7 Todo Cerdo, Box 8 Lácteos Aurora. 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Ya también seguramente rumbo a su carpintería, trabajando para toda la región, fábrica de muebles, fábrica de ataúdes, porque no es algo que en algún momento a todos nos va a llegar, hay que estar preparados, hay que ir previendo, porque si no después llega la hora y ahí, bueno, salimos todos a correr. Bueno, son situaciones que se van a dar, que se dan. Y después, bueno, por otro lado también servicio de traslado, sepelio, etcétera. 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A ver qué nos cuenta por acá don Hugo Wegner. Buen día, tengo unos datos del año 1960. Dos jóvenes obreños, la escuela 173, con la ciudad de Iguazú, caminando. Les dejo la tarea, es cierto, no es joda. 10 de agosto del 60. Mirá vos, pero no entiendo a qué hace referencia. Bueno, saludos don Ricardo. Don Hugo Wegner dice... 1960, dos jóvenes obreños unieron la escuela 173 con la ciudad de Iguazú caminando. Mirá vos, hay que caminar de acá hasta Iguazú. O bueno, ¿dónde queda la escuela 173? Agosto 10 de 1960, mirá, nos envía ahí la foto. Bueno, saludos don Hugo. Buen día, Johnny. 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Bueno, saludos a don Eugenio Montenegro. Ahora sí, High Definition nos escucha. Bueno, un abrazo gigante allá por ruta 14, seguramente, rumbo a la escuela. Buena jornada al supervisor. Ahí la escuela de Fontana. Ah, claro, donde está ahora la Facenda. Ah, escuela 173. Hay que caminar, desde ahí hasta... Iguazú, imagínate vos. En un ratito seguimos con más participación de los oyentes, con más informaciones, con más actividades, porque ahora tenemos un poquito de música, porque la música endulza los oídos, la música alegra los corazones. Un nuevo sol, hasta las 9 nos quedamos.

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Chango de Bayou, hablando de nuestra cortina casi de todos los días, a propósito del cumpleaños de Chango, ¿no? Una versión instrumental de Seguir Viviendo Sin Tu Amor. Pero después vamos a buscar algo más, más acorde, ¿no? Como nos pedía don Ricardo Troche, de Chango de Bayou. 40-07-17, línea fija, nuestros celulares 15-68-60-20, 15-45-85-30.

0: Yo no sé, se actualizó la página de Infoclima. Dice 7 grados 6 décimas la temperatura. ¿Será tanto que bajó de un momento a otro o no? Si recién te iba a mostrar eso, ahora marca 7 grados. No sé, alguien que tenga un termómetro, por favor, que corrobore. 7 grados. Bueno, yo la verdad que no tengo tanto frío. No, no sentí, al menos yo, que haga tanto frío. Pero bueno, 7 grados, ¿eh? 6 décimas la temperatura actual, dice Infoclima. Bueno, vamos a chequear en otra fuente, por las dudas. Nos vamos a ver el Servicio Meteorológico Nacional, que dice al respecto. Porque, bueno, pasa que, bueno, el Servicio Meteorológico Nacional, si bien es una fuente muy fiable, no se suele actualizar con frecuencia, ¿no? Ese es el problema del Servicio Meteorológico Nacional. Pero bueno, vamos a ver si tiene los datos actualizados. Si es que está funcionando todavía, viste que con este presidente que está eliminando todo. Vamos a buscar Oberá. Y hay que ver cuándo se actualizó también, cuándo fue la última actualización. Bueno, no habla. Bueno, 12 grados, dice. Claro, me pareció raro, ¿no? 7 grados. Me parece que le pifió. Ah, bueno, fue actualizado ayer. Bueno, no, ayer fue actualizado. Le decía, bueno, el Servicio Meteorológico Nacional últimamente actualiza sus datos cada 2 días, más o menos. A lo contrario de Infoclima, que cada hora actualiza la información. Bueno, Infoclima dice 7 grados 6 décimas. Y el Servicio Meteorológico Nacional actualizó los datos hace más de 20 horas. O sea que hace prácticamente un día. Y lógicamente en ese transcurso cambiaron muchas las cosas, ¿no? Buen día, Johnny. En el teléfono dice subió hoy a las 5, me daba 7 grados, sensación térmica 5 grados. Claro, claro, el teléfono sí hoy en día, pero viste que el teléfono tampoco es muy. Por ejemplo, mi teléfono me dice 6 grados también. Para hoy máximas de 20 grados. Bueno, así que sí, tenés razón, Carmen, tenés razón. Tiene razón Infoclima. Sí, la temperatura anda entre los 7 y 8 grados. Así que muchas gracias, Carmen, por el aporte. ¿Qué más tenemos? Información que nos llega desde la unidad regional 2 de la ciudad de Oberá. Escuchó una explosión y al salir encontró un automóvil envuelto en llamas en Campo Viera. Un automóvil fue destruido por un incendio durante la madrugada de este último miércoles mientras se encontraba estacionado en el patio de una vivienda en Campo Viera. No se registraron lesionados. Se realizan las pericias para determinar el origen del fuego. El hecho ocurrió cerca de las 13:30 en zona del kilómetro 28. Un Volkswagen Gol se incendió mientras permanecía estacionado en la propiedad de un hombre de 36 años. Según informó la Unidad Regional 2 de Oberá, el propietario manifestó que escuchó una explosión y al salir de la vivienda observó que el vehículo estaba en llamas. Bomberos voluntarios de Campo Viera acudieron al lugar y sofocaron el incendio. Posteriormente verificaron el sector y descartaron riesgos de propagación hacia otras estructuras. El automóvil resultó completamente destruido. En tanto, se aguardan las pericias de la División Bomberos de la Policía para establecer las causas del incendio. Un camión que transportaba un transformador despistó sobre ruta 14. Un camión que transportaba un transformador de energía despistó durante la madrugada de este último miércoles sobre ruta 14 a la altura del kilómetro 896, cercanía del acceso a Camalias Golf de la ciudad de Oberá. Sus dos ocupantes resultaron ilesos. El hecho fue constatado cerca de las 0:30, cuando por causas que se investigan, un Mercedes-Benz perteneciente a una empresa de servicios, salió de la calzada mientras circulaba en sentido Campo Viera. Verá, mirá vos, ¿qué hacían con los muchachos con un transformador a esa hora de la madrugada? Bueno, la gente que trabaja en energías de emisiones y la CELO, por ejemplo, trabaja creo que las 24 horas, ¿no? Seguramente alguna reparación de emergencias. De acuerdo a las primeras averiguaciones, el conductor, un hombre de 48 años, habría perdido el control del vehículo que terminó sobre la banquina, recostado de costado, apoyado sobre una planta de pino. Rodado también tenía como acompañante un mecánico de 25 años. Efectivos de la comisaría Quinta de Oberá trabajaron en el lugar y constataron que el camión no obstaculizaba la circulación, digo bien, de ruta 14. Desde la empresa informaron que durante la mañana se realizaron las tareas para retirar y trasladar el vehículo, ¿no? Bueno, llamativo accidente, donde este camión que transportaba un transformador despistó, pero por suerte no se registraron lesionados. 7:55 minutos en todo el país. En un ratito, la bolsa de trabajo, servicio gratuito que ofrece el aire de integración. Si usted desea contratar empleados, si usted está buscando alguna posibilidad laboral, bueno, puede inscribirse aquí en los estudios centrales, calle Ralph Singer, casi avenida Misiones. Eso queda sentado en nuestra carpeta. Y como decimos siempre, sobre todo para las personas que están buscando trabajo, muchas veces, además de pasar al aire todos los días durante una semana, mucha gente viene y toma nota de los datos que están aquí en la bolsa de trabajo. Y eso también está bueno tenerlo en cuenta. 7:55 en todo el país. Bueno, hay actividades en el Jardín Botánico. Hay charlas sobre huertas, lo que hemos comentado hoy, pero bueno, reiteramos, porque está más que interesante. Huerta urbana será este jueves 24, o sea, mañana, desde las 8:30 en el Jardín Botánico, entre Salto Cícer y San Estrecho, por calle Salto Tobogán. Son cupos limitados y se le van a entregar kit de semillas a aquellos que participen para que ya pongan en práctica lo aprendido. Esto será, insisto, mañana jueves 24 a las 8:30 en el Jardín Botánico. Para inscribirse hay que acercarse, porque son cupos limitados, al área de desarrollo agropecuario de calle Larrea, esquina Chaco, o bien comunicarse al 454-100, interno 1277. En caso de lluvia se reprograma, para que lo tengan en cuenta. Nos comentaba don Ricardo Troche que hoy es el cumpleaños de Chango Espaciuc. Así que algo del Chango, por supuesto, que vamos a compartir. En este caso con Teresa Parodi, una versión de
1: Kilómetro 11. ¡Fuerte el aplauso! En acordeón al magnífico, el increíble, el Chango Espaciuc. Y fuerte el aplauso para la señorita Teresa Parodi. ¡Bravo!

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22: A esta hora, Radio Integración ofrece un espacio para...

0: pero también para el cuidado de una persona mayor. Es para trabajar de lunes a viernes. Insisto, cama adentro, las interesadas deben ser mayor de 30 años con experiencia, sobre todo en el cuidado de personas mayores. Para mayor información, únicamente mensajes, no llamados, al 03754-467210. 03754-467210. Únicamente mensajes, no llamados. Insisto, se solicita empleada cama adentro para el cuidado de persona mayor y tareas domésticas para trabajar de lunes a viernes. Es para la ciudad de Oberá. Estamos buscando personal administrativo. Requisitos: manejo fluido en sistema Tango, buen manejo de PC, perfil responsable, organizado y proactivo. Importante presentarse, no enviar currículum, no enviar mensaje, no llamar. Ir personalmente de lunes a viernes de 9 a 10 de la mañana a los interesados o interesadas. Avenida Libertad 150, Villaverde. Reitero, Avenida Libertad 150, presentarse personalmente de 9 a 10 de la mañana de lunes a viernes. Jorge Orlando se ofrece para trabajar, realiza todo tipo de constructores, de construcciones, también realiza pinturas y otros trabajos hogareños. Deja su teléfono 15 70 76 78. Jorge Orlando se ofrece para trabajar, tareas de construcción, pintura y similares. Deja su teléfono 15 70 76 78. Personas que se ofrecen para trabajar. Eliana Da Silva, de 22, se ofrece para trabajar como empleada doméstica, niñera o atención al público. Deja su teléfono 15 68 88 17. También Hugo se ofrece para trabajar como techista, como albañil, pintor, trabajos en general. Deja su teléfono 15 56 93 01. 15 56 93 01. Mabel se ofrece para trabajar como acompañante de adultos, también como empleada doméstica. Tiene experiencia en masoterapia, deja su teléfono 15 63 68 25. Camila se ofrece para trabajar como limpieza, empleada, atención al cliente, deja su teléfono 15 30 24 56. Jacqueline se ofrece para trabajar como niñera, empleada doméstica o atención al público, deja su teléfono 15 72 29 01. Soledad se ofrece para trabajar como empleada doméstica o atención al cliente. También deja su teléfono, característica de la ciudad de Oberá, 03755 15 39 49 10. Hasta aquí este servicio gratuito de la Bolsa de Trabajo. Para mayor información con respecto a los anuncios publicados aquí, puede acercarse a los estudios del aire de integración, calle Raúl Finker, casi avenida Misiones, o bien se puede comunicar al 03755 15 45 85 30.
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Bueno, estábamos recibiendo algunas capturas de nuestros oyentes. Carmen, por ejemplo, nos decía que su celular le marcaba 8 grados. Bueno, el mío me marca 8 grados también ahora. Don Montenegro nos enviaba también la captura de pantalla y ya le manda 7 grados, le marca. Bueno, él está por otra zona igual, de todas maneras. Un millonero se volvió un millonario con la mini poseada. Un afortunado apostador de Jardín América se llevó el premio de más de 10 millones de pesos con la mini poseada. El sorteo entregó un pozo acumulado de 10.487.000 pesos. El ticket ganador fue vendido en la agencia 333 de la localidad de Jardín América. Este evento destaca el alcance del juego y transparencia del IPRI. Bueno, así que 10 millones en la mini poseada. A propósito, ¿cuánto está el pozo de la poseada? A ver, vamos a preguntar acá a los muchachos de la agencia oficial 433. Bueno, la mini poseada tenía un pozo de 10.490.000 pesos. Bueno, es lo que se llevó este apostador de Jardín América. Pero por otro lado, la poseada mayor, tiene un pozo de 261.459.000 pesos, más de 260 millones el pozo de la poseada. ¿Cuánto cuesta la mini poseada, la jugada? Bueno, ahora cuesta 700 pesos y la poseada mayor cuesta 1.300, ¿no? Estos valores los rige el IPRIC. No es que la agencia dice vamos a aumentar o vamos a bajar, ¿no? En todas las agencias la boleta tiene el mismo costo. Bueno, de todas maneras, si querés mayor información, si querés hacer tu jugada, podés acercarte a Pincén 33, la agencia oficial 433, o bien te podés comunicar vía WhatsApp al 1575-3512. El niño cabezudo que anda haciendo estragos por Sudamérica, advierten que los fenómenos meteorológicos extremos registrados en el sur de Brasil pueden replicarse en Misiones. El meteorólogo Leonardo Rivero explicó que Misiones se encuentra dentro del pasillo de tornados de Sudamérica, aunque anticipó 5 días de buen tiempo para disfrutar de la primavera. Advirtió sobre la llegada de tormentas extremas y ráfagas severas. Los especialistas en clima de la región, según las averiguaciones, siguen de cerca la evolución de los fenómenos meteorológicos extremos que golpean el sur de Brasil en las últimas semanas. El director de Alerta Temprana de Misiones, Leonardo Rivero, analizó este panorama y describió que la provincia comparte las mismas condiciones de inestabilidad que los estados vecinos, debido a que la atmósfera no reconoce límites geopolíticos. Así que Rivero fue categórico al explicar por qué ocurre en Brasil esto, y es un espejo para la provincia. El clima es algo importante a tener en cuenta. El clima no tiene fronteras, entonces es una región. Para el clima no hay Paraguay, no hay Argentina, no hay Brasil, según detalló el especialista. El territorio misionero, el sur de Brasil y el sudeste de Paraguay conforman un área propensa a tormentas severas que se verán potenciadas por el calentamiento global y las condiciones de un fenómeno climático global. Estos efectos ya son de El Niño, sentenció el especialista. Así que todo esto que sucedió en Brasil podría replicarse en Misiones, en resumen, ¿no? Ya que estamos en una misma área y el clima, las tormentas no conocen de fronteras. 8 de la mañana, 22 minutos en todo el país. Participación de nuestros oyentes. Bueno, recién vino aquí el titular del DNI que se encontró en la vía pública.
este DNI que nos enviaba Fabián, bueno, Matías, a retirar su DNI. Bueno, en realidad no está acá, le pasamos el dato igual de todas maneras, así que Fabián, estate atento que ahí va a andar uniformado don Matías para retirar su DNI. Insisto que se encontró en la vía pública. Bueno, buen gesto de Fabián también. Así que nos alegra un montón. ¿Qué más tenemos por aquí? Información que nos llega desde el municipio de Los Helechos. El programa Hora Patente, que adhirió el municipio de Los Helechos, se extiende hasta el 31 de diciembre. Por otro lado, desde el área de obras públicas informan que se están realizando distintos arreglos. Se están realizando arreglos en caminos vecinales, sobre todo en el ingreso al barrio Sommer, como así también en el acceso a la escuela 152. Desde la EFA Cristo Rey informan que ayer 22 de septiembre compartieron una tarde diferente con estudiantes en el marco de la celebración por el Día del Estudiante y la llegada de la primavera. Por otro lado, el domingo 20 de septiembre, Rocío Maciel participó en dos competencias de 5 y 10 kilómetros en Medianera, estado de Paraná, Brasil. Rocío fue la ganadora de la general damas, recorriendo una distancia de 5 kilómetros, obteniendo trofeo y premios en efectivo. Felicitaciones, ¿eh? Mirá, Rocío Maciel, anda recogiendo premios por todos lados. Muy bien, 8 de la mañana, 25 minutos en todo el país, un poquito de música siempre hace bien. Hasta las 9 estamos en este espacio Un Nuevo Sol, bueno, hoy con la ausencia nuevamente del conductor habitual, bueno, hoy por compromisos contraídos con anterioridad, como es habitual cada miércoles. Nosotros seguimos musicalizando este nuevo y frío amanecer. Un poquito de música. Nuestro mate está acá, lo estamos llevando cada tanto. Tomamos uno, se enfría, después tomamos otro, se enfría. Bueno, y así va. Usted está ahí del otro lado, ¿qué onda ese mate? O ya mateó, ya está realizando alguna que otra actividad, ya está trabajando, tal vez. Ya anda por el centro tratando de hacer algunos trámites. Bueno, la ciudad ya está en movimiento, ¿eh? Nosotros aquí tratando de ser una grata compañía. Con un poco de música, porque siempre la música hace bien. Música que endulza nuestros oídos, la música que alegra los corazones. En este caso, llega la agrupación Campedrinos en conjunto con Celevera. Campedrinos que va a andar por, no me acuerdo por qué fiesta aquí. No sé si la fiesta de la madera, no me acuerdo cuál de las fiestas, pero creo que va a andar por Misiones en los próximos días. Por ahora anda por nuestro escenario imaginario de agrupación Campedrinos, en este caso en conjunto con Celevera. No me sale, no, así se titula la canción.

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8 de la mañana, 36 minutos en todo el país. Bueno, por otro lado, lo que ya comentamos, pero reiteramos, jornada de vacunación en Guaraní. Vacunación antirrábica gratuita para perros y gatos, miércoles 23 de septiembre, barrio Telefero, frente a la iglesia evangélica, de 15 a 17. Hoy miércoles 23, barrio Telefero, frente a la iglesia evangélica del municipio de Guaraní. Vacunación antirrábica gratuita para perros y gatos. Durante Guaraní los perros nunca aparecieron, ¿no? Los perros extraviados. ¿Dónde? ¿Vivos o muertos? Me imagino que la justicia sigue investigando. 15-68-60-20, 15-45-85-30. Cena de la Caridad 2026, lo que das multiplica solidaridad. Compartir con alegría, esperanza. Viernes 25 de septiembre a las 20:30 en el Polideportivo del Colegio Mariano. Hay que llevar cubiertos, plato, vaso, bueno, cubiertos. Para adquirir la tarjeta, acercarse a la Secretaría de la Catedral San Antonio o en Librería Sagrada Familia. Ofrenda, es decir, la tarjeta le cuesta 6.000 pesos. Invita, organiza Diócesis de Overa. Cena de la Caridad 2026, lo que das multiplica solidaridad. El lema de este año será este viernes 25 de septiembre a las 20:30 en el Polideportivo del Colegio Mariano. Bueno, hay un paseo guiado gratuito en el Jardín Botánico para este sábado 26, si acompaña el tiempo. Este paseo guiado es gratuito y se lleva a cabo desde la hora de 16. Jardín de los Pájaros, Avenida Italia 470, a las 15:50 más o menos hay que estar ahí ya. 16 comienza el recorrido. Para inscripciones, cupos limitados, por eso hay que inscribirse previamente. 03755-421808, 421808. Bueno, lo de las huertas ya lo hemos comentado, huerta urbana, taller teórico y gratuito con el kit de semilla para los participantes, jueves 24 a las 8:30 en el Jardín Botánico. El futuro del agro hoy, atención, taller teórico práctico. Usa la inteligencia artificial a favor de tu producción. Un taller también teórico práctico gratuito que se va a llevar a cabo este viernes 2 de octubre a las 8:30 en la Dirección de Desarrollo Económico de calle Larrea, esquina Chaco. Para mayor información puede acercarse allí para inscribirse porque son cupos limitados también, o bien comunicarse al 45-4100 interno 1277. Organiza el INTA en conjunto con la Municipalidad de Overa.

Bueno, oficial, horario y estadio confirmado para Racing Boca. Se enfrentan este domingo 27 de septiembre por un lugar en la semi de la Copa Argentina. Atención, próximo domingo entonces, claro, hay fecha FIFA, por eso no hay fútbol de la Liga Argentina, pero sí hay Copa Argentina. Y bueno, Paredes igual no integra el plantel de la selección porque está sancionado, así que tranquilamente Boca va a contar con Paredes para este encuentro. Bueno, semifinal de la Copa Argentina, domingo 27 de septiembre, Racing Boca. Se va a jugar en el Gigante de Arroyito desde la hora 17. En el Gigante de Arroyito, mirá vos. Desde la hora 17, este próximo domingo 27, semifinal de Copa Argentina. Bueno, Boca sigue en la Copa Argentina, lógicamente, ¿no? Ya lo hemos comentado, pero deberá pagar una multa económica por el reclamo de Vélez. ¿Se acuerda de una mala incorporación ahí? No sé, que hubo un error y bueno. Cuestión es que no van a eliminar a Boca de la Copa Argentina, pero sí va a tener que pagar una multa, algo así como 50 millones, si no me equivoco. Así que el Tribunal de Disciplina decidió que va a sancionar al Xeneize con una multa equivalente a 1.000 valores de entradas. 50 millones de pesos, seguramente, ¿no? Bueno, así que quedó todo ahí en la nada, el reclamo de Vélez. Bueno, noticia importante para quienes quieran ir a ver a Messi en su partido de despedida. Las entradas van a estar disponibles a partir del día jueves 24 a las 18 horas para los partidos en el Monumental. El expendio de tickets será únicamente por la web Deportic. Versus Burkina Faso para el sábado 3 y versus Benín para el martes 6. Así que no sé cuánto costará una entrada para ir a alentar a la selección. Muy barato no creo. Bueno, y bueno, estar atentos ahí a partir del jueves 24, es decir, a partir de mañana. Desde las 18 ya comienza la venta de entradas a través de la página Deportic, de Ticket, para los interesados en adquirir una entrada y poder ver a Messi en su partido de despedida. 8 de la mañana, 43 minutos en todo el país, 40-07-17, línea fija, nuestros celulares 15-68-60-20. Y también disponible el 15-45-85-30. Un poquito de música siempre hace bien, porque la música endulza nuestros oídos, la música alegra los corazones. Mientras nosotros acá seguimos mateando, con yerba mate de Cuñatay Porá, establecimiento yerbatero Juan Ángel Frey, lote 41, sección décima, Campo Ramón. 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
10: Ocho de la mañana, 53 minutos en todo el país. Bueno, nos preguntaban recién con respecto a esta actividad que se va a llevar a cabo hoy en Flexiblemente. Sí, es hoy y comienza en 10 minutos, menos a las 9. Comenzaba esta actividad destinada a personas mayores o al núcleo familiar, aquellos que tienen por ahí algún adulto mayor, alguno que trabaja como cuidador o como cuidadora. Una charla de prevención y concientización, donde se van a tratar los siguientes temas: cambios esperables en la memoria con el envejecimiento, mitos y realidades sobre memoria, cuándo consultar, hábitos que cuidan la salud cerebral, la importancia de la salud física, cognitiva y social, bienestar emocional y salud mental, información y concientización sobre enfermedades de Alzheimer, bueno, entre otras cosas. Esta charla, más que interesante, es totalmente gratis, totalmente gratuita. comienza en unos minutos en Flexiblemente de Santiago del Estero 1031, casi llegando a José Ingenieros. Para mayor información hay un teléfono, el de la licenciada Stephanie Schoenwald, que es el 03755-1543-9083, 1543-9083. 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Reiteramos datos de las tómbolas para Oscar, que nos consultaba. 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Con música llegamos, con música nos vamos. Ya está Norma Lunge, ya comienza en 5 minutos, sin vueltas.

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la cultura, en definitiva, ¿no? Que no es poco, porque lo primero que hacemos cuando estamos en una situación difícil es cortar con esto, ¿no? Con situaciones que tienen que ver o con hechos, acciones, elementos que tienen que ver con la cultura. Y es lo que en definitiva nos hace bien, nos alimenta, nos enriquece, nos educa, nos abre la cabeza, como decimos, ¿no? Para eso están las bibliotecas populares, para que puedas ir, sacar un libro o a leer allí, en ese lugar, ¿no? Para que puedas asociarte con una módica suma, muy pequeña, prácticamente no alcanza el costo de una gaseosa, podés tener al alcance miles y miles de libros, conocer el mundo a través de la lectura, fortalecer tu imaginación, pero además de eso aprender otras cosas, otras opiniones, otras posturas, que se te abra la cabeza leyendo, de eso se trata. Así que un abrazo muy muy grande a todas las bibliotecas populares y hoy especialmente a la Biblioteca Popular Domingo Faustino Sarmiento, de la que me enorgullece ser parte, claro, que está realizando su acto 80 años, porque si bien su día de nacimiento fue el 9 de septiembre, hoy 23 de septiembre es cuando lo celebra, Día de las Bibliotecas Populares, y habrá un acto a partir de las 19 con reconocimientos a, bueno, quienes han hecho mucho por esta biblioteca, pero también apostando a nuevas incursiones, ¿no? Y a fortalecer la cultura no solamente a través del libro, sino y sobre todo a través de la presencia de la gente dentro de la biblioteca y no fuera. Con ese mismo criterio, el viernes se va a hacer una cantata en la Casa de la Historia y la Cultura del Bicentenario a partir de las 20, donde va a estar el coro de la UNAM, Coral Oberá. Es totalmente gratuito y podés asistir y disfrutar de la buena música, de ese buen momento, ¿no? Mucha gente que sale del trabajo, bueno, podrá ir directamente, seguramente, y comenzar así un fin de semana distinto, porque el viernes ya vemos con otros ojos las horas que siguen, ¿no? Entonces es importante esto. Y por otro lado, también decíamos que el lunes fue el Día del Estudiante, pero que hoy se hace la toma de la ciudad, es ahora, en unos minutos, está por iniciar ya, a partir de la suspensión que se realizó el día lunes, hoy entonces es la toma de la ciudad, y allí estará también Marcelo Sanz con todo esto en un ratito nada más. Ayer fue... bueno, la apertura de todos los jefes de Estado, en lo que, por lo menos aquellos que participan de la Organización de Naciones Unidas, en la 81ª Asamblea General de la ONU, que tuvo su apertura ayer, y donde estuvo el presidente argentino y también el presidente de Brasil, Ignacio Lula da Silva, entre otros jefes de Estado. Hubo momentos muy tensos allí entre las naciones que están enfrentadas, ¿no? Cuando le tocaba hacer uso de la palabra al titular, al jefe de Estado de Israel, bueno, muchísimos se levantaron y se fueron, pero creo que lo más importante, más allá del cruce de palabras entre el canciller Kirno de la Argentina y quien también habla por Gran Bretaña, tuvo que ver con las Malvinas, un jefe de Estado argentino que en momentos fuera de las alocuciones estaba solo, sentado solo, sin ningún otro jefe de Estado hablándole o charlando con otra persona. Sociabilización cero para el presidente argentino, ¿no? Y allí se destacó también, y lo ha hecho la prensa internacional, el discurso del presidente brasileño Ignacio Lula da Silva, que respondió duramente al presidente estadounidense Donald Trump, que por otro lado señaló, en el mismo lugar donde está detenido hoy por hoy el expresidente venezolano Nicolás Maduro, recordemos que fue detenido por, mil,

0: noticias de Estados Unidos, ¿no? En ese mismo lugar, ayer Donald Trump, presidente de la nación que lo detuvo, dijo que Estados Unidos custodia, básicamente para no decir estamos utilizando, el 60% del petróleo del mundo, no importa la nación en la que esté. Y ahí uno piensa, bueno, claro, ahí está la razón por la cual Estados Unidos se mete en todos los países que le interesa, captar este valor que es el petróleo. Y la verdad que se ha visto esto en Cuba, en Venezuela, sobre todo en Latinoamérica, ¿no? Pero también en otros países, su injerencia con Irán, y con otros países, incluso declarándole la guerra. Y allí contestó, con estas críticas, esta postura, digamos, el presidente de Brasil, ¿no? Que también habló del funcionamiento de las Naciones Unidas, también insistiendo en que no puede ser que esté la ONU, la Organización de Naciones Unidas, para supuestamente sostener la paz y no está haciendo nada con la injerencia de Estados Unidos en otros países, ¿no? Bueno, denunció justamente la injerencia externa en procesos electorales, sobre todo en los países latinoamericanos, y enfatizó que su país, es decir, Brasil, no cederá a ese tipo de presiones. Brasil no cabe en el patio trasero de nadie, dijo Lula da Silva, además contestando una postura política de años que tiene que ver con pensamientos de este tipo, ¿no? Que los países latinoamericanos son el patio trasero de los Estados Unidos. Bueno, los cuestionamientos y desafíos del mandatario tuvieron lugar en este discurso inaugural, y desde ese estrado, cuando le tocó hablar, como antesala además al discurso de Donald Trump, Lula denunció que a nivel internacional la democracia está nuevamente en jaque. Y dejó en claro que su país no va a ceder a las presiones de compañías de pago digital como Fintech y billeteras virtuales que se aprovechan de una revolución tecnológica para resucitar una versión de neoliberalismo digital. Un puñado de tecnooligarcas quiere resucitar una versión del neoliberalismo digital sin reglas ni transparencia. Los acusó de transferir a las familias la imposible tarea de enfrentar los algoritmos, que no todos entienden. Y remarcó que su gobierno no tolerará ese modelo de negocio, prácticamente Lula da Silva se plantó ante las Naciones Unidas, ¿no? Y de todos los jefes de Estado que estaban ahí, fue al menos el que más postura adoptó, más crítico fue con esta cuestión que venimos hablando hace un montón de tiempo, que nuestro país no tiene absolutamente ningún límite a todas estas tecnologías nuevas de algoritmos que penetran en tu casa, en tu vida, y que nadie pone un límite. Bueno, Brasil sí. Y también señaló Lula en ese momento, somos todos rehenes del inmovilismo de un Consejo de Seguridad que no cumple su papel en relación a la Organización de Naciones Unidas. Este es el momento más crítico de Naciones Unidas, dijo, y denunció que las concesiones a ley del más fuerte pasaron de los límites. Realmente tremendo su discurso que tuvo, le digo, repercusión a nivel internacional en muchísimos países. Y que fue además muy aplaudido por otros jefes de Estado, que no se animan sin duda alguna a decir lo que dijo él, ¿no? En fin, pero no solo ahí está la cuestión, sino también en nuestro país, las internas entre Patricia Bullrich y el resto del gabinete de La Libertad Avanza, un presidente Javier Milei que viajó a Estados Unidos sin su hermana Karina Milei, algo muy raro, nunca pasa, porque siempre va junto a Karina Milei, sin embargo Karina Milei se quedó, porque hay un resquemor, un planteo muy fuerte de Patricia Bullrich, ¿no? Un avance, una avanzada muy fuerte de Patricia Bullrich sobre La Libertad Avanza, bueno, sobre el sector que le es propio también, ¿no? Pero con la intención de ser candidata a presidente el año que viene. Y ahí está la cuestión de fondo. Pero no es el único lugar tampoco donde se está viendo esto, porque en la provincia de Misiones, más allá del Movimiento Por lo que Viene, que le comentábamos, se escindió totalmente de Encuentro Misionero, ahora el actual intendente de Posadas, Lalo Estelato, también identificó un nuevo espacio político al que pertenece, que se llama Unión Independiente, ¿no? Un partido impulsado por él, asociado a Martín Cecino, otro de los escindidos del Movimiento Por lo que Viene, y también a Orlando Franco y Carlos Rovira. Así que, bueno, ahora habrá varios espacios, por lo visto, en esta contienda electoral en el año 2027, que veremos qué sucede, ¿no?, en definitiva, con los resultados. Después estaremos ampliando un poco más acerca de esta cuestión. Hoy también estaremos hablando en nuestro programa de todo lo relacionado a el avance de las adicciones, lamentablemente, el trabajo que hace la pastoral de adicciones, lo venimos señalando, incluso la Facenda, la Esperanza, que está también ya instalada en nuestra zona, pero sin embargo, los casos, los hechos, las personas afectadas por las adicciones son cada vez más. Estaremos hablando con Ángela Pizzuti también a partir de las 10:30 de la mañana acerca de este tema, ¿no? Y claro, su mensaje, sin duda alguna, es importantísimo para esta jornada también, Día de las Bibliotecas Populares y Día del Voto Femenino. No es poca cosa esta fecha en la que las mujeres pudimos votar. ¿Qué significa para vos esto? Es lo que vamos a preguntar como consigna, ¿no? ¿Qué significa que las mujeres hayan podido elegir un día como hoy, pero hace muchos años atrás? Bueno, ¿qué significado tiene para vos, hombre o mujer, que nos cuentes esa situación? Es la consigna que hemos planteado hoy y que tiene, por un lado, sorteos el día viernes y mañana también tenemos las dos entradas al Cine Teatro Overa. Johnny Lino, ¿qué cuenta? ¿Cómo anda este día miércoles? Ahora se cayó un poco porque desde las 5 de la mañana le está hablando.
1: Sí, desde las 5 estamos falando. Bien, acá estamos, como siempre, con la compañía de nuestros oyentes, tratando de ser una grata compañía para quienes nos eligen.
0: Exacto.
1: Hoy con un lindo día, radiante.
0: Frío estaba la mañana.
1: Frío, la verdad que cuando miré la temperatura no podía creer, decía 7 grados.
0: ¿Viste? Claro. Tenía razón el servicio meteorológico, sí, sí, que decía ayer 8.
1: Claro, pero viste que el servicio meteorológico últimamente se actualiza cada día, cada dos días, ¿viste? No es como antes, que cada hora.
0: Sí, sí, sí. Pronóstico extendido ya no. Claro. No tiene que ver con el servicio meteorológico, sí, sino con este cambio climático mundial que estamos
1: viendo. No, yo digo el tema de los datos. Viste que antes cada hora se actualizaba, pero ahora, por ejemplo, hoy a la mañana chequeé los datos del Servicio Meteorológico Nacional y la última actualización fue hace 22 horas.
0: Bueno, fue desmantelado, recordemos, el Servicio Meteorológico Nacional tiene muy poquita gente, ¿no?
1: Pero bueno, disfrutando del frío.
0: ¿Y pasaste frío hoy o te viniste?
1: No tanto, ¿no? Bien abrigado. Pues digo, no sentí frío, por eso digo, cuando miré el pronóstico de Infoclima que decía 7 grados, y será, y bueno, efectivamente.
0: Es que a partir de, creo que de las 7, 7:30 recién empezó a soplar un viento, viento que eso sí hace más frío, ¿no? Creo, no sé si a la mañana había viento.
1: No tanto. No. Bueno, igual en la moto, en mi caso, si voy con moto...
0: Sí, bueno,
1: no,
0: vientos hay siempre.
1: Entonces, noto mucho la diferencia. Bueno, hoy continúa el pago para jubilados y pensionados que superen el haber mínimo. Hoy cobran aquellos que tienen el DNI finalizado en 2 y 3. Asignación por embarazo hoy concluye, DNI 9. Y prestación por desempleo hoy se paga DNI finalizado en 2 y 3.
0: Uh-huh. Bueno, buena noticia para aquellos que están esperando percibir sus haberes,
1: sí,
0: ¿no?
1: Sí, sin duda, ¿no?
0: Tal cual. Bueno, y ¿va a haber un Boca River, crees vos?
1: Puede ser cuando se definan ya la siguiente fase de este torneo. Si hablamos de la Liga Argentina, porque River está solamente en la Liga Argentina, así que por Sudamericana ya no puede, en Copa Argentina ya tampoco puede haber. Amistoso, difícil, difícil, hace mucho que no se juegan amistosos entre River y Boca. Y la única posibilidad está en la Liga Argentina. Porque recordemos que hay dos zonas, está la zona A y la zona B. De esas dos zonas clasifican los 8 mejores equipos de cada zona. River hasta el momento está clasificado, Boca hasta el momento está clasificado, y después, bueno, Siempre el primero de un grupo se enfrenta al último del otro grupo, se van cruzando. Ponele, River hasta ahora está último y Boca creo que está cuarto, si no me equivoco, tercero o cuarto en su grupo, o sea que tampoco en la...
0: Tampoco podría, hay posibilidad ahí.
1: Ahí en esa fase, en ese primer partido de la segunda fase, creo que no. Pero falta todavía, te digo, todavía falta, hay posibilidad. River puede sumar más puntos y quedar primero, o Boca puede bajar y viceversa, pero por ahora no. Por ahora no. Veremos más adelante si ambos siguen clasificando, ahí sí pueden encontrarse en una posible semifinal o final.
0: Claro. Bueno, en un rato vamos a estar compartiendo también ya lo que tiene que ver con la toma de la ciudad que hoy han hecho los estudiantes en nuestra ciudad y que allí estuvo Marcelo Sanz, ya tenemos información al respecto. Pero ahora vamos a arrancar contándoles que el 1545-8530 está habilitado para que te comuniques con nosotros. Buenos días, nos dice creo que Andrea. Ah, sí, Andrea. Gracias por los saludos, Andrea. Y hoy, bueno, lo que preguntamos es eso de consigna, lo que mencionábamos recién, un aniversario más del voto femenino que se ha dado la posibilidad a las mujeres a votar. ¿Qué opinión tenés al respecto? ¿Qué te pareció este hecho? ¿Qué importancia tiene para vos, hombre o mujer, que las mujeres hayan podido participar, han podido tener la posibilidad de elegir? Eso es, y de ser electas, por cierto, es lo que estamos preguntando en esta jornada. También tenemos nuestro Facebook, Sin Vueltas FM Integración, para que te comuniques allí y nos contestes la consigna. Bueno, nos digas lo que quieras decirnos también, ¿no? Podemos aceptar mensajes, sugerencias, críticas, ¿por qué no? Siempre estamos atentos a escucharlo. Y si aquello que quieras contarnos también tiene relevancia, de acuerdo a tu criterio, nos querés contar lo que pasa en tu barrio, la problemática que tienen... ¿Querés destacar a algún vecino que hace algo bueno, que tiene una actitud solidaria? Pues somos todos oídos para escucharte y para compartir esas buenas noticias también, ¿no? La frase con la que arrancamos esta segunda mañana dice lo siguiente. Donde hay una persona que no quiere cambiar, hay otra persona que no tiene por qué aguantar. Esa es nuestra frase, reflexión del día de hoy. De esta manera, comenzamos nuestra segunda mañana para acompañarte, para informarte, pero sobre todo, para escucharte, como siempre, sin vueltas.
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0: Bueno, vamos a compartir lo que pasaba hace algunos minutos nada más, organizado por la Dirección de la Juventud y la Asociación de Centros de Estudiantes del Departamento Verá. Este año bastante quietos, o no hay mucha información de los estudiantes. No solamente la Dirección de la Juventud, que no tiene ningún tipo de protagonismo, no llama, no manda mensaje, no manda nada para comunicar lo que hacen, cuando se supone que la Dirección de la Juventud está para eso, para sostener, para fortalecer, para contar, para acompañar lo que hace la Asociación de Centros Estudiantes del Departamento Verá. La nota que tuvimos el otro día con Acedo fue porque nuestro móvil fue a hablar con el vicepresidente en su colegio, pero la verdad que no hay más que eso, no hay contacto mediático o comunicacional de ninguna manera, ¿no? Pero lo que vamos a ver tiene que ver con justamente este momento de la toma de la ciudad. El intendente está hablando, vamos a ver si podemos escuchar lo que dice, y también después habla el titular de Acedo en esta toma de la ciudad. A ver.
1: Pavimentado, quienes marcharon, exigieron y resistieron antes que nosotros. No los olvidemos. Todos nuestros derechos actuales no fueron dados, fueron conquistados.
2: Cuidar lo que se construyó, tomar, apoderarse en el buen sentido de esos espacios, construir, invitar a que cada vez sean más estudiantes los que forman parte del centro de estudiantes de Acedo. Que ese centro de estudiantes no es solamente para hacer actividades recreativas, sino también esto.
0: Bueno, esto ocurrió en la plaza del estudiante frente a el colegio Amedeo Bonpland, tengo entendido, hace minutos nada más, ¿no? Y allí estuvo nuestro móvil compartiendo con nosotros. Y ahora en un ratito vamos a compartir también lo que decía Fernando Skibinski, que es el presidente de la Asociación de Centros Estudiantes del Departamento Verá. El otro día hablamos con el vicepresidente, por allí ese era el que hasta acá lo conocíamos y hablábamos. Bueno, en este caso, este presidente hizo uso de la palabra destacando, digamos, los derechos que tienen los estudiantes, que fueron derechos ganados, ¿no? Decía en su alocución, derechos que hoy les permiten a los estudiantes, por ejemplo, tener el boleto escolar gratuito cuando viajan, entre otras cosas, ¿no? El motivo por el cual en su momento se dio justamente esta noche de los lápices, que conocemos en la historia, que podemos volver a repasar, por cierto, su significado. Pero vamos a escuchar ahora lo que decía Fernando Skibinski, el presidente de la Asociación de Centros del Departamento, Estudiantes del Departamento Verá.
3: ¿Qué significa para vos este día, esta nueva presidencia?
4: Para mí es un día común nomás, porque igualmente tengo responsabilidades, nomás que, bueno, se trata de poder demostrar la importancia que tienen los jóvenes en la ciudad.
3: Bien, fue un acto importante, emotivo, la toma de la ciudad, algo ya tradicional, con mucho significado.
4: Claro, me gustaría agradecer a la Municipalidad de Verá, porque bueno, nos facilitaron todo esto, pero principalmente me gustaría agradecer a la asociación, a la vicepresidenta, a la secretaria, a los tesoreros, a todo el cuerpo de chicos, porque la verdad, sin ellos esto no se podría haberse llevado a cabo.
3: Bueno, ahora van a hacer la famosa toma de la ciudad, que está, bueno, por el centro también, en la caminata.
4: Claro, hay que desfilar de acá, desde la Plaza de los Estudiantes hasta el Centro Cívico, así que qué linda mañana.
3: Bueno, ¿tienen algunos proyectos ya presentados? Seguramente ya tienen en mente, ¿no?
4: Sí, estamos con la Semana del Estudiante, hoy tenemos una actividad en un torneo de truco, y más adelante estamos pensando en realizar otras actividades relacionadas a ecología, y bueno, la estudiantina, obviamente.
3: Bueno, como te decía, bueno, con mucho significado este día.
4: Sí, sí, hoy es un día súper importante, pero lo vuelvo a decir, agradecerle a la Municipalidad y a los chicos de Acedo.
0: Bueno, ahí está el presidente de la Asociación de Centros de Estudiantes del Departamento Verá, una estudiantina que se divide en partes, digamos, porque hoy es la toma de la ciudad, la marcha hasta el centro y demás. Pero después la estudiantina en sí, como la conocemos en los últimos años, se va a dar en el Parque de las Naciones en el mes de noviembre recién, ¿no? Entre octubre y noviembre, según lo que nos decían ya. Así que se divide en distintas etapas. Y eso tiene su razón de ser en que septiembre, si bien es el Día del Estudiante el 21, es la Fiesta Nacional del Inmigrante. Entonces, claro, todos terminan, terminan los comerciantes, la gente que trabaja, porque incluso los jóvenes trabajan también en las colectividades o forman parte de los ballets, muy, muy cansados, y no hay tiempo prácticamente para organizar otra cosa, ¿no? Así que, bueno, en estos momentos ya están llegando, ya llegaron al centro de la ciudad, y la estudiantina, como decíamos, se va a desarrollar por partes, con lo que es las coreografías y demás que los colegios presentan también en el Parque de las Naciones ya más adelante. Para también ilustrar un poco más acerca de lo que hacía referencia el presidente Acedo en su discurso, hablando de derechos de los estudiantes, ¿no? El 16 de septiembre de 1976, en la ciudad de La Plata, se produjo lo que en la historia se conoce como la Noche de los Lápices, que fue, en la época de la dictadura militar, un operativo de secuestro, tortura y desaparición de estudiantes secundarios, que llevó adelante la dictadura cívico-militar. ¿Por qué? Bueno, porque estos grupos de tareas de la policía de la provincia de Buenos Aires secuestraron a jóvenes militantes de entre 16 y 18 años que pertenecían a la Unión de Estudiantes Secundarios, porque estos tenían una militancia política y social, ¿no? Y habían participado en protestas y marchas para pedir que se restablezca el boleto estudiantil secundario que tenían y que durante la época de la dictadura le sacaron. Ellos habían hecho muchas marchas y habían hecho reclamos, bueno, lo que conocemos actualmente como inclusión de los jóvenes, ¿no? Igual que ahora con la ley de las universidades que no se cumple. Bueno, y eso no le gustaba a la dictadura, ¿no? A los militares. Por lo tanto, fue una especie de plan sistemático de exterminio contra la oposición juvenil. La idea era, bueno, acá los detenemos, les damos un ejemplo, entre comillas, y los demás se dejan de protestar. Es decir, aquietar las protestas con esta acción que llevó adelante la dictadura cívico-militar, ¿no? Bueno, fueron detenidos 10 jóvenes en esa oportunidad, ese 16 de septiembre, y estos jóvenes, se supo, se fueron torturados y luego desaparecidos. Por lo menos 6 de ellos continúan desaparecidos, de los 10 que los habían detenido, ¿no? Esos 4 que sobrevivieron a los centros clandestinos, después de sufrir torturas, fueron los que contaron esta situación, y por eso el Día Nacional de la Juventud es el 16 de septiembre, justamente porque la ley 27.002 la declaró el Congreso como Día Nacional de la Juventud en honor a estos estudiantes que fueron desaparecidos y torturados, pero además haciendo valer los derechos de los jóvenes, ¿no? Y es un hecho emblemático que tiene que ver con la represión del terrorismo de Estado, porque fue el Estado el que llevó adelante esto, ¿no? Y la resistencia de la juventud. Ahí está algo que también es importante destacar. Los jóvenes, cuando se proponen algo, lo logran, sin lugar a dudas. Y a eso se refería el presidente de Acedo, con que los derechos eran ganados por los estudiantes, con sus protestas, con sus marchas, fueron, y hoy disfrutan quienes son jóvenes, ¿no? De esos derechos, precisamente como el boleto estudiantil gratuito.

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0: Bueno, pasan 49 minutos ya de las 9 de la mañana. Qué rico mate que estoy compartiendo. Compartiendo conmigo misma y con ustedes, que están del otro lado, ¿no? Claro, en el trabajo, en sus casas, bueno, donde sea. La verdad que es una mañana para tomar mate, porque está fresquita, fresquita, fresquita. No subió mucho la temperatura, ¿eh? Estaba mirando. La verdad que no subió mucho. Y bueno, está previsto que sí para la tarde esté más templado, más más calentita la tarde. Pero después va a ir subiendo la temperatura según lo que dice el Servicio Meteorológico Nacional. A esta hora tenemos 12 grados 3 décimas y una humedad del 71%. Pero para hoy igualmente está previsto 22 grados. Así que va a seguir subiendo hacia la tarde. Ya veo, a la mañana abrigos y a la tarde de remera, ¿no? Típico de nuestro cambio climático y sobre todo de esta zona también, ¿no? Bueno, en fin, tenemos que acostumbrarnos a esto porque vino para quedarse, sin duda alguna. Pero, por lo pronto, no tenemos estos desastres climatológicos como tiene Brasil, que tuvo más de 100 localidades afectadas con las lluvias, granizo, viento en estos últimos días, Y a propósito de afectación, también nos enteramos porque la misma policía, por supuesto, ha dado a conocer esta situación. Un hecho bastante particular: un camión transportaba un transformador, una cosa monstruosa, que despistó sobre la ruta 14 a la altura del kilómetro 896, esto es cerca de Camelias Golf, yendo a Campo Viera, otra vez esa zona, ¿no? Bastante particular, por eso está previsto desde el gobierno provincial realizar ahí una tercera trocha, porque se convierte en una situación muy difícil el tránsito entre Oberá y Campo Grande, le diré. Porque además de curvas y contracurvas, hay muchísimos camiones y a veces hay que esperar mucho tiempo porque no se puede pasar, no se puede rebasar al otro auto que está adelante, y es toda una complicación, ¿no? Bueno, en este caso, yendo al tema, a las 0:30, a las 2:30 de la noche, anoche, un Mercedes-Benz perteneciente a una empresa de servicios salió de la calzada mientras circulaba en sentido Campo Viera-Oberá. El conductor, un hombre de 48 años, dijo que perdió el control del vehículo, que terminó sobre la banquina, recostado de costado y apoyado sobre plantas de pino, como vemos en imágenes. Las circunstancias que derivaron en el despiste todavía se están investigando. También viajaba en ese mismo camión un mecánico de 25 años. Ambos resultaron ilesos, por suerte, ¿no? Pero imagínense esa carga, que es bastante importante en cuanto al peso. El camión no obstaculizó, por suerte, la circulación de los demás vehículos porque quedó ahí, como ustedes ven, contra los pinos, en la bajadita, digamos. Y desde la empresa informaron que durante la mañana de hoy van a retirar y trasladar el vehículo y el transformador que está allí, que imagínense lo que cuesta, ¿no? Bueno, fue bastante particular este hecho. Y también otro, que no es el primero, en Campo Viera, un automóvil que se incendió en la madrugada de hoy. Según datos del propietario, cerca de las 1:30 de la mañana, en la zona del kilómetro 28, un Volkswagen estaba durmiendo, escuchó una explosión y cuando salió de la vivienda, el vehículo estaba en llamas. Un Volkswagen Gol, propiedad de este hombre, 36 años, ¿no? No se sabe todavía cuáles han sido las razones de esto. El automóvil quedó totalmente destruido. No había manera de propagar hacia otras estructuras, como ustedes ven en imágenes, porque estaba el auto solo allí. Pero no es la primera vez que pasa esto en Campo Viera. En los últimos tiempos varios vehículos se incendiaron. Y la verdad que es llamativo, ¿no? Porque parece ser algo que no tiene que ver con un desperfecto. El auto no estaba funcionando en ese momento, nada, ¿no? Y claro, puede ser la instalación eléctrica, pero es llamativo, ya son tres en las últimas semanas prácticamente, que se producen incendios allí en Campo Viera, estoy hablando solamente de Campo Viera. También en el caso del barrio Esperanza de Oberá, en la plazoleta, una mujer de 30 años y dos adolescentes de 17 fueron demorados después de una intervención policial en ese lugar. Varias llamadas del 911 habían alertado sobre disturbios. No se sabe qué estaba pasando, si la mujer estaba discutiendo con los adolescentes, si no sé, no se sabe. Lo cierto es que, bueno, había bochinche, como decimos normalmente, ¿no? Y molestias. Entonces los vecinos llamaron al 911, fue la policía, localizó a esta mujer y a dos adolescentes que estaban bastante alterados, mientras otras personas estaban haciendo actividades deportivas además, ¿no? Bueno, se secuestró una botella de vino vacía, los involucrados fueron examinados por el médico policial y quedaron a disposición de las autoridades competentes, ¿no? El otro hecho tiene que ver con algo que muchas veces lo mencionamos acá, Johnny, ¿eh? El tema de los autos frente al Parque de las Naciones y lo que se genera allí, ¿no? En este caso, una camioneta Amarok, alguien filmó, este hecho ocurrió el domingo en este espacio público que está frente a Federación de Colectividades, y se observa una Volkswagen Amarok que hacía derrapes, trompos, a gran velocidad, ¿no? Y además de ruidos molestos para los vecinos, bueno, puede implicar también un peligro para terceros, ¿no? No está permitido hacerlo, por lo tanto, el material llegó a la policía por parte de algunos vecinos que filmaron, y a partir de esos registros se inició averiguaciones, lograron determinar el dominio de la camioneta, establecer el titular e identificar a quien presumiblemente conducía en ese momento, ¿no? Bueno, mediante estos registros se inició una investigación y finalmente se buscó reunir los elementos necesarios para ponerlo a disposición de la justicia. Videos, imágenes y datos fueron entregados al juzgado de faltas local para que, bueno, entienda en este hecho, porque es una falta.
1: Y sobre todo lo que pasó después de este terrible accidente, que también involucró una camioneta Amarok conducida tal por un cual. Joven
0: menor. Terrible de accidente en San Vicente.
1: Claro.
0: Sí, claro. Porque estamos hablando de prevenir, ¿no? Muchas veces los vecinos acá nos comentan, era imposible anoche dormir, porque, bueno, a veces pasa esto, justamente. Y si se actúa con celeridad, si se previene, no tenemos que hablar después de desenlaces trágicos, como el caso de San Vicente, donde hubo también intervención previa de los vecinos, pero nadie actuó, ¿no? Y así, bueno, ocurren después los siniestros viales, donde además se pierden vidas que nada tienen que ver con este hecho en sí, con la velocidad, con conducir un vehículo. Si bien en este caso en San Vicente falleció el chico que conducía la Amaro, también falleció otra persona que no tenía nada que ver, ¿no? En fin, pasan ya 58 minutos de las 9 de la mañana. Estamos preguntando respecto a la consigna del día de hoy, que podés contestar al 1545-8530, ¿no? Esto, la ley 13.010, también llamada ley Evita, fue promulgada un 23 de septiembre de 1947, un 23 de septiembre como hoy, que reconoció el derecho de las mujeres a votar y a ser elegidas. ¿Qué opinión tenés al respecto? ¿Fue positivo o no fue positivo? ¿Es importante para las mujeres esto? ¿Qué pensás? Es lo que estamos preguntando. Contestan hombres y mujeres, por supuesto. El viernes tenemos sorteo, ¿eh? Y vos podés participar, dejar tu nombre, los últimos 3 números de DNI, y ya estamos, ya te inscribimos para el sorteo del viernes.
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0: Bueno, pasa 5 minutos ya de las 10 de la mañana,
1: Bueno, y esta música nos invita a hablar un poco de deporte. Y hay fútbol este domingo, a pesar de la fecha FIFA, hay fútbol argentino porque se juega este próximo domingo por Copa Argentina a partidos de semifinal.
0: Ajá.
1: Así que este próximo domingo 27, Racing recibe a Boca desde la hora 17 en el estadio de Huracán, en el gigante de Arroyito. Este domingo 27, entonces, en búsqueda, en realidad, de un lugar en la semifinal por Copa Argentina. Y Banfield, que ya está ahí del otro lado, esperando rival. Banfield dice, bueno, veremos, jugamos con Boca o jugamos con Racing la semifinal. Bueno, domingo entonces, 17 horas por Copa Argentina, en búsqueda de un lugar en la semifinal. Racing enfrenta a Boca, Boca enfrenta a Racing.
0: Mirá vos. Bueno, hablábamos de Boca-River, al final va a ser Boca-Racing.
1: No, claro, porque River ya quedó eliminado de la Copa Argentina hace un tiempo, quedó eliminado de la Copa Libertadores Sudamericana. Sí. Digo, la única posibilidad que se enfrenten este año River y Boca es que se crucen en una instancia de final del torneo Clausura, que es otra competencia. Es la única posibilidad.
0: Bueno, resulta ser que hoy en Colonia Alberdi también están los integrantes de ATE, Asociación Trabajadores del Estado, que avanza con la organización del recital Jóvenes y Derechos, que se va a realizar el próximo 3 de octubre como cierre de una serie de actividades impulsadas por la Secretaría de Derechos Humanos de esta asociación, que está haciendo una serie de recorridos por establecimientos secundarios de Posadas y del interior, entre ellos Colonia Alberdi. Hoy están en el BOP 28. Justamente se realizan tareas vinculadas a una mañana de cineastas en Posadas, fue esto, que incluyó, bueno, además los testimonios de Ramón Cura, sobreviviente del terrorismo de Estado, de Lidia, referente de derechos humanos del Centro de Trabajadores Jubilados y Pensionados, y también enseñanza o charla respecto a lo que fue la Noche de los Lápices. 50 años se cumplieron justamente

haciendo, un reconocimiento también para los docentes, que fuera del horario escolar acompañan y orientan los estudiantes, ¿no? Docente voluntario, digamos. Así que, bueno, un trabajo que está haciendo la Asociación Trabajadores del Estado, en este caso hoy en Colonia Alberdi, decíamos, en este sentido, ¿no? También hoy desde las 8:30 la Municipalidad de Colonia Alberdi ponía en, digamos, a consideración de los vecinos, esta charla de instrucción vial para quienes quieran renovar su carné o u obtenerlo, lo están haciendo. Y además nos cuentan que lunes y miércoles de 8 a 10:30 el vivero municipal está también atendiendo, mostrando todo lo que tienen, ¿no? En cuanto a lo que pueden otorgar a los vecinos también de ese municipio. Así que interesante la propuesta del municipio de Colonia Alberdi, ¿no? Bueno, decíamos hoy que a nivel provincia, en Posadas, se conformó este nuevo partido político, después de que no funcionó, digamos, el sector Encuentro Misionero. Bueno, finalmente, Lalo Estelato, que es el intendente de Posadas, identificó su nuevo espacio como Unión Independiente, y allí está también Martín Cecino, ¿no? Entre otros, Orlando Franco, bueno, muchos de los que fueron también desplazados de la Fundación Parque de la Salud, ¿no? Estelato había presentado semanas atrás en el Consejo Deliberante de Posadas un nuevo bloque denominado Compromiso con Nuestra Ciudad, pero el escenario provincial ofrece otro dato. En la Cámara de Representantes, la denominación Encuentro Misionero, que había sido creado por Carlos Rovira, identifica al propio diputado, al presidente de la legislatura, Sebastián Macías, a Paula Franco, hija de Orlando Franco, que fue intendente de Posadas y además fue desplazado ahora al Parque de la Salud, a la representante Leandro Nalem, Eddie Shears, que es la esposa de Diego Sartori, y a Lilian Tartaglino, ex secretaria de Salud, durante la gestión municipal de Lalo Estelato, ¿no? Bueno, Martín Cecino fue durante años uno de los principales dirigentes del espacio conducido por Carlos Rovira. Presidió el bloque del entonces Frente Renovador y ocupó la vicepresidencia de la Cámara de Representantes. Si se retrocede todavía más en el tiempo, fue el propio Rovira quien impulsó la carrera política de Estelato, recordemos, ¿no? Bueno, ahora el experimento de Encuentro Misionero no parece haber tenido los resultados que habían esperado y es donde aparece este nuevo partido, UNI, que, bueno, aparece como una alternativa, ¿no? Unión Independiente. Tiene como principal referente a Lalo Estelato y a Martín Cecino. Y bueno, muchos se preguntan si detrás está también Carlos Rovira, pero bueno, dijo Lalo Estelato que este sector no busca candidato a gobernador, tener candidato a gobernador, no busca, digamos, ninguna injerencia político-partidaria en cuanto a candidatos, digamos, ¿no? Pero bueno, todavía falta para el 2027, no se sabe. Lo cierto es que cada vez hay más escisiones, ¿no? Dentro de lo que tiene que ver con la política partidaria provincial, en definitiva, ¿no? También en Posadas, por el puente que une Posadas con Encarnación, una persona intentó con su auto ingresar más de 13 kilos de cocaína que estaban ocultos en su vehículo. Qué locura, ¿no? Bueno, por el mismo puente, imagínense lo que pasa por fuera, ¿no? Pero bueno, en este caso, bueno, fue detenido, por supuesto, el hombre que llevaba este dinero, sí, dinero también, porque cocaína es dinero, que intentaba ingresar a Posadas de Paraguay con esto oculto en el interior de su vehículo, ¿no? Era un Renault Logan que llegó al control aduanero proveniente de Encarnación, Paraguay, pero claro, ahora las cámaras pueden revisar el baúl, no solamente personalmente, digamos, sino que hay cámaras tipo infrarroja que ven que hay un bulto allí, ¿no? Bueno, y además detectaron una rigidez anormal en la estructura del asiento trasero. Y ahí empezaron a verificar un poco más y se encontraron con este tremendo carga, que eran 13 paquetes rectangulares envueltos en film negro que tenían
13 kilos y

0: un poquito más de esta droga, cocaína, ¿eh? Justamente de eso vamos a hablar en un ratito nada más, no de este hecho en particular, sino del consumo de estupefacientes que lleva a jóvenes, menores y adultos a situaciones extremas muchas veces. 13 minutos pasan de las 10. Recordá, 15:45, 85:30, nuestro celular para mensajes de texto. Y WhatsApp, aquí nos contenta, no, dice Benita, la consigna está muy bueno que las mujeres votemos, está bueno que las mujeres sean elegidas también para un cargo político, pero sería bueno mujeres con estudio, que sepan algo de política o algo del cargo que ocupen, que no sean vedette o bailarinas, que sepan votar, ese es mi punto de vista. Tal vez hay gente que no piensa igual, dice Benita 455, que nos dice, el accidente del camión fue en la entrada de mi casa, tremendo susto se llevaron. Uy, uy, uy, me imagino el ruido, ¿no? También que habrán sentido. Bueno, gracias Benita por tu mensajito y gracias a todos los que se están comunicando con nosotros.
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0: 2 de las 10 de la mañana. Seguimos, por supuesto, con más información aquí en Sin Vueltas y con invitados también en piso. Mirá vos, ¿quién llegó? Vilus y subí, decía la frase. No, mentira. Es Eduardo Valero Torres. Lo conocimos, en realidad, a través de la política partidaria, claro, su función anterior. Pero ahora es escritor. Mirá vos, qué cantidad de libros que ya tenés. ¿Cómo te va? ¿Cómo andás?
1: Hola, buen día. Norma, un placer y muchas gracias por la invitación.
0: Mirá el libro que trajo. Mirá. Sí. ¡Wow! Es el libro. Estoy mirando así, mostrando así porque es re gordo el libro.
1: Este es el séptimo que presento, el séptimo libro.
0: ¡Wow! ¡Qué nivel! Se llama Finalmente Dios se arrepintió. Sí. Este libro va a ser presentado el 2 de octubre en la Biblioteca Popular Domingo Faustino Sarmiento. Y obviamente es el autor del libro el que está con nosotros.
1: Sí, hace tiempo que no venía a verá.
0: Cierto.
1: Y mucho tiempo que no conversábamos, y menos sí.
0: En
1: la
0: estos
1: radio,
0: términos.
1: ¿No? Que es tu ámbito
0: sí,
1: natural.
0: Claramente, sí. Bueno, contanos un poco. Este es el séptimo libro.
1: Sí.
0: Los anteriores trataron diferentes temáticas también.
1: Sí, yo voy. Son cosas que siempre tuve en mi mente. Por ejemplo, el anterior Socorro, el grito desesperado de la selva, era algo pendiente que tenía con la selva de Misiones. Y ahora siempre tuve, cuando era chico, yo tengo un padre ateo.
0: Ajá.
1: Y una madre muy religiosa, la familia de mi madre muy religiosa.
0: Ajá.
1: Me mandaron a la comunión, en contra de la voluntad de mi padre, a hacer el catecismo.
0: La catequesis, sí.
1: Y a mí me agarró un temor de Dios durante todo el periodo de la catequesis. El cura, que en esas épocas vivía todo con sotana negra.
0: Claro, ese era el tema.
1: Y yo me tomaba todo en serio, realmente, como supongo que hay que tomar si uno tiene fe en Dios. Pero vivía atormentado. Y una vez cometí un pecado bastante grave. De chicos, en un contacto con una nenita, todo eso, estábamos jugando. Y me quedó con un cargo de conciencia de que cometí el pecado y que me iba al infierno.
0: Claro.
1: Bueno, y ahí no podía dormir, no tenía hambre, quería morir. Imagínate esa edad.
0: El peso.
1: El
0: ¿no?
1: peso de lo que uno. Algo tan natural, que es biológicamente natural, pero que inocentemente también natural. Y de esta manera sufrí a la religión, también con miedo.
0: Uh-huh.
1: Esa gana de morir me apareció, como dice, bueno, si querés morir, te vas a morir en algún momento, pero no, claro. No quiero morir ahora, como si ahí el ángel de la guarda me hubiese iluminado en esta situación. Y a partir de ahí me quedó, y empecé a leer mucho y a acumular muchos materiales sobre la religión, ¿no? Ese tema que investigué. Y después el otro tema que se engancha con eso en el libro, porque es una novela, es un ensayo, todo es una mezcla.
0: Pero
1: de historia,
0: con datos.
1: Datos precisos. Todo lo que publiqué, digamos, son datos del Banco Mundial, de Fondo Monetario Internacional, de publicaciones de Nación, de Clarín, de libros específicos sobre deuda externa, como libros de filósofos, de teólogos, de estudiosos sobre la historia de la religión, del cristianismo, y específicamente de la Iglesia Católica.
0: Uh-huh.
1: Y realmente no fue en ningún momento que me produjo algún tipo de placer. Yo siempre, cuando escribo, siento un placer porque me comprometo con los personajes.
0: Claro.
1: Pero en este caso era, cada vez que terminaba, era una angustia porque no había noticia buena en los dos temas. Entonces, cada vez que escribía terminaba, no podía dormir, vivía pensando. Es muy tenebrosa la historia de la religión.
0: Sí.
1: Bueno, y es más tenebroso. Y más tenebroso es la historia de la deuda externa argentina.
0: Claro.
1: Este libro, con respecto a la deuda, externa argentina, yo busco las razones y empiezo a hablar del virreinato, cuando nosotros dependíamos del virreinato del Alto Perú. Ajá. Después el rey de España formó el virreinato del Río de la Plata, creó el virreinato del Río de la Plata, y a partir de ahí empiezo con Belgrano, por ejemplo, que vino recién recibido de Europa y fue invitado por el rey de España, por el virrey, para que integre una oficina que en aquel entonces se llamaba consulado, que vendría a ser el equivalente ahora de una dirección de comercio. Y era para controlar los abusos que se estaban cometiendo con los pesos de los productos que vendían y las medidas. Y ahí está, reproduzco textualmente las palabras de Belgrano cuando dice: yo no sé para qué me nombra el virrey en este directorio si dentro del consulado lo que integra el consulado están los Martínez de O, los Anso, Ansué, Álzaga, todos los apellidos ilustres que en el entonces representaban capitales españoles y que eran los que cometían los abusos y que se iban a controlar a sí mismos. Ahí empieza con toda la historia de lo que fue la deuda externa, el primer empréstito, ¿no?, hecho por Rivadavia cuando era ministro, no cuando era ni gobernador ni el primer presidente interino, sino que fue cuando era ministro de Economía de Rodríguez, de la provincia de Buenos Aires, que toma el famoso empréstito con la Berry Brothers, y ahí uno empieza a ver todos los negociados. Uf. Una plata que se duda que haya llegado, no hay comprobante.
0: Con razón que acá decís en el principio, la nota del autor: escribir este libro me resultó una experiencia inquietante, esclarecedora y sorprendente, y me dejó sensaciones preocupantes.
1: Sí, totalmente. Después de terminar este libro, uno puede llegar a las conclusiones de que, por ejemplo, el mundo, por acción o la inacción de la religión, o el acompañamiento y los errores que cometieron, no solamente la Iglesia Católica, sino todas las religiones, estamos en la instancia de un borde de un cataclismo mundial. Y en lo referente a la deuda externa, que están todas las historias de todas las deudas que se tomaron, están los nombres de todos los ministros, cuánto tiempo duraron, en años, semanas, días, con cuánto entraron, con cuánto terminaron, y uno llega a la conclusión que con la deuda externa que tenemos, tampoco tenemos solución, no hay forma. Yo ahí pongo acá, y quiero destacar algo. Este libro se empezó a escribir mucho antes de este gobierno. Incluso cuando recién aparecía en los medios, el presidente Milei estaba apareciendo en los medios, yo anticipaba de que por la situación y el desprestigio que estaba adquiriendo toda la dirigencia en general, no solamente la política, de que podía aparecer una persona extremista, como un outsider justamente. Bueno, apareció. La historia llega hasta el final del mandato de Alberto Fernández, con toda la historia de la deuda externa, sus ministros. Hay que todo para.
0: O sea, va a desmitificar. Ahora vas a tener para otro libro, entonces.
1: No, yo sobre esto no quiero escribir más. Pero te aclaro que el 90% más de los ministros de economía que tuvo nuestro país fueron liberales, con esa característica propia de liberales criollos, muy diferente al verdadero liberalismo, y en esa mezcla de liberalismo-conservadorismo que nos caracteriza a los que se dicen liberales acá en Argentina. Yo creo de que nosotros no tenemos solución. Nosotros o perdemos soberanía, nos vamos a quedar sin nuestros recursos naturales.
0: Y bueno, no está
1: y obviamente con las privatizaciones de empresas que...
0: Claro.
1: Pero creo que no hay solución. Es imposible pagar la deuda externa que nosotros tenemos. Los detalles, tanto de un tema como del otro, son tenebrosos.
0: Mira, te manda saludos Alejandro Zavala.
1: Ah, un abrazo grande.
0: Acá llegando 2 de mayo, porque está trabajando, escuchándolo, dice, qué grande Valero.
1: Gracias, gracias. Mirá, Alejandro, abrazo.
0: Esto me imagino que también te habrá traído dolores de cabeza, porque hay que ser sencillo, no es un libro romántico, para nada.
1: No.
0: Entonces, imagino que habrás tenido dolores de cabeza. Hay gente que no ha dicho nada, no le gustó nada.
1: Realmente, en la presentación que hice en Posada, aparecieron personas que a mí me sorprendieron.
0: Ah, mira.
1: Desde dirigentes políticos, que nunca tuvimos cercanía,
0: uh-huh,
1: a gente independiente, empresaria.
0: Mira.
1: Realmente cayó muy bien.
0: Bien, menos mal.
1: Porque yo escribí objetivamente, no claro. Hago. Yo soy, quiero aclarar, yo no soy un ateo.
0: Claro.
1: No, es que no creo, yo tengo incluso justificaciones científicas, digamos, por la
0: eso,
1: profesión.
0: Porque está escrito en base a...
1: Creo en el alma en función del último, incluso, libro que ratificó lo que ya conocía, como lo que pasa con las plantas.
0: Uh-huh.
1: Sé que todos nosotros formamos parte de energía y líquido,
0: uh-huh,
1: y cuando nosotros no morimos, la energía a algún lado se va. Hay un principio físico fundamental,
0: claro,
1: que nada,
0: claro, claro,
1: nada
0: claro,
1: se termina, todo se transforma. Uh-huh. ¿No? Y cuando uno muere hay una energía, incluso hay experiencia en las cámaras Killian en Rusia, donde pesaban a una persona que estaba moribunda y después de muerto lo volvían a pesar inmediatamente después de muerto y la cantidad de gramos, por ejemplo, que disminuía, uh-huh, automáticamente una vez que se producía la defunción, sí, la persona. Y en las plantas, por ejemplo, en el libro anterior, uno ve que todo lo que muere es vida. Todo se transforma en vida.
0: Sí, sí, sí.
1: Nada se pierde.
0: Nada se pierde, todo se transforma.
1: Claro, nada se pierde, todo se transforma. Ese es el principio físico.
0: Sí,
1: y
0: sí,
1: a lo que voy yo es de que quizás lo único... El único que comete, digamos, el único ser vivo,
0: ajá,
1: que creó la naturaleza o creó Dios o lo que fuese, el único que, el ser que comete los errores y vuelve a cometer los mismos errores, es el ser humano.
0: Sí, sí, sin duda.
1: Aparte,
0: eso está clarísimo.
1: Es el único ser viviente que mata o que hace sufrir por diversión, que mata por matar, que claro, participa en la guerra. No hay ninguna especie en la naturaleza, viviendo en la naturaleza, después distorsionamos mucho, uh-huh, los comportamientos de los animales, que por ejemplo agreda a otro por diversión.
0: Sí.
1: Lo mata para alimentarse, porque forma parte de un
0: claro,
1: equilibrio
0: claro, claro,
1: entre miles y miles de especies, uh-huh, de plantas, de animales. Entonces, es mucho para hablar, es un libro que cuesta leerlo, uno por el tamaño, son 795
0: bueno,
1: páginas, y muchos datos que yo siempre aconsejo a la gente que lee, que lo haga y vaya salteando, por ejemplo, todo, por ejemplo, las refinanciaciones de la deuda externa,
0: ajá,
1: con la cantidad de deudas que tomamos con los defalques que se han producido en el país, que fueron como 6 que tuvimos durante toda la historia, y toda esa refinanciación es algo tedioso, entonces hay que saltear esos lugares y seguir, porque hay datos muy interesantes, muy importantes, y que estoy
0: claro,
1: seguro que le va a sorprender y que la mayoría de la gente lamentablemente no lo conoce, ¿no?
0: Mira, este 2 de octubre, viernes a las 19, en la Biblioteca Popular Domingo Faustino Sarmiento se va a presentar el libro, y usted que me está viendo, que nos está viendo, podrá tener contacto directamente con Eduardo Valero Torres, que va a estar allí, el autor del libro. Pero más allá de eso, ¿se podrá adquirir también el libro allí? ¿O?
1: Sí, yo la entregué tras los pasos.
0: Ah, ok.
1: Y bueno, estoy no hice mucho... Pues estoy escribiendo otro, así que...
0: Ah, mirá, la pucha, que está productivo este hombre.
1: Y estoy jubilado.
0: Qué bien.
1: Entonces, tiempo
0: qué
1: hay.
0: Bien.
1: Sí, sí.
0: Está bueno. No. Me encanta esto. Y aparte debo decir, que por lo poco que estuve viendo, ¿no? Ha cambiado muchísimo también tu escritura, desde el primer libro que leí, Sabor Amargo, a este.
1: Sí, sí, sí. Sí.
0: Con el ejercicio, evidentemente, ¿no?
1: Sí, no, uno va mejorando. Aparte, sí, hay algo que hacía. Yo tenía ideas para escribir, pero nunca fui un gran redactor.
0: Claro.
1: Yo fui aprendiendo, obviamente, uh-huh, aparte sí. Por una cuestión de chico, yo me enfrentaba a todo lo que sea, porque mi padre nos exigía leer libros, yo leía pero escondido, pero me negaba a hacer lo que a él le gustaba, que era la escritura y todo ese tipo de cosas.
0: Y mira, ¿cómo
1: terminé? Terminé igual que él.
0: Qué bueno, la verdad. Bueno, te agradecemos mucho que hayas estado aquí con nosotros. La verdad, me interesa muchísimo, ya me generó curiosidad. Espero que usted que nos está viendo, escuchando también, y que pueda estar el día 2 de octubre en la Biblioteca Popular Domingo Faustino Sarmiento. A propósito de que hoy es día de las Bibliotecas Populares, ¿no? Eduardo Valero Torres, que, bueno, ha tenido una... injerencia política importante en muchos espacios, no lo voy a mencionar todo ahora, pero que en realidad estamos conociendo a través de la escritura ahora, ¿no? Y en este caso puntual, escritura con sustento.
1: Totalmente, ¿no? Totalmente.
0: Con temas polémicos, si se quiere,
1: dolorosos,
0: pero necesarios de conocer.
1: Sí,
0: ¿no?
1: Sí, totalmente.
0: Es así. Muchas gracias por estar
1: aquí. No, gracias a vos, Norma, como siempre.
0: Bueno, y nos estamos encontrando el 2.
1: El 2, sí, vamos a estar presentes, claro. Espero que la gente concurra.
0: Sí, seguro que sí, van a ir así todos que... los interesados en conocer más el libro y en hablar contigo también, que es importante, ¿no?
1: Totalmente.
0: Bueno, muchas gracias por estar aquí. Ya volvemos después de la pausa.
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0: estaba mirando la placa, aire de primavera. Claramente, con los abrigos que tenemos, aire de primavera no parece, pero sí, estamos en primavera, es así, ¿no? Y estamos con nuestra invitada, segunda invitada de hoy, Ángela Pizzuti, que es integrante del Consejo de Prevención de Adicciones de la Municipal, digamos, integra a través de esta representación de la Pastoral de Adicciones. Varias instituciones son las que integran este consejo, ¿no? Que está trabajando bastante bien. ¿Cómo estás, Ángela?
1: ¿Qué tal? Buen día. Gracias por la invitación y gracias por poder compartir lo que hacemos como consejo. Cada uno en su lugar de trabajo, porque nos reunimos una vez por mes nada más, pero compartimos las tareas que hacemos y agregamos otras, o las que podemos participar todos, ¿no es cierto? Porque no es tan sencillo Esta enfermedad atraviesa todos los niveles, estados, todo lo que podemos imaginar.
0: No hace distinción de género, no hace distinción de poder adquisitivo, nada.
1: Tristemente no hace distinción ni de género, ni de situación económica, ni porque dicen que todos los que no estudiaron no hay en todos los niveles, con títulos profesionales, en todos los niveles. Es una enfermedad muy triste para nosotros, porque es una enfermedad, además una enfermedad desgraciadamente no tiene cura si no hay voluntad del enfermo de sostenerse en este tratamiento, ¿no? Y bueno, y nosotros trabajamos, se hace lo que se puede, también tiene que existir la voluntad de la persona que está en consumo, si no, es como que sin esa voluntad no se puede trabajar.
0: Tal cual. El problema es que cada vez estamos hablando de niños ya también, ¿no?
1: Tremendo. Niños, yo le cuento, nosotros ahí trabajamos mucho, nosotros estamos muy relacionados con la municipalidad, o sea, el trabajo que hacemos con la municipalidad, porque el consejo, este consejo comenzó a funcionar fue formado en julio de 2024. Vamos a cumplir 2 años así de cumplimos 2 años de trayectoria. Y ese consejo está integrado por supuesto, la salud de la municipalidad, sin duda, todos los que están trabajando en eso, que son muchos los trabajadores sociales, el hospital, la policía, la educación, por ejemplo, los supervisores de primaria y secundaria nos acompañan mucho, el hospital, la facultad también forma parte de este consejo consultivo, las iglesias, todas las iglesias, porque es muy importante la contención espiritual para los enfermos y sus familias.
0: Claramente.
1: Y cada vez más chicos, niños. Nosotros desde la pastoral, niños de 5 años hemos atendido, y 8, 10. Y lo que pasa es que el consumo empieza muy
0: claro,
1: pronto.
0: Claro, aparte, a veces es una problemática justamente que viene de la casa a veces, ¿no? Ese es el problema.
1: Hay muchos padres, madres, abuelos que están en consumo. Se empieza muchas veces por el alcohol, ¿no es cierto? Y el alcohol es la puerta que abre a todas las demás sustancias. Pero el alcohol es legal.
0: Claro.
1: El cigarrillo es legal. Los medicamentos son legales. Los inhalantes son legales. Y lo demás no, entonces se mezcla todo y termina siendo algo realmente
0: catastrófico. Yo digo catastrófico porque la verdad es que como ha avanzado en los últimos tiempos, cada vez que nosotros nos enteramos de un hecho policial, decimos, seguro que detrás hay consumo.
1: Sí. Es que lo que pasa es que el narcotráfico vuela a kilómetros por hora. Y nosotros vamos caminando.
0: Tal cual.
1: Y llegamos posiblemente, por eso nosotros tanto insistimos en la prevención, en hablar con los chicos. Te cuento como consejo lo que hicimos a comienzo de clase, que este año no lo hicimos, pero sí lo hicimos el año pasado y creo que el próximo año lo vamos a repetir. Fuimos a hablar con las mamás. ¿Viste que las mamás de preescolar o de salita 2, 3, que les acompañan a sus niños las 2 primeras semanas, 3 semanas para la adaptación? Primero ellas quedan juntos, pero después quedan afuera.
0: Sí, es cierto.
1: Entonces, ese tiempo que las mamás están afuera para no sacarle tiempo de su casa, porque tienen otros niños también, y le queda muy lejos llevarlos, traerlos, entonces los esperan ahí. Sí. Entonces, como consejo, ¿qué hacíamos? Íbamos a charlar con las mamás
0: mientras esperaban
1: a los niños. Fuimos a varios nenis de Oberá, fuimos realmente bien recibidos, por supuesto, pero primero hablamos con la responsable de los nenis, ¿no es cierto? La directora de todos los nenis. Y fue interesante porque Por lo menos contarle a las mamás. Nosotros le decíamos a ella, no es que el nenito es adicto, pero que ustedes estén atentas,
0: claro,
1: a novedades, a cosas que pasan, y son en todos los barrios y en
0: sí,
1: el centro.
0: O a síntomas, a hechos que a veces uno pasa desapercibido cuando no estás atento, ¿no?
1: Es que a veces andamos tan acelerados, sí, en tantas, sí, cosas, sí, que, pero creo que eso lo volveremos a hacer el año que viene. Ese fue un trabajo interesante. Mira, de visitar, las maestras nos recibían. A mí me sorprendía porque podían haber dicho no, nos recibían porque ellas están viviendo en su escuela, en otros ambientes, esa realidad. Entonces fue una experiencia muy linda, claro, claro. Creo que muy rica también para nosotros. Y además se hacen charlas en distintos talleres, en distintos, uh-huh, en distintas escuelas. En lo que pasa que normalmente trabajamos a nivel secundario. Pero el problema es la primaria, sexto y séptimo. Yo solo te cuento una experiencia. Una vez fuimos a dar una charla, uh-huh, a séptimo grado de una escuela de Oberá. Uh-huh. Con permiso de los padres, porque no se puede.
0: Sí, ahora tenés
1: que tener permiso
0: para todos.
1: Te hablo de unos años. Sí. Vos sabés que nosotros nos sorprendimos de lo que sabían los chicos, de la cantidad de marcas, de nombres que tienen las drogas, que nosotros ni sabíamos. Abrimos los ojos y dijimos, no, estamos llegando tarde en séptimo grado. Entonces es una situación, y como consejo estamos trabajando, tratando, te digo, las iglesias, muchas iglesias están involucradas, buenísimo, el sostenimiento espiritual que le hacen los pastores, los sacerdotes, a nosotros nos parece maravilloso eso.
0: Es que hoy con la tecnología, los chicos, muchísimo antes de quinto grado, ya tienen acceso a todo. Muchas veces, ¿no?
1: Demasiado, demasiado. No, si te cuento, nosotros en la pastoral, niños de 5 años. Es tremendo. Y por ahí nos preocupa un poco, porque hay gente que dice que no sabe que nosotros estamos atendiendo ahí, que funciona eso ahí, ¿no? En la pastoral. Y viene con su hijito ya con 14 años, que hace 4 años está consumiendo. Claro. Tal vez viste un acompañamiento, pero no sé, tal vez que nos quedamos cortos en la difusión, no sé. Pero la municipalidad, yo te quiero contar que la municipalidad se ocupa, es increíble. Yo le pregunto a las chicas siempre cuando ellas descansan, porque es increíble. Ellas van a las casas cuando se enteran de algo. Estamos comunicados siempre para ver qué se puede hacer desde la MUNI. Y hay, pero no alcanza, nada alcanza para esta enfermedad.
0: Es como decís vos. Vas caminando y el consumo, la venta de la droga va
1: en avión. En eso supersónico, nosotros vamos andando.
0: Recién hablábamos justamente de este hallazgo, ¿no?, que se produjo en el puente entre Posadas y Encarnación. 13 kilos de cocaína trataban de ingresar por un vehículo, y decía yo, a través del puente, o sea que sabés que hay controles, imagínate donde no los hay.
1: No, es tremendo, es tremendo. Por eso la idea de este consejo, fíjate, estamos con el hospital, el consejo está formado con, por supuesto, el área de salud de la municipalidad, el intendente, sí, sí, está full también con esto, no. Incluso estuvieron haciendo trabajo así en los barrios, muy interesante también desde el consejo. Yo participé en algunos, no en todos, de acompañar a los chicos en eventos, en encuentros deportivos, en juegos.
0: Un poco de esa...
1: Que vean que hay otras cosas buenas, uh-huh, que vean que hay otras cosas buenas.
0: Sí.
1: Y la facultad también, las escuelas que nos aportan, la policía, en los hogares de Cristo, todo, cada uno hace un... Cada uno en su ambiente, porque tampoco no podemos reunirnos nomás y no hacer nada en nuestro ambiente.
0: Claro, claro.
1: Lo que tiene razón de ser es eso. Y compartir, porque a veces decimos, ¿y para qué nos reunimos? Pero también necesitamos esa fuerza, ese aliento para sostenernos en la tarea que hacemos.
0: Es como el psicólogo necesita también ir al psicólogo, porque tiene que también descargarse de todo eso que va cargando, ¿no?
1: Sí, es tremendo, es tremendo. Y bueno, nuestra tarea es esa, es acompañar en la medida de nuestras posibilidades, ayudar en la medida como equipo, ¿no es cierto?, como consejo, ¿viste? Mañana de tarde, justamente en el complejo, por la Semana del Estudiante, hay un torneo de vóley, un encuentro deportivo,
0: sí,
1: en adhesión a la Semana del Estudiante, y donde el Consejo Consultivo va a compartir con ellos también. La idea es estar con los chicos.
0: Charlar.
1: Charlar. Y nosotros analizamos el tema de que por ahí nosotros ya somos grandes y la Dirección de la Juventud de la Municipalidad, como son jóvenes, viste que tienen otra manera de acercarse a los chicos.
0: Sí,
1: entonces,
0: sí, claro.
1: Nosotros por ahí ya somos más grandes y por ahí nos ven esos viejos que saben de nuestra vida y que
0: claro,
1: también es comprensible,
0: claro,
1: ¿no?
0: Claro. Ahora, para aquella persona que nos está escuchando y tiene alguna problemática con su hijo o sí mismo, o la misma persona tiene, y quiere buscar ayuda, ¿qué tiene que hacer?
1: Mira, de hecho, si se dirige a la municipalidad le va a orientar. Uh-huh. Eso quédense tranquilos. El Departamento de Salud, si hay alguna necesidad de atención psicológica, psiquiatra o algún trabajador social, que la municipalidad también tiene, pero cuando está el área de adicción, ellos se comunican con la pastoral de adicciones. Trabajamos así muy en equipo también. Uh-huh. Y también desde la provincia todo lo que baja al consejo consultivo para que nosotros podamos también compartir. O sea que estamos siempre comunicados, y si no saben dónde está la pastoral de adicciones o algún Hogar de Cristo, porque está por funcionar el de Jesús Buen Pastor. Uh-huh. Hay un centro barrial en Villastember. Está la municipalidad, está las iglesias, por ejemplo, la iglesia Buenas Nuevas está comenzando también con el grupo 33.3, la iglesia, la parroquia Santa Rita está con la pastoral de la escucha. Se acercan a las iglesias y nos pueden mandar a donde nosotros estamos, a la pastoral de adicciones, Sarmiento 645, donde también nosotros tratamos de ver, de orientar, sobre todo, a veces los chicos no quieren venir, pero no importa, que se acerquen los padres a la municipalidad, al centro barrial, a donde sea, porque a veces los padres necesitan algún tip, digo yo, como para ver cómo poder acercar a su hijo.
0: Sí, o cómo ayudar, qué hacer, porque la verdad que hay mucha gente que no sabe qué hacer.
1: Mira, yo honestamente, con la mano en el corazón, digo, uno no tiene esa problemática hasta hoy en la casa. No la tengo, gracias a Dios. Uh-huh. No la tengo. Pero, bueno, por ahí alguno tomaba un poco de más de vez en cuando, pero no todos los días, no era esa realidad. Uh-huh. Pero las madres que llegan destrozadas y lo único que puede hacer es, no sabés qué hacer, no sabés cómo responder, porque es tan difícil esa enfermedad, es tan dolorosa, porque le duele al que sufre, el que consume también sufre, hay que entender, no es que lo hace a propósito.
0: Es un enfermo, es una enfermedad, pobrecito, como dijiste,
1: sí,
0: es un
1: enfermo. Y sufren los que están alrededor, sí. Y sufre porque le hace sufrir a su mamá, sufre, sí, porque le hace sufrir. Es una enfermedad muy dolorosa. Nuestro padre obispo siempre dice, esa es una verdadera pandemia. La adicción es una verdadera pandemia. Sí, sí, sí. Porque abarca, está en el mundo entero, desparramada por todo el mundo, y además sin elegir. Como siempre decimos, no solo los pobres son adictos, no, ni todos los adictos son pobres.
0: En todo caso, los más humildes se utilizan, digamos, sustancias más nocivas, porque son más de menor calidad, por así decirlo, y aquel que tiene más dinero, bueno, puede acceder tal vez a otra, pero en definitiva
1: nosotros siempre decimos que no hay ninguna droga buena, sí, nada, sí, ninguna droga es buena, ninguna sustancia es buena.
0: No, ninguna. Por supuesto, te lleva más tiempo a lo mejor, sí, la destrucción del cuerpo, o menos tiempo, sí, pero es
1: así, mala es, en todo así sentido, es. ¿No? Y bueno, nosotros nos reunimos, les cuento, nos reunimos todos los tercer viernes de cada mes. Uh-huh. Si alguna vez quiere acercarse a ese lugar como consejo, nos reunimos el tercer viernes de cada mes y se proyectan cosas. Por ejemplo, estas entrevistas se organizó desde el consejo para que, sí, en todos los ambientes pueda llegar la noticia. Nosotros sabemos, nosotros en integración creo que vinimos una vez, no, hace mucho, entonces por ahí, uh-huh, era importante venir a contar a integración. Sí, sí, sí. Y estamos desde las 9 de la mañana hasta las 10:30, si alguna persona que se quiera acercar ahí también.
0: O sea, se reúnen los tercer viernes de cada mes, en de el 9 a 10.
1: En el consejo consultivo. Ajá. Para organizar la actividad.
0: ¿Dónde, no se cierto? Reúnen?
1: En la Casa del Bicentenario, okay, en ese lugar ahí nos reunimos. Pero no tienen que esperar el tercer viernes.
0: No,
1: al municipio, todos los días, si se acercan, en el municipio todos los días le van a atender. Uh-huh. Ahí están la psicóloga y trabajadoras sociales que los acompañan. Trabajar con la municipalidad en ese sentido es interesante, porque nos comunicamos, bueno, yo como estoy en la pastoral de adicciones, es comunicar, si bueno, ¿cómo hacemos? ¿Cómo seguimos?
0: ¿Dónde, claro, hay otras cosas que se pueden también ir haciendo,
1: claro. Y nosotros seguimos estando ahí en el Oasis de Misericordia, en la Avenida Sarmiento. Exacto. 645. Ahí
0: todos los días también puedo.
1: De lunes a viernes estamos todas las mañanas. Yo estoy atendiendo hoy el teléfono desde las 6 de la mañana, llamados pidiendo auxilio desde las 6 de la mañana, cuando no es a las 2, 3 de la mañana que te llama una mamá desesperada porque su hijo le quiere pegar, porque su hijo le quiere matar.
0: Claro, que cada vez hay más.
1: Peor, no, es muy triste. Sí. Pero es muy dolorosa. Nosotros no juzgamos a nadie, a nadie, a nadie. No acusamos a nadie, a nadie, porque no hay culpable. La culpa no tiene la mamá, la culpa no, por Dios, el chico no quiso ser adicto, la mamá no quiere un hijo adicto. Eso tenemos que entender todos, ser empáticos con esa realidad,
0: supuesto, porque dejar es muy el dedo acusador,
1: basta,
0: ¿no?
1: Basta, ya ellos sí. Ya están estigmatizados.
0: Aparte
1: ya.
0: Utilizar términos, muchas veces escucho, términos acusatorios o discriminatorios. Ah, sí, porque ese tiene un hijo falopero. No,
1: no es culpa, por Dios, déjeme buscar culpable.
0: Es una enfermedad.
1: Y Dios, ¿no?, quiera que cada vez sean menos los que tomen.
0: Pero,
1: tengan.
0: ¿Hace cuántos años que estás en esto?
1: Nosotros hace 11, más de 11 años.
0: ¿Y en el transcurso de esos 11 años qué ves?
1: Aumenta. Y los cada vez más chiquitos. Como también podemos decir con alegría que tenemos gente que viene y nos cuenta. Eso tenemos que decir con alegría, sí, pero también mucha voluntad de la persona.
0: Pero, claro.
1: Y las mamás, las que más piden auxilios normalmente son las mamás, las mujeres. Las mamás, las tías, las abuelas, las primas, las novias, son las que más se acercan a pedir ayuda. Las mujeres, son contados los papás. Y notamos que cuando el papá se involucra, como que
0: avanza más la persona.
1: Es como que da la sensación de como que notamos, incluso hemos notado parejas que estaban separadas, al venir a querer rescatar a su hijo, y que lo han logrado, porque el chico del que te estoy hablando puntualmente está en cuarto año en la Facultad de Ingeniería y está muy bien, nos viene a visitar a veces ahí al oasis, a la pastoral, y se han unido para eso. Entonces, ¿cómo ayuda eso a los hijos?
0: Por supuesto.
1: Eso, es una fortaleza.
0: Sí, sí, sí, sin duda. Evidentemente hay una cuestión de fondo que no la vamos a descubrir nosotros ni mencionar, pero tiene un trasfondo este hecho. Lo cierto es que hay que ayudar a esa persona a salir.
1: Hay que ayudar, hay que ayudar. Y nosotros siempre decimos, no importa cómo estén, es una enfermedad. Es una tarea frustrante la nuestra. De cualquier uno que estamos trabajando en esta situación, es frustrante. ¿Por qué? Porque tiene muchas recaídas y no podemos acusar por las recaídas. Todos queremos hacer algo y nos salen atravesadas algunas cosas. Nosotros igual los recibimos, porque no es justo que la persona que tenga una recaída no pueda ser recibido en un lugar donde debería ser recibido. Entonces nosotros todos lo recibimos, no le acusamos, lo seguimos recibiendo. Nosotros como pastoral tenemos mucho apoyo de nuestro padre obispo. Nuestro padre obispo está full con nosotros, entonces eso también agradecemos. El gobierno de la provincia también, yo siempre digo, el gobierno de la provincia, la municipalidad, son patas fundamentales en esta tarea.
0: ¿Y Facenda de la Esperanza también?
1: Facenda de la Esperanza está, ya creo que ahí me habían dicho que llegaba el número 15 a la Facenda. Que también depende de la voluntad, como hay chicos que no aguantaron y ya se fueron, ¿viste? Depende toda la voluntad de la persona. Ahora, ahí funciona Facenda, es prácticamente espiritualidad, son tres pilares, que es la espiritualidad, el trabajo y la convivencia, porque no es fácil convivir, ¿viste? Entonces, son esos tres pilares. Y ahí sí no hay profesionales, son cuidados por los mismos, los adictos que se han recuperado o que están en recuperación, como dicen ellos, son acompañados, y es un trabajo interesante. Yo no pude ir el 13 de septiembre, fue la primera visita que hicieron los familiares, porque 3 meses no los visitan los familiares.
0: Claro,
1: fue la primera visita, yo no pude ir porque nosotros fuimos a Resistencia, una capacitación con un doctor en comunicaciones, y bueno, entonces todo no se puede hacer, entonces, pero dice que fue un encuentro muy lindo, muy
0: emotivo claramente,
1: con sus padres. Y el acompañamiento, que es importante, y la familia también se cansa, y es recomprensible. Yo los entiendo, y uno no se puede poner en el lugar porque no lo está viviendo, pero uno trata de acompañar.
0: Sí, sí, sí, tal cual, de ser empático.
1: Por lo menos eso.
0: Es así. Bueno, Ángela, te agradecemos muchísimo haber estado aquí con nosotros. La intención es contar entonces a la gente que está pasando por esta situación, que se acerque a la municipalidad, que se acerque a la pastoral, si tiene esta problemática, que pida ayuda, ¿no?
1: Sí,
0: y en la medida de lo posible, bueno, se trata de, de buscar la manera.
1: Sí, nosotros en la pastoral también tenemos un teléfono, bueno, en la municipalidad también. Yo te cuento cómo es, las chicas de la municipalidad van incluso a las casas, cuando le comentamos pasó tal cosa, ellas van a las casas a ver qué se pasa, los acompañan hasta la pastoral. O sea, hay un buen trabajo en las iglesias, pastores. Mira, te cuento, el jueves pasado vino un pastor acompañando a una chica de su comunidad. Nosotros no damos nombres ni nada, pero en nuestro espacio nosotros no tiene que ver la religión, porque no pasa por la religión, no tiene nada que ver,
0: que es como decíamos, traspasa todo.
1: Todo. Y es una linda experiencia compartir a veces con ellos también, claro, viste, sí. Cosas riquísimas. También está dentro, lo nuestro está dentro de la iglesia católica, pero no es católico, es de todos. Exacto. O sea, y ahí toda la...
0: Por eso se llama pastoral social.
1: Sí, es para todos. Y bueno, yo insisto, ¿no es cierto? Nosotros como consejo también funcionamos, hacemos lo que podemos, se hacen eventos así también. Ahora esta semana el estudiante, hoy justamente se va a ir a compartir con ellos, que están en el AEMO a las 2 de la tarde, y se organizó para ir a con ellos un rato por lo menos, a ver, a decir estamos, porque no es fácil hablar uno está. No.
0: Y a veces solamente decir estar o un abrazo cambia todo.
1: No sabés lo que es el abrazo, a nosotros nos sorprende lo que significa un abrazo para una persona,
0: sí, sí, sí,
1: que está sufriendo de esa situación. Sí, sí, sí. Es tan importante. Y con lo que decías recién, el dedo acusador, no, por favor, basta de eso. No más acusar. Ninguno podemos tirar la primera piedra. Nadie. Uh-huh.

0: de la gente.
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0: Bueno, 17 minutos ya pasan de las 11 del mediodía. Tenemos audios también, ¿no? Que hacían referencia, Johnny, a este tema que hablábamos recién con Ángela. Y también hay mensajes de la gente que opina al respecto, por supuesto. Y agradecemos siempre, porque ya hemos compartido con Ángela también, estas opiniones, ¿no?
1: Buen día, buen día. Estoy escuchando la radio favorita. Estoy escuchando a la señora que está hablando por la drogadicción. Yo creo que acá falta mucha fe, que se involucre todo. Está bien la patrulla de la salud, todo está bien. Un poquitito más de caminar atrás de los chicos y los padres están más cerca de los hijos. Es difícil, es una enfermedad, es una pandemia que todo el mundo lo está sufriendo, así que en todas las religiones están buscando de sacar a los chicos, pero los chicos no se arriman, a veces la madre también pues debía arrimarse más en la iglesia, el eje que más cree en la gente, porque no se puede proponer a nadie qué iglesia, ¿no es cierto? Pero ahí están las iglesias, lo que están, lo que Dios lo está mandando para que ilumine a la esencia de los pobres chicos. Bueno, nosotros ya somos grandes, ya estamos, pero esos pobres chicos de hoy en día, que Dios y la Virgen María iluminen a todos ellos, a todas las religiones y a esta querida radio que siempre siga alentando para el bien de todos.
0: Bueno, gracias, gracias por el mensaje. Obviamente es una problemática de todos, sin duda alguna, el tema de la del consumo de sustancias, y no estamos hablando solamente de drogas, estamos hablando de alcohol, de todo lo que sea vicio, adicción, ¿no? Incluso le digo, la adicción a la tecnología. Hoy tenemos otras problemáticas, por ejemplo,
2: la ludopatía
0: es tremendo lo que está pasando.
2: Sí, sí, ¿eh? Sí. Yo te digo, no te digo todos los días, pero casi a diario recibo mensajes de gente que me escribe, gente que bueno, ni siquiera tengo contacto en la vida cotidiana, y que te piden plata prestada, que ¿sí? te piden 5, 10 sí, o 15, sí, sí, y que vos ya por el monto que te piden...
0: Los casinos virtuales son tremendos.
2: Por el monto que te piden, vos ya sabés a dónde va destinado ese dinero.
0: Sí, sí, sí. Cosa... Y eso afecta no solamente a adultos, afecta a adolescentes también.
2: Y eso yo creo que tiene que ver también con... si bien hay una situación económica bastante compleja, pero también tiene que ver con el tema de el crédito que otorgan las plataformas virtuales, uh-huh, que después se transforman lógicamente en deudas impagables, que también parte de esa deuda va destinada a los casinos.
0: Totalmente. Y habla a las claras de la carencia, pero carencia afectiva, ¿no? ¿Qué hacemos con nuestro tiempo, con nuestra vida? El poco tiempo que tiene la gente por allí, a lo mejor... en vez de charlar con otra persona, está ahí, en esa adicción al juego online, que se convierte en cubrir un espacio que nos queda, un hueco que tenemos en nuestra vida. Pero es tremendo eso que estamos hablando. Yo la verdad que lo veo cada vez más y me preocupa, porque te lleva también a otras situaciones la ludopatía. Cuando no tenés plata para seguir jugando, ¿qué haces? Empezás a vender cosas de tu casa o de otros.
2: Pedir préstamos.
0: Por ejemplo. La verdad que... Y cuando no podés pagar, te desesperás. Puede llevar incluso al suicidio. Que de hecho está comprobado esto que digo. Así que son muchas aristas sociales. Evidentemente estamos carentes de todo en lo que hace como al ser humano, estoy hablando, ¿no? Con todas estas problemáticas que han aparecido. Y es cierto lo que decía Ángela, el consumo de sustancias nocivas se convirtió en una pandemia, porque no tiene que ver solamente con aquel que tiene mucha plata y puede comprar la mejor droga, por ejemplo, ¿no? Tiene que ver con todos.
2: Claro, el tema es que el que tiene menos plata, si bien consume también lo que es el descarte de las drogas, que es más peligroso, pero también después le cuesta más salir porque no tiene también los fondos suficientes para, por ejemplo, una internación en una clínica privada de rehabilitación, por ejemplo. Entonces, lógicamente, le cuesta mucho más salir de ese pozo.
0: Hay una persona que nos está llamando al 1545-8530. Debo decir que no podemos atender ese número. Ese número es solamente para mensajes de texto y WhatsApp. Si usted quiere comunicarse, lo puede hacer al 400-717, que es nuestra línea fija telefónica, ¿sí? 400-717, porque el celular que tenemos aquí, 1545-8530, está conectada a la computadora y no lo podemos atender. Bueno, hay más temas, por supuesto, para hablar, más temas para tratar. Justamente hablábamos de la visita del Papa, ¿no? Que viene a la Argentina en noviembre. Y hasta acá, la ministra de Seguridad, Alejandra Monteoliva, ratificó la medida de, bueno, de programar un feriado para el lunes 9 de noviembre. Hasta acá, el Gobierno Nacional confirmó que el lunes 9 de noviembre será feriado con motivo de la visita del Papa León XIV, una decisión que busca ordenar el desplazamiento masivo de personas en los distintos puntos de concentración que tendrá el Papa. Por lo tanto, entonces, con ese motivo, el lunes 9 será feriado, de acuerdo a lo que dispuso ya el Gobierno Nacional. ¿Algo más, Johnny, allí?
2: No. Estoy chequeando algunos mensajes que...
0: Bueno. Otro de los temas también que queríamos mencionar es esto que está pasando en la Quinta de Olivos o la casa y la Casa de Gobierno. A ver, recordemos, hace unos días contamos que el Gobierno Nacional desplazó a 15 personas que se desempeñaban dentro de la Quinta de Olivos, en la parte de cocina sobre todo, entre otros, ¿no? Y que decidió que la seguridad y todo esté a cargo del ejército, digamos, del área militar, ¿no? Bueno, asumió el control operativo de la residencia del ejército argentino. El coronel Fernando Tereso, el segundo jefe de la Casa Militar, fue el elegido por el presidente Javier Milei para la misión de ordenar la Quinta de Olivos, tras lo que pasó con el despido del personal civil que trabajaba en la residencia presidencial. Pero el escándalo salpicó la intimidad del poder a punto tal de que, como decíamos hoy, Karina Milei no fue con el presidente a Manhattan, Estados Unidos. En los pasillos oficiales se convirtió en un secreto a voces que el presidente y su hermana se pelearon después del desplazamiento de Belén Agudíez, que era subsecretaria de Planificación General de la Nación y mano derecha de Karina Milei. Bueno, fue desplazada, por lo que le contábamos ayer, respecto a este servicio de catering que tenía la hermana, que aparentemente utilizaba los elementos o, bueno, mercadería que ingresaba allí a la Quinta de Olivos, ¿no? También después de esta situación se desnudó otra trama de supuesta corrupción, que es la que le contaba hace un rato y que investiga la justicia después de la denuncia que hizo Marcela Pagano, ¿no? También Marcela Pagano había expuesto que el clan Agudíez, o sea, la hermana que trabajaba con Karina Milei, una de ellas, y su hermana, quiero decir, que era la dueña del catering, usó a un jubilado de un barrio carenciado sin bienes ni patrimonio para registrarlo como proveedor oficial de la presidencia y facturarle al Estado más de 600 millones de pesos, ¿no? La orden que tiene ahora el que está al frente de la custodia, es decir, estoy hablando de este hombre Tereso, es reemplazar gradualmente a todos los civiles por personal de las Fuerzas Armadas, lo que implicará que el presidente tenga a su lado a un peluquero militar, un jardinero militar, un cocinero militar, ¿no? Todo a cargo entonces de la custodia de la Quinta de Olivos y de todo lo operativo dentro de la Quinta de Olivos, algo que no pasó en ningún ejercicio democrático de la Argentina, excepto, bueno, cuando gobernaba la dictadura militar en la Argentina, ¿no? La otra cuestión tiene que ver con la discapacidad, porque estamos hablando de los cambios que pretende el Gobierno Nacional también llevar adelante en esta ley de discapacidad que tenemos en la Argentina, y ahora busca cerrar un acuerdo con los bloques dialoguistas para reemplazar la emergencia en discapacidad por un régimen permanente y firmar el dictamen hoy. La estrategia oficial contempla llevar el proyecto junto con las iniciativas sobre morosidad y endeudamiento familiar a una sesión propia en octubre, ¿no? La Casa Rosada aceptó hacer algunas concesiones en el proyecto y busca reemplazar la actual ley de emergencia por un régimen permanente. Lo que dicen desde el Congreso, los legisladores de La Libertad Avanza, es que van a ceder, pero tampoco van a entregar todo. La negociación tiene además un plazo inmediato. Este miércoles las comisiones de discapacidad y presupuestos deben firmar dictamen y hacia ahí van. Están esperando ver qué pasa, ¿no?, con los bloques dialoguistas, que ojalá entiendan la necesidad de la ley de emergencia en discapacidad. Es inminente, es realmente una necesidad, ¿no? Pero bueno, veremos qué pasa después de estas reuniones. En definitiva, que haya una inclusión sin recortes, que haya realmente atención a los discapacitados como tiene que ser en la Argentina y no tirar por la borda todo lo que hasta acá se ha hecho. 27 minutos pasan de las 11 ya del mediodía.
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0: Y ya pasan 37 minutos de las 11 del mediodía. El próximo 3 de octubre, no este sábado, el otro sábado, se va a desarrollar en la casa típica de la colectividad árabe un encuentro de música y baile que organiza Atalanta Newcom. Será a partir de las 21 horas con cantina, comidas y bebidas de la propia colectividad, digamos, que sirve. Y la entrada va a estar actuando Verde Amanecer, este grupo de música. Después va a haber un DJ también con música retro. Estará 15.000 pesos la tarjeta anticipada. Pueden contactarse al 659422 y pedir tu tarjeta anticipada. Insisto, 15.000 pesos. Y si no, bueno, comprarla directamente allí en la colectividad árabe. Sábado 3 es el encuentro, ¿no? Para pasar un buen momento, para divertirse, para bailar, ¿no? Gente adulta sobre todo, olvidarse un poco de los problemas, de eso se trata, ¿no? Johnny.
1: Mensajes de nuestros oyentes. Bueno, saludamos a don Cecilio que nos enviaba el audio anterior, don Vázquez. Bueno, Javier Soto, escuchándonos, también nos dejaba un mensaje para, bueno, el escritor que estuvo aquí presentando su libro. Y don Hugo Wagner, que dice, saludos desde el mercado concentrador.
0: Ah, ¿andaba haciendo compras?
2: Sí, acá te estamos escuchando desde el mercado concentrador, hermoso, los precios como siempre.
1: Ah, mira, están escuchando a todo volumen en el mercado, ¿sí?, concentrador.
0: Sí, sí, sí, sí.
1: Bueno, saludos ahí
0: a todos
1: nuestros amigos, la gente de Pizzas Marta, ¿no? ¿Está por ahí?
0: Sí, sí. Marta está ahí con sus pizzas listas, prelistas. Sí. Increíble cómo le va de bien. Sí. Ah, a propósito, me dijo el otro día, me dijo que tenía todo tipo de pizzas también. ¿Viste que la gente, ayer decíamos la consigna?
1: Sí, exacto. Bueno, y también está ahí el amigo Colo con todo cerdo en el box 7. Y en el box 8 está la tía Eli con Lácteos Aurora, que también tiene muchísimos clientes. Bueno, son clientes nuestros aquí en la identidad.
0: También, pero aparte los precios que tienen, también, ¿qué crees que te diga? No hay con qué darle, como dicen.
1: Sí, no, las pizzas prelistas son coladas. A mí me encantan las pizzas prelistas. Sí. O sea que me gusta más comprar las pizzas prelistas que hacer la pizza o que comprar ya la pizza horneada.
0: Sí, no sé, aparte estas pizzas prelistas son, no son, viste, de masa, de pura. Hay muchas que son mucha masa. Sí, sí. La verdad es que a mí no me gusta cuando tienen mucha masa. No, no. Y estas son ideales. Entonces pones 10 minutos en el horno y ya está. Listo. Riquísimo queda. Sí, sí. Bueno, aquí nos dice. A ver. Rosy habla de un video, no sé si lo podés ver ahí, habla de una conocida que le pasó algo similar, un hombre y una mujer jóvenes se manejan en moto, dice, pero no sé a qué se refiere porque no logro ver el video aquí. Así que bueno, ahora lo voy a chequear y vemos. El pronóstico del Servicio Meteorológico Nacional dice que hoy la temperatura irá en aumento hasta llegar a los 23 grados. Mañana jueves está previsto ya una mínima de 12, máxima 29, algo nublado nada más. El viernes la mínima será de 16 y la máxima 28, bien de primavera ya, ¿eh? Algo nublado, sábado también mayormente nublado, ahí tendremos 16, 27 y el domingo mayormente nublado también. El lunes ya hablamos de lluvias, incluso el domingo a la madrugada ya pueden existir lluvias, así que bueno, hasta el domingo entonces tendremos buen clima. Después ya lluvias otra vez.
1: Bueno, lo dice don Hugo Wagner, que ahí también está Esther y Paola con panes caseros.
0: Ah, mira.
1: Bueno, ahí nos envía la foto. Bueno, ahí.
0: No son pancitos caseros el catering de.
1: Ah, no. No. El servicio de catering, no. No, porque hay pan, pan dulce, pan salado, yuyos también, las bandejitas de yuyos. Esto nos vendría bien. Esas bandejas que vienen.
0: ¡Ay, qué bien! Me encanta.
1: Con una cantidad de yuyos diferentes. Sí. Que, bueno, tienen flores, semillas, etc.
0: Sí, me encanta, me encanta. Hay eso. Soy fanática de eso.
1: También. Rodajas de naranjas disecadas, veo yo acá en la foto.
0: Ah, dice, me manda aquí, nueva modalidad de robo. Te dicen que le robaron el celular y el GPS marca dentro de tu casa y piden entrar.
1: Ah, sí.
0: Eso es lo que me mandaba aquí el video que no podía abrir.
1: Sí, pero viste que acá todavía no sé si tanto, viste, porque la gente. Pero sí, en las grandes ciudades sí.
0: Bueno, lo que tienen que hacer es decirle que venga con, pero, la policía.
1: No es que piden, es como que te amenazan, como que te extorsionan.
0: Claro. Sí. Porque en realidad, si fuera así, lo que tenés que hacer es hacer la denuncia policial y la policía tiene que venir a tu casa, no a la persona, ¿no? Sí, sí, sí. Es así. Bueno, hablando de esto, de robo y demás, la policía detuvo a 3 hombres vinculados a distintos robos en nuestra ciudad. Los procedimientos se concretaron en distintos puntos de la ciudad y permitieron detener a 3 hombres señalados en 2 investigaciones por hechos contra la propiedad. Uno de los casos corresponde a un intento de robo en un comercio, mientras que el otro fueron sustraídos varios elementos de un comercio, justamente. La primera intervención se inició a partir de la denuncia de un comerciante de 36 años, un local comercial de calle Finlandia y Río Bermejo, que manifestó que al revisar las cámaras de seguridad observó a un individuo que había ingresado al predio por un sector en construcción, pero sin sacar nada. Lograron establecer que el sospechoso sería Mauricio D.S., de 25 años, que fue localizado y detenido en Villavic. En otro procedimiento, la División Patrulla Motorizada intervino a partir de la denuncia de un comerciante de 33 años que manifestó que durante la noche del lunes 2 hombres ingresaron a su local sobre calle Lago Deseado y se llevaron bebidas alcohólicas. Roberto Carlos, de 45, y Juan José, de 37, fueron localizados y detenidos en este hecho. Por disposición del juez interviniente, quedaron todos detenidos en averiguación de estas situaciones y trasladados a la seccional de comisaría tercera entonces. Lo que nos dice la policía de nuestra ciudad, ¿no? Bueno, ya estamos al final de nuestro programa de hoy. Me quedó contarles esto de esta persona que presentó una BTV falsa, apócrifa, también. Hoy miércoles, a la altura del kilómetro 877, efectivo de la División Seguridad Vial y Turismo, en un operativo que hacían, bueno, detuvo la marcha de un Volkswagen Gol, conducido por un hombre oriundo de Rosario de la Frontera. Tenía BTV falsa, ¿no? Bueno, fue demorado este hombre en averiguación de este hecho, básicamente, ¿no? Bueno, 44 minutos pasan de las 11 ya del mediodía. Hay información también que tiene que ver con el municipio de Campo Ramón, que además de, bueno, prepararse para la fiesta del docente, también se prepara para este viernes 25 el picnic de los estudiantes en el camping Los Pinos. Se va a hacer el almuerzo estudiantil con elección de la nueva reina de los estudiantes de Campo Ramón. Habrá música en vivo con el DJ Celso Cabañas hasta las 17. Está también apoyando la municipalidad de Campo Ramón. Y ya que hablo de Campo Ramón, se armó finalmente el equipo de Newcom del municipio de Campo Ramón. ¿Viste?
1: Así, ¿integra sí. Alejandro Zavala del grupo o no?
0: No. Todavía no, pero ya le vamos a conversar.
1: ¿Lucas Turcheniuk?
0: Sí. No. ¿Eh?
1: ¿Lucas Turcheniuk?
0: Tampoco. Ah. Los hombres son reacios, mira. Sí. Son reacios a participar.
1: Bueno, Alejandro juega en la LIFA.
0: Sí, claro. Pero en general te digo, los hombres son reacios, no sé por qué. Hoy miércoles a las 20:30, en la categoría iniciales, el grupo de Atalanta de Iniciales de Oberá y Campo Ramón van a estar jugando en la cancha de Villa Bonita, Newcom. Justamente para todos aquellos que quieran saber cómo se juega Newcom, cómo es el Newcom, bueno, pueden acercarse hoy a las 20:30 allí en la cancha de Villa Bonita. Ese mismo representativo de Campo Ramón va a estar jugando a partir de este domingo en la Asociación Misionera de Newcom. Este domingo comienza el torneo y ya va a tener participación Campo Ramón entonces en la Asociación Misionera de Newcom. ¿Qué te parece? ¿Qué decías?
1: No, estuvo nuestro móvil trabajando.
0: Ah, tenemos información que nos quedó pendiente, tenés razón, menos mal que me hiciste acordar. Claro, de compartir. Era lo último que estuvo haciendo Marcelo Sano. Y estuvo productivo Marcelo Sano, ¿eh? Sí. Bueno, estuvo con este tema de la capacitación teórico-práctica para asesores en aplicación profesional de fitosanitarios que se brindó en la Facultad de Ingeniería. Allí habló, Luciana Imbrogno, que es subsecretaria de Desarrollo y Producción Vegetal del Ministerio del Agro, además de Mario Alcina, presidente del Colegio de Agrónomos, brindando detalles de lo que fue esta capacitación. Vamos a escuchar lo que decía Luciana Imbrogno.
3: Hoy estamos dictando una capacitación para asesores profesionales en aplicación de fitosanitario. O sea, esta capacitación es para profesionales. Ayer tuvimos una capacitación similar, pero adaptada a productores y aplicadores de fitosanitarios. Ayer fue en San Vicente, hoy estamos en Oberá. Este ciclo de capacitaciones se enmarca en un convenio que tenemos entre el Ministerio del Área y la Producción, el Ministerio de Ecología, CASAFE y Campo Limpio, ¿no? Que entre todos, hace muchos años que venimos dictando estas capacitaciones, principalmente enfocadas en el buen uso de los fitosanitarios, las buenas prácticas agrícolas. Se conversa mucho sobre la normativa y el marco legal que tenemos en la provincia, y este buen uso de fitosanitarios, sobre todo destinado a preservar la salud de los productores y los trabajadores, el ambiente y los cultivos, ¿no?
4: Esto fue evolucionando con la tecnología, con las leyes, como decía, porque se fueron modificando a través del tiempo, y es distinto por ahí lo que es el mantenimiento, lo que es el sostenimiento por ahí del sector agropecuario en este sentido.
3: Exactamente, trabajamos también sobre la actualización normativa, que es cambiante, que si aparecen los drones como forma de aplicación o no. En este caso, hoy nos acompaña una empresa que es Strytec, que también va a estar dando las nuevas tecnologías de aplicación, que siempre las tecnologías lo que hacen es que haya más precisión, que sea más eficiente, que tenga menos riesgos en la aplicación de estos productos fitosanitarios.
4: Como decía, está destinado a empresas, asesores del sector agropecuario que ya están implementando en algunos casos estos elementos, o todavía les queda por aplicar algunas cosas.
3: Siempre se aprende algo nuevo, está destinada a profesionales, por supuesto, de empresas grandes, chicas, cualquier tipo de profesional que sea asesor, que trabaje con aplicaciones, con pulverizaciones, y siempre se aprende algo nuevo, sobre todo lo que dijimos recién, que la normativa es dinámica y que las tecnologías también son dinámicas y aparecen nuevas tecnologías. Otra ventaja de este ciclo de capacitaciones es que se genera un ámbito también de discusión, de intercambio, y luego queda el espacio de consulta para seguir trabajando.
4: Como decía, se están realizando en distintos puntos de la provincia este tipo de ciclo de charlas.
3: Exacto. Ayer estuvimos en San Vicente, en el Centro Hortícola. Tuvimos más de 45 participantes, sobre todo de empresas certificadas. En muchos casos las empresas certificadas las tienen certificaciones socioambientales, tienen que tener estas capacitaciones realizadas. Y hoy lo hacemos acá en Oberá, en la Facultad de Ingeniería, destinado específicamente a profesionales del sector agropecuario.
0: Y también, claro, hablamos con Mario Alsina, presidente del Colegio de Agrónomos de nuestra provincia. Esta capacitación estuvo destinada a profesionales justamente del sector agropecuario y forestal, muy interesante en cuanto a aplicación de profesionales de fitosanitarios, ¿no? Pero, ¿qué decía Mario Alsina, presidente del Colegio de Agrónomos? Lo escuchamos.
5: Con el horizonte siempre de actualizar a la gente, viene gente de CASAFE, viene gente, gente del Ministerio del Agro, Ministerio de Ecología, empresas privadas como Freitec con el tema de calibración de las mochilas, ¿sí? Después también está la gente de Campo Limpio con el tema fundamental hoy día, que es el tema de los envases vacíos de fitosanitarios. Y siempre el objetivo de estas capacitaciones es acercar. Ayer hicimos una capacitación a aplicadores, a las personas que van a trabajar en campo, con el tema de los productos fitosanitarios, y que tengan la actualización de las normativas que hay, de los cuidados que deben tener, que tienen que tener en cuenta que es un producto que tiene un riesgo, ¿no es cierto? Entonces nosotros lo que hacemos con las capacitaciones es acercarle el marco legal que hace el funcionamiento de los fitosanitarios, el Ministerio del Agro con el tema de las buenas prácticas agrícolas, CASAFE, que es la Cámara Argentina de Sanidad y Fertilizantes, con el tema del uso seguro de los fitosanitarios, transporte, el equipamiento que deben usar, la gente de Campo Limpio con la disposición final de los envases, que es un gran tema acá en Misiones, ¿cierto? Hoy día ya tenemos una ley, un marco, que la provincia lo anexó también a la ley de fitosanitarios, 16.144, qué hay que hacer con los envases, el triple lavado de los mismos, a dónde hay que llevarlos, en qué condiciones hay que llevarlos, y la gente de Freitec, que hace la calibración, que por ahí la gente no tiene en cuenta, pero es un aspecto muy, muy importante, la calibración de los equipos que hacen, los productores utilizan en su producción diaria, ¿cierto? Que tengan en cuenta qué tipo de picos usar, que no haya pérdidas en la mochila, cómo calibrar de manera justa, justamente para cuidar el ambiente y también cuidar el bolsillo.
4: En ese sentido, por ahí se fue evolucionando, ¿no? A través de los años ya no es la misma herramienta que tenía hace 30, 40 años, sino que, como decía, a través de ley, a través de nuevas herramientas, ha evolucionado para ese mantenimiento, ¿no?
5: Sí, esto es muy dinámico, toda la actividad, por eso justamente las capacitaciones son muy importantes, porque hay que recordar que siempre trabajamos con la sustentabilidad de la unidad económica, ¿no es cierto? Nosotros trabajamos la sustentabilidad de los productores, que entiendan que esta chacra productiva en Misiones, una unidad productiva, son de 25 hectáreas, tengamos cuenta que eso lo puedan seguir usando en las generaciones futuras, o sea, cuidar los recursos que tenemos en la chacra. Por eso que tenemos tantas normativas también en el ámbito de la provincia, que comprendan qué normativas, que hay que trabajar dentro de un marco, y es fundamental el aporte que hacemos nosotros, ingenieros agrónomos, acercando las tecnologías a los productores. Por eso siempre le decimos, el asesoramiento técnico va más allá por ahí de qué comprar, de qué producto comprar, de qué producto utilizar, sino también todo obtener el máximo provecho de esa chacra con el asesoramiento de un profesional. Y ello lleva también a que ese profesional esté, ¿no es cierto?, debidamente matriculado en su colegio y que se capacite también para poder asesorar de manera correcta a los productores.
0: Bueno, ahí está entonces lo que se señalaba respecto a este tema, ¿no? Y esta capacitación brindada hoy en la Facultad de Ingeniería. La Comisaría de Campo Ramón, a través del jefe de la misma, oficial principal Agustín Rafael Serafín, hace saber a la población del kilómetro 11 y toda la zona adyacente que si tienen que hacer trámites de constancias policiales como certificación de domicilio, de convivencia, de supervivencia, constancia por extravío, de declaración jurada o certificado de domicilio ANSES, se pueden dirigir al destacamento del kilómetro 11, sin necesidad de recurrir a la comisaría de Campo Ramón. Ahí está el destacamento que está para eso, justamente, es lo que hace saber. Y, bueno, recordamos que este viernes se hace el picnic de los estudiantes con elección reina y en el camping Los Pinos desde el mediodía con un almuerzo y refrigerio. Desde las 13 comienzan a desfilar en la pasarela las y los representantes de cada colegio para la elección de la reina y rey. Finalizada la ceremonia de elección y coronación, va a haber, bueno, música con el DJ Celso Cabañas hasta las 17 para bailar, para animarse, para compartir, básicamente, ¿no? Así que interesante. Y mañana a las 8 en el SIC de Campo Ramón será también el curso vial, para obtener licencias de conducir o renovarlas. Tenés que hacer este curso, así que también es importante. ¿Algo más que nos quede, Johnny, por ahí?
1: Estuvo trabajando también nuestro móvil 2 en el mercado concentrador, Don Hugo Wegner, que nos envía...
0: mirá, mandó video de lo que hay allá.
1: Sí.
0: Ah.
1: Pan casero.
0: Wow, qué rico, me encanta esas cosas.
1: Verduras, bueno, una cantidad de productos. Ah, esos tomates, una cantidad de frutas, verduras, entre otros productos. Bueno, gracias, Hugo.
0: Gracias, sí.
1: Por
0: gracias, gracias. Lástima que yo recién puedo ir el sábado, mira, porque estamos acá toda la mañana.
1: Yo ni el sábado. Yo ni el sábado, habitualmente el sábado, cuando exacto. Quiero algo le mando un mensaje a mi cliente ahí, sí. A Don Colo.
0: El tema es que cuando llegamos el sábado ya hay muchas cosas que no hay, porque ya jueves y viernes se llevaron todo.
1: Sí, también, sí. Pero bueno, muchos por ahí tienen número, entonces vos le escribís, le decís, che,
0: sí,
1: mira, guardame, o traeme para tal día tal cosa, entonces. Claro, porque el vendedor vende al que va primero.
0: Lo único que consigo es pizza prelista, rapidito.
1: Claro.
0: Con Marta. Tal cual. Bueno, gente, estamos llegando al final de nuestro programa, pero antes vamos a hablar de otros temas que también tienen que ver con lo que nos pasa en el día a día. A propósito de lo que venimos señalando, hay también, bueno, disposición, decíamos, del Gobierno Nacional que el 9 de noviembre va a ser feriado, ¿no? Entonces será un fin de semana largo este. Ya están viendo, digamos, la decisión de los comerciantes es, bueno, no, cada uno toma su definición, pero en general las instituciones públicas no van a trabajar ese 9 de noviembre. Se suma entonces un fin de semana largo más, porque si bien tiene que ver con la visita del Papa a la Argentina, bueno, hay mucha gente que no va a ir a ver al Papa, que puede utiliza para otras cosas el feriado, ¿no? Bueno, por otro lado, también la Argentina presentó un duro reclamo a Gran Bretaña por el petróleo en las Malvinas, porque ayer justamente las empresas petroleras que están allí y que dependen de, o sea, que hicieron trato con el gobierno de Gran Bretaña, volvieron a a renovar contrato, por así decirlo, se prorrogó las concesiones a firmas extranjeras para que puedan seguir sacando petróleo allí, ¿no? Entonces, la Argentina plantó bandera ante la diplomacia, digo bien, británica, y formalizó una durísima nota de protesta ante la Embajada del Reino Unido para cruzar el otorgamiento ilícito de nuevas licencias petroleras en las Islas Malvinas. Lo que dice es que abiertamente es contrario al derecho internacional y violatorio de la soberanía nacional argentina lo que están haciendo, ¿no? Bueno, por lo pronto ya se hizo este reclamo, habrá que ver ahora qué dice Gran Bretaña, ¿no? Esto lo hizo Pablo Kirno. Las autoridades enfatizaron que cualquier exploración realizada sin el aval de Buenos Aires configura un acto ilícito enmarcado en leyes. Argentina, junto con un decreto, además de sus redes sociales, el propio Kirchner alzó la voz para ratificar que estas maniobras violan el derecho internacional y las reiteradas resoluciones de la ONU. Estoy hablando de las Islas Malvinas, nada más y nada menos. Nos tenemos que despedir. Se terminó nuestro tiempo, pero claro que aquí continúa en la programación todo lo que usted ya conoce del aire de integración, ¿eh? Por ejemplo, Johnny Lino y Camerún Álvarez en un ratito le estarán haciendo compañía. Y después Gladys Alves y después Darío González, también con la información de todas las tardes, acompañándolos. A partir de las 5 de la mañana, un nuevo sol. Mañana veremos si está Don Tony Sabaré o no.
1: Veremos, y mirá, estamos pensando ahí en la sanción, porque viste que son, tiene licencia médica.
0: Tiene licencia médica. Creo que mañana no va a estar también, parece. Pero veremos, no me quiero anticipar. A partir de las 9, bueno, nos sumamos nosotros aquí con todo el equipo, como siempre, haciendo sin vueltas para mantenerlos informados y acompañados hasta las 12. El pronóstico dice que tendremos días lindos estos, despejados, con aumento térmico mañana y pasado también. Actualmente la temperatura es de 15 grados 4 décimas, la humedad 54%, baja relativamente para lo que tenemos siempre, ¿no? Hoy a las 19, acto en la Biblioteca Popular Domingo Faustino Sarmiento por los 80 años de la biblioteca y Día de las Bibliotecas Populares, a las que están todos invitados a participar también. El viernes, recordemos, cantata en la Casa de la Historia y la Cultura del Bicentenario, con el mismo objetivo, celebrar los 80 años de la biblioteca. Acompáñenos, es importante que esté presente y que valore lo que hace la Biblioteca Sarmiento. Nos vamos, ahora sí, hasta mañana. A las 9 de la mañana. Chau, chau.

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2: 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Aquí están los hermanos Gibbons. Bee Gees, Stayin' Alive.

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0: Buenos días, cordiales, buen mediodía o cordiales buenas tardes, dependiendo la situación de cada uno. En realidad, buenas tardes, pues de las 12 del mediodía. Pero bueno, nosotros aquí estamos, tratando de ser una grata compañía, como es habitual en cada mediodía, en cada siesta misionera, con la música del litoral, con la música del Mercosur, con la música de nuestros inmigrantes, nuestra agenda cultural, deportiva, el chismerío, digo, las informaciones que van surgiendo en diferentes puntos de la región,
1: que las hay por
0: que
1: ahí.
0: Compartimos con nuestros oyentes y nuestros oyentes comparten con nosotros, ¿no? Porque es la idea de cada programa, compartir con toda nuestra audiencia y hacerlos parte, a ustedes ahí del otro lado, de este programa que se emite aquí por el aire de Interacción y en simultáneo por Centro TV Canal 8. Buenas tardes, don Adrián Camerún Álvarez. ¿Qué chisme digo? ¿Qué noticias se trae del municipio de Guaraní?
1: Yo y audiencia, ¿qué tal? ¿Cómo les va? ¿Cómo andan? Mire, hoy salía del como acceso, digamos, del ingreso de Guaraní.
0: Cuando venía viniendo, dijo.
1: Me crucé con el Yasú Yateré. Sombrerudo, estaba sentadito bajo una planta de.
0: ¿Con qué?
1: El Yasú Yateré.
0: Mira.
1: No, dice que estaba esperando porque dice que le invitaron un almuerzo en la casa de uno de los candidatos ahí en Guaraní.
0: Ah, pero ya sí viene cuando alguien se porta mal.
1: No, él sale al mediodía a recorrer, ¿no? Como hay mucho monte todavía, gracias a Dios, por la zona de Guaraní, estaba esperando porque dice que iba a pasar una camioneta que viene de Posadas.
0: Mira.
1: Aparentemente vendría el gobernador de la provincia a almorzar ahí por Guaraní.
0: ¿Ya?
1: Según el chusmerío que me comentó, pero al pasar, como a mí no me interesa el chusmerío, le agradecí la información.
0: Nosotros acá no somos
1: chismosos. No, para nada, le digo. Bueno, está bien, pero antes de acelerar, le pregunté, ¿y el motivo? Y está buscando consensuar ya con los muchachos ahí de
0: claro.
1: Los candidatos, ¿no?
0: Y comienza por
1: la danza de nombre en Guaraní, muchos, sí, Daniel. Sí. Están aquellos que estuvieron, que quieren volver, los que están, quieren continuar, sí, sí. Y los que alguna vez fueron parte de. El sillón principal del municipio, quieren volver, ¿vio?
0: Como dice,
1: siempre renovando el compromiso de trabajar, crecer, ¿vio? Etcétera, etcétera.
0: Para no decir que no quieren soltar la teta de la vaca.
1: Y bueno, a mí no me invitaron para ese almuerzo, pero tampoco iba a aceptar porque justamente estamos trabajando acá, porque si no quedaría feo.
0: Que... Usted contarle que le inviten a almorzar después, si incluía o no en la lista.
1: El que iba siempre los almuerzos así era Lucas Trulceñú, cuando trabajábamos juntos.
0: Después si te invitan, te hacen partícipe de la lista o lo que sea, es lo de menos. Hoy en día contarle que te inviten a un almuerzo.
1: Yo iría para compartir la mesa y escuchar las propuestas, ¿vio?
0: Claro,
1: y cuáles son los candidatos. ¿Y de qué manera se va a trabajar por el crecimiento de la provincia?
0: Sí, sí.
1: Ese es fundamental, ¿no?
0: Es fundamental.
1: Pero le reitero, es chusmerío, no sé si es cierto, ¿eh? Solamente un chusmerío. Bueno, bienvenido sea, si es así, ¿no? Porque en definitiva se están movilizando los muchachos. Nadie le importa la política, pero se están moviendo los muchachos, ¿eh? De buena fuente eso, ¿eh? De
0: y
1: muy
0: bueno,
1: buena fuente.
0: Así que bueno, chisme, digo, la información que llega desde Guaraní,
1: ¿sí?
0: Entonces.
1: Bueno, 12:41, aquí estamos, 18 grados, dice la gente amiga de Infoclima, la actual temperatura de 9, la 54 el porcentaje de la humedad, el viento al sector este, 9 kilómetros en la hora, 1005.4 en la presión, hectopascales, según la información. La sensación térmica a esta hora, 16 grados, según informa. Estoy viendo el informe adelantado, ¿no?
0: Ajá.
1: La gráfica de Infoclima, hoy, mañana y el viernes, soleado, soleado, despejado, dice, mínima 14, por ejemplo, el día jueves, mañana, el viernes 17 de mínima, máxima entre 29 y 31. Y a propósito, pronósticos del litoral, dice, fuerte calor húmedo, a partir de la tarde del viernes 25, va a ingresar aire cálido y muy húmedo, desde el Brasil hacia todo el norte del litoral argentino, afectando en las provincias de Formosa, Chaco, Corrientes y también Misiones. Y el pico máximo de calor llegará el sábado y el domingo por efecto del viento norte y la humedad. Las temperaturas se van a disparar, pudiendo alcanzar máximas de 33 y 36 grados centígrados en la región, y sin descartar valores de hasta 40 grados centígrados en el interior, por ejemplo, en la provincia del Chaco, según la información, Y al calor tenemos que sumarle la alta probabilidad de chaparrones y tormentas, especialmente durante el domingo en la provincia de Corrientes y Chaco, pero eso iremos informando más adelante en futuros chequeos e informes, dice, pronóstico del litoral. 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
0: Muy bien, nosotros aquí ya con el mate preparado, Cuñataví por ahí, establecimiento yerbatero Juan Ángel Frey, lote 41, sección décima Campo Ramón, disponible entre otros lugares en la ciudad de Oberá, en el estudio contable RD de Avenida Tucumán, esquina Olegario Víctor Andrade. 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Reitero que el sorteo es el viernes de la plancha de Movi Hogar, porque bueno, mucha gente me estuvo escribiendo en estos días. Y reitero, para participar tienes que escribirnos. Uh-huh. Nombre y tres últimos números de DNI, no se cobra nada, no se paga, son solamente nombre, pero durante el lapso de nuestro programa del viernes de 12:30 a 15. Así que estate atento, estate atenta. Bueno, y por supuesto también estamos vía streaming. La gente que nos ve vía streaming lo podrá hacer también a través de las plataformas, dejando su comentario, uh-huh. su nombre allí el día viernes. Así que esté atento. Y bueno, también a la gente que nos está viendo por Centro TV Canal Show en la grilla de transmisiones, punto de digital, pueden comunicarse a los teléfonos que recién hemos mencionado.
1: Hoy día miércoles en Guaraní por la tarde, vacunación para los animalitos, jornada gratuita de vacunación para perros y gatos que propone la municipalidad, como cada miércoles, de 15 a 17. Hoy, miércoles 23 de septiembre, va a ser el barrio Tareceros, el lugar donde han elegido para la vacunación, ¿no? Frente a la iglesia evangélica, vecinos. Jornada, vacunación antirrábica gratuita que propone la municipalidad de Guaraní para los vecinos del lugar, perros y gatos, llevarlos con el cuidado correspondiente, por favor.
0: Bueno, hoy cumple 80 años la biblioteca Domingo Faustino Sarmiento.
1: Así que 80 años.
0: 80 años, aniversario de la biblioteca, hoy a las 19. Hay una invitación para socios, especialmente a la comunidad en general, que quieran compartir este evento tan importante. 80 años de la biblioteca Domingo Faustino Sarmiento.
1: La municipalidad de Campo Ramón nos invita a jugar al Newcom,
0: Johnny. Bien.
1: Estaba viendo el informe, ¿no?
0: Parece que se anotó Alejandro Zavala y uno de los equipos.
1: Mira.
0: Y Lucas Tucheneu también.
1: Seguramente. Allá hay referente del ex fútbol ya, porque ya lo aman los huesos, ¿vio? En el caso, y lo pueden correr mucho los muchachos. Y ahora.
0: Chirú, bueno, el Gaucho Chirú también.
1: El Gaucho Chirú.
0: Para el Newcom, ¿va bien el Gaucho?
1: Hay varios allá, ¿no?
0: Y le dicen OJ porque.
1: A ningún deporte. Esta noche, presentación de Newcom en Villa Bonita. Venía a conocer este deporte para categorías mixtas, femeninas o masculinas, orientadas a mayores de 50, 60 y 70 años en adelante. Porque viejos son los trapos.
0: Sí, ¿no? Vale.
1: Viejos son los trapos. Acá hay personas mayores que pueden estar en actividad deportiva, ¿no? Hoy miércoles 20 y 30, en categoría iniciantes, Atalanta de Oberá versus Campo Ramón en la cancha de Villa Bonita. El Newcom es un deporte del equipo adaptado de voleibol, creado especialmente para personas mayores, donde la pelota no se golpea, sino que se atrapa y se lanza por encima de la red. Asimismo, Campo Ramón jugará a partir de este domingo en la Asociación Misionera de Newcom. Mira. Te esperamos, te invitamos a que te sumes a este deporte para adultos mayores, más de 50, más 60, más 70 años de edad. Oye, esta noche en Campo Ramón.
0: Muy bien, perfecto. Newcom que está avanzando y
1: mucho.
0: Porque es una actividad deportiva. Muy bien adaptada sobre todo para las personas mayores, que por ahí, lógicamente, un vóley natural, normal, o un fútbol medio complicado, medio complejo.
1: Claro.
0: Entonces esta es una excelente posibilidad. No hace falta que usted sea caléndrico o que sea mayor, pues usted está bien y físicamente. Por ejemplo, Norma Lunge es un atleta.
1: Claro.
0: Newcom,
1: anduvo por Córdoba con Newcom.
0: Claro, ¿no? Es una de las integrantes de Atalanta Newcom. Y anda muy bien. Digo, en cuanto a lo físico, salud y demás, porque tampoco es para aquel que ya no puede hacer otro deporte, ya inscribir en el Newcom, no. O sea, usted, por ejemplo, si hace fútbol, puede también de la mano hacer Newcom, por ejemplo, ¿no?
1: También, por ejemplo, alternar horas de práctica,
0: claro,
1: ¿no?
0: Sí.
1: Y aparte de hacer deporte, salud. fundamental, ¿no? El curso de licencia de conducir para San Martín, martes 13, reitero, hay que retirar, se completa el formulario médico antes de realizar el curso para renovación por vencimiento de los 5 años o actualización de categoría. Cualquier duda o consultas, 3755-588872 de la Municipalidad de San Martín, gestión Danielito Schwartz.
0: A ver qué nos envía por acá el amigo Ricardo Olivera, como 80 fotos. A ver qué.
1: ¡A la pucha! ¿Hablando de campaña?
0: ¿De qué se trata? Acá cobramos la publicidad política.
1: Si es político, no hay, ya tenemos que pagar.
2: Buenas tardes, todavía no comimos, acá estamos dando un matecito. Con mate rojo. Aquí visita. Visita a los médicos, visita a los políticos, visita de todo un poco. Visita religiosa, visita vecinos, visita amigos, visita de los canales 5, que yo digo a las mujeres que son chismosas.
0: Bueno, mira, nos envía un par de fotos ahí con los algunos referentes.
1: Ajá. Algunos referentes. Ahí se están reuniendo algunos, los muchachos.
0: Y que, bueno, no vamos a nombrar ninguno ni vamos a mostrar ninguno porque, bueno, no. Que pasen por el área de recaudación. Después le saludamos, le mandamos el cronograma, el fixo.
1: Todo lo que vos quieras después, ¿no? Pero
0: tienen que hablar con los jefes acá. Uh-huh. Eso, o sea, no, tampoco metemos la mano nosotros.
1: Fiesta Provincial del Caballo, domingo 11 de octubre, gran encuentro de tropillas, broche de oro y montas especiales. Para la bailanta, van a actuar las siguientes agrupaciones y conjuntos musicales: Garot, Dos Fandangos, Johnny, Chicos Mentados, Cambá Molina y Los Tremendos, según nos acaban de informar. Ah, y también se suma Maxi Bernal y su conjunto. Todo esto es en el predio del Caballo, que está en la localidad de San José, acá en la provincia de Misiones. De hecho, creo que fue el domingo el Día del Caballo, ¿eh? Fiesta Provincial del Caballo, 11 de octubre, entonces, en San José, Misiones, predio del Caballo, con, bueno, aparte del almuerzo, asado, cantina, buena música en la tarde.
0: Bueno, yo por ahí estuvo Beño también hablando de caballo. Bueno, gran baile en el polideportivo de Leandro Enalem, ¿eh? El salón de usos múltiples de la Capilla Virgen del Rosario, en la ciudad de Leandro Enalem, sábado 17, recibimos el Día de la Madre, bailando con los parranderos, con Paz de Amor, Che Locura, una fiesta imperdible, 3 shows en vivo, entre otros, con Paz de Amor. Las entradas anticipadas a solamente 7.000 pesos. Atención, Leandro Enalem, gran baile entonces en el salón de usos múltiples de la Capilla Virgen del Rosario, barrio Potca, Leandro Enalem. Bueno, para mayor información puede comunicarse al 15 30 48 11 con MLA Producciones. Organizando el último baile ahí en San Martín, que fue un éxito rotundo, me han comentado mucha gente del lugar que estuvo llenísimo de gente bailando, consumiendo, etcétera, así que
1: se divirtió la gente.
0: Armando Olivera, saludos y a bailar entonces ahora en la ciudad de Leandro Enalem.
1: Hablando de Leandro Enalem, el 3 de octubre, Johnny, las pasate Asociación Parroquia Santa Teresita. Ajá. Para festejar el Día de la Santa Patrona de Enalem, que es el 3 de octubre, sábado, con la música de Cacho Machado, Orlando Egger, Los Tremendos. Y también va a estar presente el grupo de Luis, dice, su agrupación, sábado 3 de octubre, venta de asado, después matiné bailable y el sorteo del bono, que este año también, como todos los años, trae un vehículo 0 kilómetros, Es una Toyota Yaris, 0 kilómetros, primer premio. Después hay 2 motocicletas, 110, aire acondicionado, una mesa con 4 sillas, una TV, horno eléctrico, bueno, un montón de precios, premios, digo, 3754. 50-98-92, si quiere, bueno, reservar la comida para ese día y ser parte de lo que va a ser la fiesta, en homenaje a la patrona de Leandro Enalem, la parroquia Santa Teresita, que ya organiza para el próximo sábado 3 de octubre esta gran fiesta popular.
0: Bueno, hay un montón de cosas más para comentar, muchas actividades, así que bueno, quédese con nosotros, que hasta las 15 nos quedamos. Por ahora comenzamos a musicalizar esta siesta misionera de primavera, fría, eso sí, pero bueno, por suerte también acompaña el sol. Bueno, sin más preámbulos, convocamos a Verónica Merlo y Lucía Sánchez para que musicalicen la apertura de nuestro programa de hoy.
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4: Bueno, vámonos.

0: está mis amigos Verónica Merlo haciendo el cierre.
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2: Muy bien. La música que endulza los oídos, la música que alegra los corazones en esta jornada de miércoles, mitad de semana, miércoles 23 de septiembre del año 2026. A todos, muchas gracias por estar ahí del otro lado. Ya tenemos mensajes de nuestros oyentes, 1568-6020 o 1545-8530. A ver, ¿qué nos cuentan por acá? Uh-huh. ¿Qué nos cuentan por allá? Hola, Johnny Camerún, ¿todo bien? Un chamamé, mientras tomo un tere, soy Cami. Bueno, saludos, Cami, buena jornada. Gracias por estar ahí del otro lado. A ver, ¿qué tenemos por acá? Buenas tardes.
3: Johnny, yo hace un ratito encontré un celular con documento y todo. Que vengan a buscar en Perú 529. Yo tengo el celular con el documento. Gracias, Johnny. Saludos para un Camerún.
4: Gracias.
3: Yo encontré ese celular por la avenida Italia.
2: Ah, bueno.
3: Tengo yo en mi casa, mi dirección de Perú 529. Saludos para
2: Perú 529, encontró. Entonces, bueno, va a tener que ir, lógicamente, la dueña, en este caso es una dama, y lógicamente va a tener que comprobar que su teléfono, lógicamente su DNI, bueno, la cara, no. Eso puede. Wagner, Nara, Soledad. ¿Será pariente nuestro amigo nuevo Wagner? Bueno, este es Wagner. Uh-huh. Wagner, Nara, Soledad. Bueno, se encontró en la vía pública tu celular y tu DNI. Uh-huh. DNI comienza en 49. Bueno, es una...
4: Por suerte cayó en buenas manos.
2: Una jovencita.
4: La mano de mi amigo Luis.
2: La de los jovencitas, niña.
4: Bueno, qué buen gesto,
2: Luis.
4: Bien ahí.
2: Perfecto. Uh-huh. Perú 549, entonces.
4: Hora Argentina, 13 en punto, según nuestro reloj, 18 grados la actual temperatura de Novedad, soleado, despejado, dice el clima para este día miércoles 23 de septiembre 2026. 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
2: En Perú 529, nos dice el amigo Luisito. Bueno, perfecto, saludos. 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
2: A ver, ¿qué tenemos por acá? Mensajes de nuestros oyentes. ¿Apa? ¿Hola?
4: Está falando.
5: ¿Cómo te va?
2: ¿Todo bien?
5: Diga. Todo bien, te habla Luisito.
2: Ajá. Sí, estamos al aire.
5: Bueno, ahí yo te vi, te mandé que yo encontré un celular.
2: Sí, ya pasamos al aire.
5: Bueno, el celular está en casa, acá en mi casa, ¿sabes?
2: Sí, ya dijimos.
5: Está. Ahora.
4: ¿Todo bien? Bueno, ¿listo?
2: Saludos.
4: Sí, señor.
2: Perú 529, sí, ya dijimos, pasamos hoy el audio de Luis. Bueno, y dijimos, excelente gesto.
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2: Muy bien, perfecto. 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
4: Una venta de locro para el próximo domingo. Para cubrir gasto médico, el sábado, en realidad, sábado 26, digo bien, una porción 5.000 o tres porciones por 12.000 pesos en el barrio San Miguel. Se hace el locro el sábado en la calle número 2. Para pedidos, 3755-545831. Y también nos avisan de la venta en Campo Ramón, este próximo fin de semana, de pastelitos, bien, membrillo y batata. Para el sábado 10 de octubre, puntualmente, ¿eh? ¿Dónde será esto? Barrio Docente, la casa número 12 de Campo Ramón. La docena va a costar 7.000 y la media docena 4.000 pesitos. Recién hechos, tradicionales y deliciosos, así que haga el pedido. Según nos contaron desde Campo Ramón, exquisitos, ¿eh? Venta de pastelitos de membrillo y batata que será el próximo 10 de octubre.
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4: Una tarde con mucha suerte se vivió este martes en un apostador de Jardín América. 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Así que apareció un ganador de la mini poseada que ya acumulaba algo más de 10 millones de pesos. 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
2: 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Presenta la participación de nuestros oyentes. A ver, vía streaming, nos saluda el amigo Matías conectándonos, programa de radio.
4: Dice, hola, Mati.
2: Hola, buenas tardes, gente de Leis. Saludos a toda la audiencia, y a mi parentela, acá full. Presente en la bueno. Sobre, claro, dije sobre Messi, ya me dio hambre.
4: Sí.
2: Saludos al amigo que nos está viendo, en este caso, desde
4: Wanda
2: Misiones, a través del streaming. Vía WhatsApp también tenemos mensajes que van arribando al 68-60-20. Pulgar para arriba, hombre de pocas palabras, el amigo Carlitos.
4: Ahí, sí. Hablando de eso, nadie fue a buscar los premios de la agencia de los gorros.
2: ¿Carlitos?
4: Ni Carlitos ni la señora. Y me dijo Marcelito si queremos sortear una vuelta mañana, el sábado.
2: ¿Cuándo hicimos el sorteo?
4: Y fue el martes.

0: Pero que la gente que se anota, uh-huh, después vaya a buscar, porque siempre decimos, porque después hay gente que por ahí sí quería y tenía la intención de ir a buscar, y bueno, ha pasado y pasa muchas veces. Pero bueno, más participación de nuestros oyentes. A ver, ¿qué tenemos por acá? Buenas tardes.
1: Hola, Johnny. ¿A dónde tengo que buscar la gorra? Yo no sabía nada, pues yo tenía salido por eso.
2: Ah, ¿viste?
0: Ay, bueno, por eso decimos, bueno, siempre hay que estar atentos si se van a anotar para los sorteos.
2: Carlito. Agencia 406-105, está en la avenida Italia 1459. Ahí tiene el amigo Marcelo. Carlito 600 y Verónica, DNI 453, los que se han ganado los gorros, ¿no?, correspondientes de Divergana, tienen que pasar a buscar. Así que pase nomás, Carlito, avenida
0: si no
2: Italia 1459.
0: Busco para mí. ¿Eh? Si no paso hoy, busco para mí.
2: Claro, el que tiene ya dos gorros en la casa, el amigo Ico del Barrero. ¿Ah? Ico dice que vaya, se refresca la garganta, y la vez pasada vio y se llevó un gorro de ahí de Vergana. Y aparte timbeó, por supuesto, porque hay que tentar la suerte. Ico del Barrero, gran cliente de Marcelo Alzamendi de la agencia.
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0: 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Hizo una compra uh-huh, al por mayor.
2: Está bien.
0: Así que, bueno, saludos. Hoy creo que estaban allá, ya, no sé si están, o estaban, o van a estar allá por mi domicilio, porque comienza el movimiento ahí de suelos ahí, chicos.
2: Está bien, como corresponde, ¿no?
0: La construcción de la parrilla.
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0: Muy bien, un poco de música siempre hace bien, porque la música endulza los oídos, la música alegra los corazones. En un ratito seguimos con más participación de nuestros oyentes, esta ida y vuelta que proponemos siempre, uh-huh, donde usted también puede sumarse aquí a este espacio Gente de Ley. Pero la música también es parte fundamental, así que sin más preámbulos, vamos convocando a grandes músicos a nuestro escenario virtual. Y hablando de grandes músicos, uno de los grupos más talentosos tal vez de la historia de Chamamé, los Hermanos Barrios.
2: Ah, qué bueno.
0: Los auténticos y legendarios Hermanos Barrios, que tienen ahora su presentación aquí en nuestro escenario virtual de Gente de Ley, con esta selección de Chamamé.

0: Ese bueno disco a tiempo de...
1: Exactamente.
0: La música que endulza los oídos, la música que alegra los corazones, los auténticos hermanos Barrios y esta selección de canciones clásicos del folclore litoraleño. 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En cualquier momento va a venir don Cristian Zavala, don Valentín Zavala y Víctor Peña.
1: Qué bueno. Una guitarra.
0: Deleitarnos, claro, con una buena chamamecea aquí en vivo en los estudios del aire de integración.
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0: Y antes de la pausa, vamos a actualizar los mensajes pendientes de nuestros oyentes. Emma Vale, Johnny, anda. ¿A dónde?
1: ¿A dónde?
0: Amigo Matías, bueno, no sé en qué momento de la charla nos envió ese mensaje. Vía WhatsApp también tenemos mensajes y vía llamada fija, vía teléfono también recibíamos y anotábamos allí, a ver qué nos cuentan por acá.
2: Johnny, ¿será que Camerún me puede dar el mapa de la agencia esa? No, es que yo no sé muy bien, Vicente.
1: ¿Dónde queda? Bueno, y eso queda enfrente, diagonal, ese vecino allá, cerquita del local 2 de Casa Burum, cerquita de la parada colectiva, mi amigo. Avenida Italia, ¿no? Y Fleming sería esa calle, ¿no?
0: Sí.
1: La otra es la esquina.
0: Buenas tardes.
3: Hola, Johnny, te habla tu amigo Luisito. Pasaron unos buenos temas los taquilleros. Acá estamos comiendo un porotito negro con carne de chancho, tranqui, una saladita de lechuga y tomate. Y tomando solo una limonada, si la Camerún.
0: Bien, solo limonada. Bueno, vas a ver. Bueno, saludos. Y también a través del teléfono fijo recibíamos también algunos llamados. Se comunicaba con nosotros el amigo Nito, ahí en Lavadero Toto. Con Don Fleitas, con Juan, con Julio Chamorro. Bueno, están disfrutando de algo al disco y escuchando la integración. Así que bueno, para todo el grupo ahí, espero que les haya gustado. Seguramente que sí habrán disfrutado esta selección de chamamé de los auténticos hermanos Barrios.
1: Entrega de indumentaria a bomberos voluntarios de Colonia Alberdi y aspirantes. La misma familia, ¿no?, de bomberos voluntarios de esta localidad ha publicado en su momento la cantidad de entrega, ¿no?, de indumentaria para los bomberos voluntarios de esta localidad, y dice: celebramos su compromiso, entrega y perseverancia. Comisión directiva para bomberos voluntarios de esta localidad. Y ya que estamos por Alberdi, Johnny, nos cuenta el doctor González que el equipo vial del municipio de Alberdi estuvo trabajando el parque vial, realizando tareas de perfilado, cuneteo, desagües, entoscado y con vibro compactación en zona de la recta. Un par de fotografías nos muestra el antes y el después de la tarea, ¿no? Y el grupo de abuelos, Volver a Sonreír, celebró la primavera en un clima de alegría y camaradería, pero esta vez en zona de Picasa. Grupo de abuelos, Volver a Sonreír de Picasa, que realizó este último jueves pasado, ¿no?, su encuentro mensual. La jornada estuvo dedicada a festejos de los cumpleaños del mes, también por la primavera, que llegó hace pocas horas. Los integrantes llegaron con coloridos atuendos alusivos a la estación, llenando de flores y alegría el lugar. Además, se llevó a cabo un intercambio de plantas entre los presentes, según la comunicación, ¿eh? Colonia Alberdi, grupo de abuelos Volver a Sonreír, que celebró la primavera.
0: Muy bien, nosotros aquí compartimos nuestra primera pausa.
1: Sí, cómo no.
0: Y ya volvemos.
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12: Así es la cosa, compadre. 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

0: Lindo, lindo, lindo, lindo.
1: Eso.
0: 13:38 minutos en todo el país. Hasta las 15 nos quedamos, gente de ley, por el aire de Interacción. Bueno, alguien que mandó un mensaje al 458530, que ahora lo vamos a chequear. Dice que pasemos el mensaje al aire. No sé si vos tenés ahí el, a mano el móvil, porque yo acá no tengo la cuenta del WhatsApp abierta. Dice que es un pedido solidario. Bueno, nosotros chequeamos los mensajes y chequeamos todos los mensajes. Y lógicamente, si está en condiciones, si es algo válido, algo legal, lo pasamos sin ningún tipo de problema, ¿no? Porque hoy en día, pedido solidario y demás, hay el hoy para todo. Entonces, siempre nosotros tomamos ciertos recaudos cuando se trata de eso. Siempre estamos dispuestos a ayudar, claro está, lo hemos hecho millones de veces, pero siempre chequeando primero.
1: Claro, pues sí. Tiene la garantía correspondiente, ¿no? Porque exacto, hay tantos pedidos hoy día, Johnny. Sí. Por ejemplo, nos han contactado gente integrante del Círculo Asociación de Árbitros Civil aquí de Oberá. Hay un bono colaboración que está a la venta. Asociación Civil de Árbitros de Fútbol de Oberá. Cuesta 5.000 pesos cada numerito. Sortearán importantes premios, entre ellos, por ejemplo, en efectivo, ¿no? 30.000, 50.000, 100.000, 200.000, 500.000 y 1.000.000 de pesos. El primer premio está a la venta. Ya días pasado el amigo Pito Güell Ferreira, que es integrante del grupo de árbitros, nos había comentado al respecto. Lo que pasa es que hay un integrante que se está por recibir de árbitro y también tiene la tarjeta justamente para la venta, y de paso tiene la propuesta de varios números para poder vender. Cada árbitro tiene que vender cierta cantidad, ¿vio? Entonces el hombre tiene a partir del 0681 al 720 y lo quiere vender, porque todo esto será parte del sorteo en la misma jornada que se hace el encuentro de los árbitros el próximo sábado 17 de octubre durante la fiesta del día del árbitro. Ahí sortearán justamente los premios.
0: Bueno, tenemos información deportiva. Hoy juega Argentina a las 14 horas. Hoy Argentina juega la semi de los sudamericanos ante Perú.
1: A sub-20, ¿no?
0: Claro, hoy Argentina juega la semi de los sudamericanos ante Perú. A las 14 es el comienzo del encuentro. 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Por otro lado, en cuanto a la selección mayor, Thiago Almada y Foy no serán convocados para los encuentros de la selección nacional debido a que están lesionados. Así que Thiago Almada, salió lesionado el último partido con River. Y por otro lado, atención Gueño, Boca ya tiene lugar y fecha para su partido de cuartos de final de la Copa Argentina.
1: Ajá, ¿cuándo es?
0: En búsqueda de pasar a la semifinal, porque allí ya está Banfield está esperando. ¿Quién va a jugar con Banfield? Va a ser el ganador entre Racing y Boca. Boca y Racing se va a jugar este domingo 27 a las 17 en el Gigante de Arroyito, el estadio de Huracán. Así que este domingo 27 juega Boca a las 17 por la Copa Argentina en búsqueda de un lugar en la semifinal.
1: Bueno, ¿quién presentó la información?
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1: 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Así que el septiembre, show en vivo, Cacho Machado y Grupo Estrellas, con entrada libre y gratuita. Así que reserva de mesas en el Casino de Alem, 3754-4724-23, para que el sábado usted escuche buena música a cargo de Cacho Machado en el Casino de Alem. Y el 3 de octubre será parte, como nos comentaba hace un rato, de la gran fiesta en homenaje a la Santa Patrona, Santa Teresita de Leandro N. Alem.
0: Muy bien, un poco más de música en un ratito nada más, porque la música endulza los oídos, la música alegra los corazones. Vamos a chequear antes si no hay mensajes pendientes por parte de nuestros oyentes en las plataformas o a través de nuestros celulares. A ver. Hola, soy discapacitado de nacimiento, tengo ataque desde los 8 años. No sé si esta es la persona que nos llamó recién. Necesito ayuda, mi nombre es Héctor Darío. A ver, bueno, vamos a leer, tratar de leer completo. El mensaje, soy discapacitado de nacimiento, tengo ataque de epilepsia, dice, porque es iglesia, los 8 años, la señora que está, no me alcanza para pagar el alquiler. Resumiendo, no voy a resumir porque manda y hay cosas que por ahí no se entiende, porque dice que escribió un poco apurado. No me alcanza para comer ni para pagar el alquiler. Estoy pasando hambre. Ella no se preocupa por mí. Mi número es 03755-824009. Héctor Darío. Bueno, Héctor Darío, dice que está con una señora y que esa señora ocuparía su dinero, ¿no? Porque si es discapacitado de tener un sueldo. Bueno, es lo que acusa. Bueno, vamos a trasladar esto a quien corresponda, ¿no? Si es así, de todas maneras, es algo grave y tiene consecuencias legales también.
1: Claro.
0: Así que, exacto. Bueno, vamos a trasladar esto al área de... No sé si hay área de discapacidad o acción social del municipio. Le vamos a preguntar al amigo Colo ahí. Bueno, él está en Defensa Civil, pero bueno, que nos, o Fabián o el director, cualquiera de ahí que nos asesore con quién podemos contactar a esta persona.
1: Bueno, perfecto. 13:44 la hora argentina, 19 grados la actual temperatura en Oberá, despejado, soleado este miércoles. Estamos junto a la gente amiga hasta las 15. Gente de la Ironía.
0: Y con la música que endulza los oídos, la música que alegra los corazones, llega el grupo Itatí para todo el litoral.

0: Muy bien, la música que endulza los oídos, la música que alegra los corazones en esta radiante siesta misionera, el legendario grupo Itatí, hoy siesta de grandes artistas litoraleños. Bueno, una selección de chamamé, la música llegó presentada en esta oportunidad por nuestros amigos de Local 26, acceso 2 Paseo del Monte, a metros de la ex terminal.
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0: Ah, mira.
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0: El premio.
1: 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Hay más, hay una fotografía que le mandé a la producción. Si quieren ponchar la imagen de mí, nuestro amigo Carlitos llevándose el gorro, es luce espectacular, ¿no? Y agradece mucho a la agencia por el premio y a nosotros por haberle hecho participar en el sorteo también, nos decía, ¿eh? Sí. Y con la agencia 406-105 informo lo que pasó hoy en la tómbola, en la previa y la primera matutina. 4.550 el pan de don Lalo Doretto y en la primera matutina 4.159. Mientras tanto, ¿qué pasó con...? Bueno, hay que renovar el pozo, ¿no? Porque volvió todo al comienzo de la mini poseada, 5972-3398-3103, ahí tu caripela, 6275-22, más 79, quedó vacante y más de 4.200.000 pesos, y el segundo premio también quedó vacante, recordando que ayer, en la tardecita, la vespertina, salió el primer premio, más de 10 millones de pesos, que se ganó un apostador de la localidad de Jardín América, según se está informando. 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
0: Muy bien, más participación de nuestros oyentes. Ahí está Carlito, posando para la foto con su premio.
1: Alta, ¿no? Foto, nos dijeron.
0: Linda. Bueno.
1: Están pidiendo el gráfico, están pidiendo un montón de...
0: No sé si es para foto de DNI o para foto de Cebuca.
1: La policía lo pidió todavía, pero...
0: más participación de nuestros oyentes. Buenas tardes, Johnny Camerón.
1: Sí.
0: Quiero saludar a mi viejo Roberto Pintos. Los escucho por calle Formosa. Se puede hacer una buena polca. Saludos desde Victoria, Entre Ríos. Viéndonos el amigo Ariel Pinto. Muy bien.
1: Bueno. Otro. Ahí dice, hola, buenas tardes. Saludar a mi viejo, a don Carlos Gamarra, cantor guitarrero, Johnny, de parte de una de sus hijas, ¿no? De Rafaela, en este caso. Que le mando un saludito a don Gamarra, a don Carlos, cantor, guitarrero. Me acordaba hace un rato y le contaba a Johnny, allá por los 90, cuando eran guainitas las dos.
0: Claro.
1: Me acuerdo que debutaron en el Consabora Litoral, ¿no? Las hermanas Gamarra, me acuerdo.
0: Mirá,
1: ¿no?
0: Vos.
1: Así que un saludo para Rafaela y toda la familia Gamarra. Y a don Carlos, respeto de siempre. Siempre lo vemos el hombre con su chapeu, guitarra en mano, en alguna guitarreada de encuentro de amigos, seguro también se lo puede encontrar, ¿eh?
0: Bueno, Héctor Guillermo dice, bueno, la persona que nos enviaba el mensaje anterior, diciendo que es discapacitado, dice, señora de mi mamá, perdón, escribí rápido, la señora que me dejó viviendo era mi mamá, se fue con otro y bueno, me agarraron convulsiones, tomo medicamentos, bueno, para mayor información, si usted quiere interiorizarse al respecto, puede comunicarse con el amigo Héctor Guillermo, deja su teléfono 15-82-40-09.
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0: Muy bien, hasta las 15 nos quedamos 14 en punto en todo el país. Nos queda todavía una hora de programa. 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Este próximo sábado, sábado 26.
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1: Despertó mucha curiosidad y llamados telefónicos ayer, mensajitos. 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
0: Un poquito de música siempre hace bien. La música llega con Los de Cabral, su versión de Tordillo Negro. Negro es.

0: Lindo, lindo, lindo, lindo, lindo panorama musical, nos decía Don Chiqui Aguirre, pulgar para arriba, acá se escuchaba el Chapucay, bueno, la música con los Ángeles Románticos, cuando todavía integraba esa agrupación, Cristian Leguiza era la voz distinguida de los Ángeles Románticos, y bueno, antes llegaba también esta versión de los de Cabral, de Mi Tordillo Negro. Esto me hizo acordar cuando Lalo leía la reflexión. Bueno, le cambiaron de la letra, de 1000 palabras, le cambiaron de 600 más o menos. Sí. Pero bueno, se entendía igual.
1: Claro, claro, claro.
0: El que no conoce la letra original de la canción, ni cuánto sea.
1: Modificada por mí. Autoría propia. 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Está atento al llamadito telefónico de la gente, Johnny.
0: Bueno, nos envió el amigo Carlito ahí la foto con la gorra. Bueno, ya nos habían enviado desde la agencia. Bueno, ahora nos envió Carlito también la gorra de Divergana, que ya pasó a retirar.
1: Doña Verónica, nos falta que retire. La señora que se ganó también. Si está en sintonía, recuerde que ganó el premio Avenida Italia 1459. Va con el documento y Marcelo ya automáticamente le entrega el premio.
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1: Torneo de truco en General Alvear el próximo 10 de octubre, Polideportivo Municipal. Abierta ya la inscripción de parte de Marcelo y todo su equipo de colaboradores para que la gente pueda participar. Ya hay confirmado, Johnny, de Oberá, de Campo Grande, Campo Viera, obviamente los locales de General Alvear, que van a estar ahí participando. Millonarios premios, con trofeos también. Todo esto el próximo 10 de octubre, 3755-657974. Organiza Grupo de Padres en el Polideportivo Municipal de General Alvear. Nos encontramos el 10 de octubre en el 15º torneo de truco.
0: Y el oro de truco. Bueno, momento de compartir nuestra segunda pausa. ¿Pausita? Pausa de hidratación, Jitico. Y ya volvemos.
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11: 14:23 minutos en todo el país. Hasta las 15 estamos, gente de ley, por el aire de Integración. 40-07-17, línea fija. Nuestros celulares 15-68-60-20. 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
12: Desde el Hospital Nivel 3 Oberá, feliz día del residente. En este día especial homenajeamos al esfuerzo, la dedicación y la vocación de los profesionales de la salud que realizan su formación de posgrado en servicio dentro del Hospital Nivel 3 de Oberá. Se destaca su trabajo diario, ya que sostienen gran parte de la atención médica de los pacientes a través de un constante aprendizaje práctico. Gracias por tanto, Hospital Nivel 3 Oberá. El saludo entonces para todos los residentes que están trabajando allí, formándose en la fecha, ya que hoy es el día del residente de salud, Johnny.
11: Bueno, por otro lado, Cena de la Caridad 2026. Atención, lo que das multiplica solidaridad. Compartir con alegría, esperanza de muchos. Viernes 25 de septiembre, 20:30, en el Polideportivo del Colegio Mariano, aquí de la ciudad de Oberá. Llevar plato, cubiertos, vasos. Adquirir la tarjeta en Secretaría de Catedral San Antonio o en la Librería Sagrada Familia, Diócesis de Oberá. La ofrenda es de 6 mil pesos, o sea, la tarjeta sale 6 mil pesos. Reitero, entonces, Cena de la Caridad, este próximo viernes 25 de septiembre a las 20:30 en el Polideportivo del Colegio Mariano, aquí de la ciudad de Oberá.
12: Meditamos juntos, taller de espiritualidad bíblica, digo bien. ¿Cómo se recibe la palabra? Actitud orante. Hoy, a partir de las 21, después de la misa, actividad que nos presenta la gente amiga de la parroquia San Pantaleón. Miércoles 21 horas, hoy reitero, después de la misa, taller de espiritualidad bíblica que nos invitan a participar.
11: Por otro lado, reiteramos que se encontraron en la vía pública un DNI y un celular y un DNI a nombre de Wagner Nara Soledad. Bueno, está en la casa del amigo Luis, allí en calle Perú al 529.
12: Gran oportunidad, vendo terreno, Picada Unión, zona 2 Arroyos, tiene 15 por 40 el terreno, lugar amplio, tranquilo, natural, ideal para invertir, quinta, fin de semana, cría de animales, mejor precio, 3754-475311 para hablar más acerca del tema, o 402900 con la familia Gambín.
11: Reiteramos, vende Fondo de Comercio, rubro Maxi Kiosco, José Ingenieros 476, plena actividad, amplia clientela, lugar transitado, parada colectiva enfrente. Bueno, para mayor información puede comunicarse al 15-62-90-55. 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Se vende o se permuta por vehículo o por propiedad en la ciudad de Oberá. Es un terreno de 12.50 por 43 con una amplia casa de material. Insisto, en Campo Viera se vende o se permuta por vehículo o propiedad en la ciudad de Oberá. 15-58-60-18 o 15-30-05-10 para mayor información.
12: Desde el área de obras públicas se informa en los helechos que se están realizando distintos arreglos de caminos vecinales en el ingreso del barrio Sommer, como también en el acceso a la escuela 151. Por otro lado, en deportes, el domingo 20 de septiembre, Rocío Maciel participó en dos competencias, 5 y 10 kilómetros en Medianera, Estado do Paraná, Brasil. Rocío fue la ganadora en la General Damas, distancia 5 kilómetros, obteniendo trofeos y premios en efectivo. Elizabeth Vareiro quedó primera en su categoría distancia 10 kilómetros. El intendente Pedro Gómez, por este medio, felicita a las maratonistas como también a su entrenador Luis Leal, nos dice el amigo Saucedo Pérez, encargado área prensa, municipio de Los Helechos.
11: 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El que nos envía por acá, Salto Encantado, excelente, Salto la calidad High Definition, nos escucha. Mirá, nos está escuchando el jefe.
12: Mira.
11: Salto Encantado.
12: Pero aquí fue hace por allá el jefe,
11: Y este va a laburar,
12: ¿Fue a Tarefía por allá? ¿Con la cuadrilla? Seguramente.
11: Seguramente con la cuadrilla. Seguramente en su rubro como profesional de...
12: las leyes.
11: Justicia de las leyes. Ajá. Sí, Alejandro Zavala. Bueno, porque bueno, estos días nos decía alguien que por ahí tenía alguna dificultad para escucharnos en algunos puntos, porque estuvieron trabajando aquí los técnicos. Hay que siempre, lógicamente, hacer un chequeo, hay que un mantenimiento a los equipos y demás. Entonces, bueno, en ese trayecto por ahí algunos pudieron notar alguna que otra dificultad para poder sintonizarnos, pero ya estuvieron trabajando, ya está todo solucionado, se reemplazó lo que se tenía que reemplazar y demás. Y bueno, ahora nuevamente estamos High Definition, nos confirma el jefe Alejandro Zavala, que nos envía una muy linda foto además. Qué lindo día, che, pero no para estar laburando, lindo día para como
12: para
11: como
12: pasear,
11: para estar paseando.
12: A la pucha, qué hermoso, che. Sí. Y aparte postal misionera, verde y rojo.
11: Salto encantado.
12: Hermoso día de sol.
11: Sí.
12: Clima primaveral, ¿qué más uno puede pedir?
11: ¿Qué más se puede pedir a la vida?
12: Bueno, con salud, todo se puede.
11: Y sí, exacto. Y plata también, porque si uno tiene plata,
12: y no, bueno, te va a venir aquí. Sí, ya va al margen
11: de el relativo, ¿viste? Porque muchos dicen, no, con plata, la plata no compra la felicidad, pero yo si tengo plata soy feliz, ¿qué quiere que te...?
12: Y sí, uno se pone de buen humor, ¿vio? Sí,
11: ¿qué quiere que te diga? Sobre todo cuando tenés mucha cuenta que pagar, pero bueno, más allá de todo eso, lo importante es la salud, porque eso sí, si vos no tenés salud, podés tener toda la plata que quieras, tenés o no tenés plata. 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
11: Sí, bueno, el tema es que después cuando hacemos número, vamos a ver si sobra para ponerlo arriba de la parrilla.
12: Porque... ¿Y llevo yo cuál es el problema?
11: Vamos a hacer una vaquita.
12: Entendí tu indirecta del tema de plata. Crédito préstamo.
11: Ah, ahí está la solución.
12: ¿Viste? Me dijo Enzo, decirle a Johnny que vaya por la oficina. 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
11: Todo bien, no hay problema. Después arreglar con el camerón cualquier cosa.
12: Te solucionamos el problema de plata.
11: Sí.
12: Vos vas vacío en la billetera y salís con platita. Venezuela 78, lunes a viernes, 9:30 a 5:30 de la tarde, horario corrido. Ahí está Cleria, le explica todo. Papel es fácil porque es, aparte del DNI, último recibo de movimiento de caja. ¿Vio? Tu recibo de sueldo y ya está, listo. El resto hablamos.
11: Listo, pues. Bueno, voy de su parte entonces.
12: ¿Cómo no?
11: Bueno, saludos ahí a los muchachos de Aray Construcciones trabajando a pleno. Y nosotros, a todos los que están laburando, paseando y simplemente escuchando, tal vez, le ponemos un poquito de música para que puedan disfrutarla.
12: Eso.
11: Llega esta joven bandoneonista, Milagros Cariba, en una de sus tantas actuaciones, en este caso en la Fiesta Nacional del Chamamé, edición 2024, allá por Corrientes, República de Corrientes.
12: Eso.

0: Bueno, buenas noches, Corriente, estamos muy contentos.
1: Gente de Ley, un año más hasta acá, las 15, por el aire de integración.
0: Sergio Cabrera en guitarra, un fuerte aplauso para él, uruguayano, que vive hace bastante por acá, ¿no? ¿Estás pagos? Bueno, el tiempo es tirano, así que vamos a hacer un último tema para despedirnos. Gracias a la organización, al festival, a Gobernación, a todos ustedes por estar acá, al sonido, a las luces, a todos. Gracias y nos vemos pronto y nos vamos con un tema para que se luzcan ahí nuestros bailarines. Que pague la vuelta.

0: Gracias. Muchísimas gracias.
1: De nada, de nada. Milagros Caliba, en una de sus tantas actuaciones, en este caso una selección de chamamé. 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
1: Últimos 15 minutos de nuestro programa, ¿eh? ¿Cómo pasa el tiempo? ¿Cómo pasa la vida?
2: Diría don pasa,
1: Tony Raimundo Zavaré. Uh-huh. ¿Qué tenemos por acá? Mensaje de nuestros oyentes. Buenas tardes, Johnny Camerún. Excelente la compañía, excelente la música de ustedes. Bueno, saludos. Bueno, también nos llamaba don Chiqui Aguirre, ¿eh? Le dejamos el saludo, fiel oyente. Muy contento con la selección musical también, así que para él un saludo enorme. Uh-huh. Bueno, hombre del Tribunal Penal aquí de la Ciudad de Verano. Bueno, ahora ya jubilado, retirado. Como tantos amigos que están ahí al tope, digo, como tantos amigos que ahora disfrutan de su merecido
2: descanso. Claro, descanso, pues, tantos años al servicio de la justicia, ¿no?
1: Sí, uff.
2: Y el domingo 27 de septiembre celebraremos juntos los 149 años de Concepción de la Sierra, honrando nuestra historia, nuestra cultura y nuestras tradiciones, nos dicen desde el municipio de Concepción de la Sierra, Johnny. Invitamos por este medio a toda la comunidad a ser parte de esta jornada especial con el acto oficial, desfile cívico-militar, habrá jineteada y gurises felices. Concepción de la Sierra cumple 149 años de historia que seguimos construyendo entre todos, nos dicen a través de una invitación que nos envían para compartir con la audiencia de Gente de Ley, ¿eh?
1: Bueno, antes de la polca paraguaya, ¿sí? 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
1: Muy bien, la música entonces, la música que endulza los oídos, la música que alegra los corazones, ya transitando los últimos minutos de este espacio Gente de Ley.
2: Con la polca, Johnny.
1: Exactamente.
2: Rápidamente le cuento que la Sopa Paraguaya tendrá su celebración el 17 de octubre próximo en la nueva edición de la fiesta de la Sopa Paraguaya. Mira, en la ciudad de Puerto Rico, Misiones.
1: Mira vos.
2: Ah, no sabíamos de esto. Evento organizado por el Centro Social y Cultural Paraguayo y la colectividad paraguaya local. Se ha convertido en un pilar fundamental de gastronomía y raíces de la región, nos cuenta el doctor Roberto Emanuel Brites Núñez. A través de su estudio también estaba informándome. No sabía de ello, doctor. 17 de octubre, entonces, Puerto Rico, Misiones, y este homenaje a la Sopa Paraguaya. Y hoy, con la música, vamos a escuchar a los ídolos del Piri Bebuy y esta página que lleva por título La Polca, ¿no? Reservista y Tap.

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1: Pero nacimos así para hacer felices a la gente. Hay doctores que se dedican a la salud y nosotros somos los doctores de

0: lindo, lindo, lindo, lindo, chamamecito, Bien,
1: animoso.
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0: Ese sí que bueno, dijo.
1: Ese bueno. Es un bueno, puñalazo.
0: Sí. Diego Gutiérrez, con su bandoneón. Y antes la música del Paraguay.
1: Sí, junto a los ídolos del Piri Bebuy y reservista Itá. Y de paso contarle que, hablando de reservista Itá, es un llamado, ¿no? La polca hablaba del llamado que hace el país, ¿no? La fuerza al joven que tiene que ir a defender su patria, ¿no? Y hoy, esta mañana, en Paraguay se estaba informando del fallecimiento del penúltimo excombatiente de la Guerra del Chaco, 109 años, de la localidad de Itacre, departamento Alto Paraná, don Cantero Silva. El Ministerio de Defensa de ese país, de Paraguay, ¿no?, comunicó que en el transcurso de la jornada había que informar la penosa fallecimiento de don Juan Bautista Cantero Silva, de Itacarí, Paraguay, ¿no? Con 109 años cumplidos, ¿no? El pasado mes de febrero, este hombre fue el penúltimo excombatiente de la Guerra del Chaco y hoy se acordaron justamente también de esta persona. 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
0: Muy bien. Estamos saludando a la distancia al Chango Espachuc, que hoy cumple un año más de vida. Nació en el año 1968. Bueno, y con su música hoy nos vamos a retirar, agradeciendo a todos por la sintonía, por la preferencia. Gracias a todos por elegirnos, a las empresas que nos acompañan y que se van sumando casi a diario. Bueno, a todos millones de gracias, a los jefes, por supuesto, a Alejandro Zavala, a Lishuar, que nos permiten estar aquí todos los días con nuestro espacio Gente de Ley. Y bueno, volvemos, si Dios quiere, mañana con este espacio desde la hora 12:30.
1: Chango, que se llama Eugenio en realidad.
0: Eugenio.
1: Chango, porque cuando iba a Córdoba a actuar, ahí le apodaron, porque, obviamente, para no decirle gurí, ¿no? Sí, sí, sí. Bueno, 4.550 la previa de hoy, 4.159 la primera matutina, y quedó vacante, bueno, ya salió, pero hoy ya empezó y quedó vacante la mini poseada. Por nuestra parte también, gracias, el reencuentro, si Dios quiere, va a ser mañana.
0: Con música llegamos, con música nos vamos. El cumpleañero Chango Espaciuk y esta versión de Mi bien amada.

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Hola, hola, hola, hola, hola, hola, hola. ¿Cómo están? ¿Cómo estamos hoy? Hermoso día de este miércoles 23 de septiembre. 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

0: Todavía no me había alcanzado el tiempo de pedirle, solamente dije, bueno, Dios proveerá. Sí.
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0: Esta semana medio que la apabullé con pedidos, ¿eh? Pero me empezó dando lo que no le había pedido aún, así que seguramente lo demás viene, ¿no? O no, porque por ahí no es para mí. Dios siempre busca acercarse a nosotros para fortalecer nuestra fe y guiar nuestro caminar. Así como los discípulos contemplaron la grandeza de Jesús y escucharon la voz del Padre diciendo, este es mi Hijo amado, a Él oíd. Nosotros también somos invitados a escuchar a Dios, a confiar en sus promesas y a vivir cada día con esperanza, gratitud. La Biblia nos recuerda, mis ovejas oyen mi voz y yo las conozco y me siguen, dice en Juan 10:27. Que hoy podamos hacer una pausa en medio de nuestras actividades para escuchar la voz de Jesús, permitir que Él dirija nuestros pensamientos y reflejar su amor en cada una de nuestras acciones. Qué lindo comenzar nuestro programa así.
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0: Comenzar nuestro día diciéndole te amo y recibiendo su amor, ¿no? Comenzar nuestro programa diciéndole te amo y dejándonos amar.

bueno, creo que buen momento, ¿no? Para escuchar la bondad de Dios. ¿No les parece?

0: Y cantemos siempre de la bondad de Dios aquí nosotros en Conectándonos con el apoyo de Yerba Mate Rojo de Molinos La Misión. Le regalamos nuestro primer bloque hoy, brindando, recibiendo, regalando, compartiendo las más grandes bendiciones de Dios nuestro Señor y recordando, ¿sí?, que Él nos ama inmensamente, nos amó tanto, tanto desde el principio, que ha enviado a su único Hijo para que todo el que crea en Él tenga vida eterna. 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
0: Hoy tenemos cumpleaños, hay cumpleañitos hoy, así que el saludo va para Emma Franco Herrera, ¿sí? Está cumpliendo 6 añitos de vida y el saludo de parte de la Abu, ¿sí?, de parte de Sonia, de parte de la mami, de parte de las tías, de parte de toda la familia. Entonces, para Emma, que está cumpliendo 6 añitos el día de hoy.

0: Carmen Sanders nos deja su mensaje también, como siempre. Sí, a ver qué nos dice. ¿Qué nos dice? A ver, se me fue la cortina, se me quedó ahí en silencio.
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0: Una gran verdad, mientras he caminado en este mundo, he visto gente muy arriba y otros muy abajo. He visto manos que ayudan y otras que empujan. También he aprendido que no es la altura lo que vale, sino el corazón con el que se camina. Porque quien camina con humildad, aunque tropiece, se volverá a levantar.
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0: Gran verdad, de verdad, gran verdad, ¿no?
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0: Hola linda, ¿cómo estás? Dice Carmen, espero que estés bien como yo. Te mando un fuerte abrazo de oso. Un enorme saludo a toda la gran audiencia del programa. Atentamente, Carmen Sanders. La vida es graciosa, llegas con nada, luego luchas por todo y te vas sin nada. Así que lo importante es lo que dejamos aquí, lo que dejamos en el corazón de los demás, en el corazón de quienes amamos, de quienes nos aman, de quienes nos conocen, en el caso nuestro de la radio, ¿no? De quienes nos escuchan, de quienes nos aceptan como sus compañeros de todos los días o del momento donde estamos, de quienes nos aceptan como sus amigos. Realmente yo me voy a llevar mucho. Me voy el día que me toque partir, me voy a llevar mucho, mucho, porque he recolectado mucho cariño, mucho amor, y sé que Dios me ha bendecido también con la oportunidad de poder amar y de poder regalar muchísimo amor, muchísimo cariño de su parte.
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0: ¡Más cumpleaños! Hoy está de cumpleaños Enrique, dice, hoy cumplo 68 años de feliz vida y salud. Pasame el tema El Hombre del Norte, dice, te mando un fuerte abrazo lleno de cariño. Felicidades, Enrique, que Dios lo bendiga inmensamente. Hoy, mañana y siempre, por supuesto, de parte de todo, conectándonos para Enrique, entonces, feliz cumpleaños.

0: esperan.
1: Y ahora el saludo para los cumpleañeros, sí, para todos los cumpleañeros, pero el primer saludo de cumpleaños era para Emma, sí. A ver qué dice esta canción. Para Emma, de parte de la ABU, de parte de toda la familia, feliz cumpleaños, Emita.

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4: Y para Enrique, que también está de cumpleaños...

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6: Y antes de escuchar a los continuados, vamos a actualizar mensajes. Sí, Aníbal quiere escuchar algo de los continuados, así que ya se va a venir. Complacíamos a Enrique, que está de cumpleaños. Ahí escuchábamos El Hombre del Norte. El saludo a Margarita, que dice, hola, hola, pasame un tema de Hugo y los Mágicos para escuchar mientras lavo ropa. Así que después vamos a escuchar a Hugo y los Mágicos antes de cerrar. Y antes de ir a la música, antes de escuchar a los continuados, vamos a escuchar el audio que nos envía Miriam desde Loreto. Un abrazo grande a Miriam, entonces, la escuchamos y seguimos con la música.
7: Buenas tardes, mi querida Gladys. Bendecido día miércoles. Para ti, para los tuyos y para todas tus audiencias. Abrazo grande, besito, te quiero un montón. Y bueno, acá escuchándote. Que tengas una bendecida tarde.

0: Los continuados y Mi más bonito sueño era, ¿no? Sí, mi más bonito sueño. Para Aníbal, que nos pedía algo de los continuados. Y quiero mandar un saludo muy, pero muy, pero muy especial al futuro intendente de Campo Ramón, ¿eh? Así que muy pronto lo vamos a tener por aquí de invitado para publicitar su campaña, ¿eh? Un abrazo y todo el éxito que vos te mereces, mi querido amigo.
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0: No vamos a dar nombres todavía, pero nunca se lo merece,
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0: Se va a merecer toda la ayuda que le podamos dar.
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0: 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Y cada vez que tomas un mate, ¿sí? El recordatorio de que Dios está presente siempre en nuestras vidas con todo su amor, con el amor más grande. 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El saludo al amigo Ricardo de Olivera, dice saludos a Miguel Blanco de Cáritas San Pantaleón, también al doctor Fernández y a Eduardo Eleuterio, Yacimel, Fariña, Ailim, Tiziano, gracias por la visita con un tema. La vida vale la pena, nos dice Ricardo.
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0: Y otra vez nos quedamos corto con la música, siempre. 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
0: Y vamos a seguir adelante, sí, vamos a dejar que sigan adelante porque ya se vienen los chicos de las voces de la tarde, pero antes le cuento que también nos acompañó Sabores Caseros con pizzas 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Momento de decir hasta el viernes, si Dios así lo permite, nos vamos a encontrar nuevamente aquí conectándonos, ¿sí? Y el saludo a Margarita que está lavando ropa y le dejamos este temita, hermoso temita de Julio de Rosa, que es un tema que nos había pedido algo de Julio de Rosa y a ver, Julio de Rosa y a ver qué dice este tema. Les dejo, me voy y si Dios así lo permite, estamos aquí el viernes nuevamente.

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Bueno, ahora sí, oficialmente bienvenidos a la primavera. Ya estamos en el periodo de esta estación del año, que para muchos lo vincula, lo relacionan con la alegría, con el florecer de las plantas, las flores, claro, está el Día del Estudiante, claro, también es el mes en que se celebra el Día del Docente, en fin, muchas alegría parece que trae. Para otros también complicaciones de tipo respiratoria, sobre todo aquellos que son alérgicos, claro. Este es el momento en que la polarización está al full y normalmente esto preocupa o afecta, digamos, a ese sector de la población, ¿no? Pero bueno, así estamos. Todavía no sentimos esa primavera tal cual, ¿no? Todavía le tenemos un dejo a invierno estos últimos, este último dato, esta última temperatura parece ser más acuerdo más cercana a lo que es un invierno que a un a una primavera. Pero bueno, ahí andamos, ¿eh? Habrá tiempo en todo caso, faltan tanto, 3 meses como para disfrutar en todo caso de lo que será la primavera, y después ya cuando culmine la misma estaremos más pensando en qué hacer a fin de año, más que en pensar qué otra cosa, ¿no? Pero bueno, así andamos por la vida hoy. Entre algunas cuestiones para contarles el día de hoy, la temperatura a esta altura y a esta hora en nuestra ciudad, 21 grados 2 décimos. La sensación térmica es un poquito más, 25 grados. La humedad asciende al 36%, apenas, ¿no? Una baja condición en la humedad. También el pronóstico del tiempo extendido, como siempre, para nuestra zona y por 7 días, como lo hace habitualmente el Servicio Meteorológico Nacional, dice que hoy jueves, que hoy miércoles digo, la temperatura va a estar entre 20 y 23 grados aproximadamente, lo que está ocurriendo, estará ligeramente nublado y despejado en la noche. Para el jueves, en tanto, dice que habrá una madrugada despejada, mañana algo nublada, tarde mayormente nublada y por la noche vuelve a despejar, con temperaturas que van a oscilar entre los 12 y los 29 grados. Para el día viernes, en tanto, madrugadas y mañanas algo nublada, a la tarde parcialmente nublada, 16 y 28 grados la temperatura. El sábado, mayormente nublado, temperatura entre 16 grados y 27 y mayormente nublado. Por ahora no aparece con lluvias para el sábado, según el Servicio Meteorológico Nacional. Apenas un 10% podría haber de posibilidades de lluvia. Para el domingo sigue parcialmente nublado, es decir, va a ser una jornada prácticamente sin sol o muy poco sol, con 18 y 26 grados de mínima y máxima. Para el lunes vuelven las lluvias en forma aislada, esta vez con temperaturas que van a oscilar entre 17 y 26 grados. En tanto que el martes continúa la misma situación, con lluvias aisladas durante toda la jornada y con temperaturas que van de los 20 a los 18 grados, es decir, que va a ir descendiendo la temperatura. Los datos, el pronóstico para los próximos 7 días según el Servicio Meteorológico Nacional. Nosotros continuamos aquí, en este caso también, para contarles algunos títulos que vamos a desarrollar durante esta jornada. En el caso de la mesa de los docentes, hubo reunión y hubo acuerdo para los jubilados. La mesa salarial reclamó el pago de la deuda y pidió acortar los plazos. Vamos a ver qué respondieron desde el gobierno respecto a este planteo. León 14 en la Argentina. El lunes 9 de noviembre será feriado nacional. ¿Escuchó, Ricardo? Feriado nacional. Más allá que usted no va a ir a ver al Papa, de eso estoy absolutamente convencido, pero es feriado nacional el lunes. ¿Por qué? Porque usted puede ponerse frente a la tele y puede escuchar el mensaje del Padre Iván, ¿no? Entonces vale para usted también el feriado nacional, ¿no? Más allá de que la gran masa se va a mover entre Buenos Aires y Córdoba, que son los lugares donde va a estar el Santo Padre, ¿no? También tenemos un comunicado que nos envían desde aquí, desde del obispo, justamente, aquí de nuestra ciudad, del obispado, con una reflexión justamente respecto de la presencia de el Santo Padre, justamente aquí en,
en la Argentina, ¿no? Ayer hacíamos una nosotros. Bueno, el obispado decidió emitir un comunicado donde habla de ese tema justamente también, ¿no? Así que vamos a la lectura. El otro tema es que la expectativa era que qué iba a pasar con Milei, qué iba a hacer en Estados Unidos, que tenía esperanza. La expectativa argentina estaba puesta en Trump como un eventual respaldo o interlocutor favorable, pero finalmente Trump no mencionó Malvinas en su discurso ante la ONU y sí mantuvo una reunión ¿con quién? Con el primer ministro británico Andy Burnham, en la que hablaron sobre la isla Malvinas. Absolutamente al revés. Milei iba con la intención de que Trump le reciba, se siente al lado, se saca una foto y diga que apoyaría el planteo de Argentina. Fue exactamente al revés. Se reunió con el británico y no habló siquiera nada, ni una palabra dijo respecto de Malvinas. Y por el contrario dijo que, entre otros, Milei ganó porque él así lo decidió, dijo Trump, ¿no? Así que bueno, también de eso vamos a repasar respecto a ese dato, ¿no? Respecto a la carne, cada vez más misioneros recurren a la tarjeta para poder comprar. Parece que están un tanto endeudados por ir a comprar el asadito con la tarjeta, ¿no? Una decisión bastante también acá, no le voy a echar la culpa ni a Trump, ni a Puerta, ni a Pasalacqua, a Rovira o a quien quiera, ¿no? Es una decisión personal, muchachos. Si no da para el asado y no da, ¿qué va a hacer? Decíamos acá, repasábamos, que antes comíamos por lo menos 4.

0: Se trata del Foro de Periodistas Argentinos, no es un gremio, es un nucleamiento de periodistas, digamos, ¿sí? Y está pidiendo, porque como ustedes bien saben, nosotros teníamos un estatuto, que era viejo, era bastante antiguo, era la ley 12.908, ¿no? Que ahí se enmarcaba cuál es el trabajo o quiénes son periodistas profesionales, ¿no? Estaba bien claro en la 12.908. Bueno, entre tantas regulaciones de mi ley, también hizo eso, de dejar sin efecto esa ley, la 12.908, y por lo tanto, a partir de ahí, nosotros no tenemos estatuto. ¿En qué nos cambia? En nada. ¿En qué nos beneficia tener un estatuto? En nada. Tampoco. Porque en realidad, la ley que se debe respetar está en la Constitución, y esta no se puede reformar a menos que intenten reformar la Constitución, que es el derecho a la información, ¿no? Tiene a la expresión, ¿no? Todos tenemos derecho a expresarnos, y eso es lo que hacemos los periodistas, así que con eso estamos asegurados, ¿no? No obstante, yo vamos a repasar el planteo que hace FOPEA, cuáles son los lineamientos, qué pretende que se redacte con respecto a este estatuto, ¿no? También hay un paraje, habrá que decir, sí, un nucleamiento poblacional que pretende ser municipio. Antes, San Pedro era el municipio más grande de la provincia. Enorme territorio tenía San Pedro. Bueno, después empezaron a municipalizarlo, empezaron a separarlos en otros municipios para que de esta manera, digamos, la gente pueda estar mejor atendida, porque imagínense, había que recorrer prácticamente todo el ancho de la provincia para ir a la municipalidad. Entonces se generó el municipio de Pozo Azul, ¿no? Y después vino el de Fracrán. Y ahora pretenden los de Paraíso también tener su municipio. De eso vamos a repasar también en qué circunstancias están. Entre otras cuestiones que le vamos a contar hoy también. Claro, pero seguramente también vamos a incursionar en el ámbito del deporte, ¿no? Porque algo seguramente habrá también para contarnos hoy, ¿no? Por lo menos hoy es miércoles, estamos a una semana más o menos, ni tanto, de los primeros compromisos de la selección argentina. Ya los jugadores que integran la selección están llegando. Uno de los que vino y quiso una declaración como para analizarla, diría. Uno fue el Diego Martínez. Dijo, cuando le consultaron, bueno, mirá, va a ser el último partido de Messi. Dijo, pero ¿y cómo? ¿No era que ya había renunciado? No sé. Si sos mal pensado, como suelo ser yo, si querés profundizar en esa declaración, te mueve a pensar que si pasó algo entre ellos. Porque no parece ser la respuesta de un amigo, ¿no? O de alguien que es fundamental. Porque decir, yo creí que estaba retirado, no parece. La declaración que uno espera es que diga, sí, excelente, está buenísimo, que le hagan un homenaje. Desde el chupamedia que podía decir, no, que a mí me gustaría que él siga, ¿viste? Porque él es nuestra bandera. O aquel que modestamente dice, y con mucho más seriedad, dice, está bien, lo que nos dio hasta acá está muy bien, buenísimo, gracias por todo, anda y disfruta de la vida, disfruta tranquilo, con tu familia, con quiera, ya diste todo, hiciste un gran esfuerzo, y ahora disfrutalo, y vení, y que la cancha esté llena, y que se caiga a pedazo cuando él entre, y ojalá que en este partido amistoso, cosa que le da perfectamente, pueda hacer uno o más goles y que la gente disfrute, ¿no? Esa sería la respuesta ideal, no esa tajante de cómo, no es que ya estaba retirado. Me pareció, ¿no? Pero bueno, veamos. Así que bueno, ¿tiene algo usted para contarnos, Ricardo?
1: ¿Cómo anda?
0: Pero extraordinariamente bien. Hoy ando tan bien que, mire, salí hoy con la intención de ver si podía cosechar algunos fracasos para equilibrar mis éxitos.
1: Bien, bien. No, intentó ponerse una piedra en el zapato.
0: Ya intenté, puse tachuela, todo ese tipo de cosas. Sí, no logro opacar mis éxitos.
1: Bueno, ya que estábamos hablando de la selección argentina, que se va a enfrentar el 30 de septiembre.
0: Así es.
1: En el estadio Mario Alberto Kempes, en Córdoba, va a ser el primer partido.
0: El ex Chateau Carrera.

0: Exactamente, contra Bolivia, nada más y nada menos. Y el 3 de octubre, 17 horas, en el Monumental, va a estar jugando contra Burkina Faso.
1: Qué bárbaro, qué equipazo, ¿no? Creo que sí. Mencióname tres jugadores de Burkina Faso.
0: Ahora vamos a terminar.
1: No se preocupe.
0: Debe haber algún jugador conocido de Burkina Faso, ¿por qué no?
1: No creo.
0: ¿Usted dice que no?
1: No, es un equipo africano que no tiene mucha notoriedad todavía. Si mal no recuerdo, jugó un mundial ya, me parece. Pero bueno, veamos.
0: Sí, un país de África, ¿no? Sí. África Occidental.
1: Sí.
0: Yo creo que debe tener algún jugador medio conocido. Sí.
1: Bueno, vamos a buscar algún jugador conocido. Pero bueno, siga con lo suyo.
0: Bueno, el día 6, el día 6, que todos los argentinos están esperando, que ya habrán agotado las entradas para verle al astro argentino contra Benín. Van a estar jugando en el Monumental, 17 horas, va a arrancar todo, la previa, show, todo, para que a las 20 arranque el partido.
1: Bueno, ¿quiere algunos?
0: A ver.
1: Edmond Tapsoba.
0: Ah, sí, no, ese estuvo jugando.
1: Nasser Diga. Isa Caboré. Dango Guatara. Lacina Traoré. Bertrand Taurore. No sé. Es lo más conocido que tienen ellos como selección, digamos, como jugadores. Fíjate que el primero de ellos, el Tapsoba, es un defensor y que juega en el Bayer Leverkusen de Alemania. Diga juega, es un defensor también, pero no sé qué equipo, no dice nada acá. Caboré es un defensor lateral. Cuatara es un delantero extremo, actualmente en el Wolverhampton de esto de Inglaterra, ¿sí? Y no mucho más, no tengo.
0: Hay uno,
1: más.
0: Mariano Auambo. Algo así.
1: ¿Qué pasó con ese?
0: Si usted lo puede ver y me dice dónde juega.
1: ¿Qué sé yo cómo se escribe eso?
0: Un mediocampista.
1: Ah, bueno.
0: Sí, en el.
1: Bueno, de Burkina Faso el hombre, ¿sí? Pero bueno, no hay jugador así que uno dice, qué sé yo, no hay ni uno con mucha...
0: Yo no sé si ese equipo existe o le escribieron mal, pero no se puede llamar Olimpija.
1: Sí, ¿por qué no? Porque vaya a saber cómo se pronuncia.
0: Ghana.
1: Hay que ver cómo se pronuncia, son son lenguaje, digamos, propio de esa zona, ¿no?
0: Exactamente.
1: Son algunos que provienen de algunos dialectos y demás, que bueno, ¿qué va a hacer? Es lo que hay. Si acá fuésemos guaraníes todo, tendríamos un nombre que para nosotros sería impronunciable también.
0: Exactamente.
1: ¿Qué va a ser? Pero bueno, es así, no hay otra. Pero bueno, después vamos a actualizar con algunas informaciones aquí del ámbito deportivo también, que tiene que ver con la Fórmula 1, por ejemplo, que ya están preparados también para salir a rodar. Recuerde que esta vez la Fórmula 1, por única vez en el año, va a tener su carrera definitoria el día sábado, no el domingo, como es habitual. Es decir, todo se va a adelantar 24 horas, va a comenzar el jueves, el viernes, y el sábado será ya la definitoria. También vamos a recorrer un poquito cómo anda el tema de la Odesur, que usted sabe, esta competencia que se desarrolla aquí en Argentina, pero que involucra al continente. Así que bueno, vamos a ver cómo le va a los argentinos básicamente en esta competencia. Pero bueno, es tiempo ya de la primera pausa a las 16:21 minutos en la República Argentina.

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1: Dieciséis veintisiete, la República Argentina. Hoy se me vino un tanto romántico, Ricardo, ¿eh? Ya sabes qué mensaje quiere emitir, ¿no? Y nosotros ya, sin comerla ni beberla, somos cómplices también de sus mensajes.
2: Me pareció apropiado, ya que estamos en la primavera.
1: Qué bien, mirá el tipo por dónde salió, no era por el mal pensado como no, yo, que estaba pensando que usted, su mensaje era direccionado a alguna persona en particular, ¿no? Y digo persona porque no me meto en su gusto, digo, ¿no? Persona, ¿no? Caiga muy
2: bien. En su género.
1: Claro, digo. Pero bueno, hablemos de... También es el mes de los jubilados también, septiembre, ¿no? Pero bueno, hablemos de ellos, los jubilados, ¿eh? Ahí tenemos una imagen que va a ilustrar también, para contarle que se realizó ayer, 22 de septiembre, una nueva reunión de la Mesa Técnica Salarial en el Ministerio de Hacienda de Misiones, donde se analizó la propuesta presentada por el gobierno. Desde la Mesa de Unidad consideraron que la propuesta es insuficiente, principalmente porque no contempla el pago total de la movilidad adeudada hasta la fecha, por el que, según plantearon, la deuda continúa acumulándose. El acuerdo contempla el pago de las movilidades actualizadas hasta febrero del 2026, con montos que serán diferentes según cada caso. De acuerdo con las estimaciones técnicas, para la mayoría de los jubilados representaría un promedio cercano al 10,17%, aunque tendrían un impacto menor entre quienes se jubilaron recientemente, es decir, durante el 25 y 26. Además, los jubilados de septiembre del 2024 serán incorporados al FOPIT. ¿Se acuerda que es el FOPIT? Es el fondo que asiste a los docentes, pero no en el provincial. Antes era el FONIT, porque era nacional. En el recálculo de la planilla, entonces, determinación de primer haber, esta modificación impactaría entonces en los haberes correspondientes a los años 25 y 26 y se reflejarían en la liquidación de octubre. Pero uno de los puntos más fuertes de esta reunión fue la deuda acumulada con los jubilados. Al ser consultado el ministro de Hacienda, Adolfo Zafrán, sobre cuándo comenzarían a pagarle esa deuda, que según el análisis presentado por el profesor Lescano y su equipo, en algunos casos alcanzan millones de pesos, la respuesta fue concreta y categórica del ministro de Hacienda de la provincia de Misiones. No está en agenda del gobierno iniciar el pago de las mismas. Concretamente, le dijo no. Otro tema abordado también fue la modificación del artículo 10 de la ley quinta o sexta en su número 103. El ministro señaló que existe acuerdo en comisión para actualizarlo en tres tramos hasta julio del 2027. De la mesa solicitaron, en cambio, acortar esos plazos para que la actualización pueda concretarse antes. Finalmente, también se analizaron cuestiones vinculadas con las liquidaciones de los jubilados, salud y EMSA, cuyos detalles serán comunicados por los referentes de cada sector. Habrá que ver qué respuesta le dan, ¿no? En resumen de toda esta reunión, entonces, hay una propuesta de actualización, pero queda pendiente uno de los reclamos centrales. ¿Qué pasa con la deuda acumulada con los jubilados y cuándo comenzarían a pagar? Y tienen un aumento del 10,17% para el próximo mes, entonces, los jubilados docentes, claro, de la provincia de Misiones. Hasta ahí, entonces, lo que refiere a los docentes que tuvieron esta mesa de discusión, como es habitual, con el gobierno provincial, y que por lo menos hay algo para decir. Primero, que continúa vigente la mesa, que siguen charlando, y hay que decirlo también, dentro de esa mesa salarial, claro, van los gremialistas, como es habitual, pero también, como usted bien sabe, hay un sector de los docentes que no están representados por ningún gremio y que se denominan autoconvocados. Y estos van y son representados por dos personas que actualmente también ocupan cargo electivo. Uno es el concejal de Oberá, Aníbal Ramírez, y el otro es un diputado provincial que fue electo diputado provincial por el país, por Cacho Bárbaro. El hombre es de San Javier, es contador de profesión, y por eso es que está en la mesa salarial también, porque siempre, y es docente, claro, y por eso es que siempre estuvo en la mesa salarial. Usted lo va a ver a los dos, a Cristian y a, en este caso, Ramírez, lo va a ver, porque ellos son los representantes, antes de ser concejal en el caso de Ramírez, antes de ser diputado en el caso de Cristian Castro, ya formaban parte de esa mesa, ¿no? Y además porque Cristian es contador, su profesión es contador, entonces, claro, ayudaba a analizar los números y demás. Así que bueno, es por eso que lo va a ver habitualmente a ellos, no es que se sumaron ya siendo quienes eran, sino venían de antes, ¿no? Eso, solamente eso. Bien, por otro lado, volvamos a hablar entonces de León 14, que va a estar en la Argentina, y por ese motivo, el lunes 9 de noviembre será feriado aquí en la República Argentina. El Gobierno Nacional confirmó que el lunes 9 de noviembre será feriado nacional por la visita del Papa León XIV a la Argentina. La medida fue anunciada por la ministra de Seguridad, Alejandra Monteolivos, y apunta a facilitar el traslado de los miles de fieles que participarán de la actividad. Apunta a facilitar el traslado de los miles de fieles que participarán, claro, de esta actividad. Prevista durante esa visita, el Papa estará en el país entre el 8 y el 11 de noviembre. León 14 llegará el domingo 8 de noviembre a las 16:30 al aeropuerto Jorge Newbery. Luego visitará el monumento al general José de San Martín, será recibido en la Casa Rosada y mantendrá un encuentro con el presidente Javier Milei. También está previsto un acto en el Palacio Libertad. El lunes 9, en tanto, jornada del feriado nacional, el Papa visitará el pequeño Cotolengo Don Orione de Claypole, y a las 11:30 celebrará una misa multitudinaria frente al monumento de los españoles en Palermo. Por la tarde tendrá un encuentro con representantes del mundo del trabajo en la Universidad Católica Argentina, donde participarán dirigentes sindicales, representantes de movimientos sociales. Antes se decía en el comunicado anterior que iba a haber empresarios, ahora ya eludieron esa parte. El martes 10, León 14 viajará a Córdoba, donde celebrará una misa en la explanada de la Escuela de Aviación Militar, y mantendrá un encuentro con obispos, sacerdotes y agentes pastorales. Ese día habrá un feriado de alcance provincial para Córdoba. Y el miércoles 11, último día de su visita, el Papa pasará por el Complejo Penitenciario Federal de Devoto y luego se trasladará a Luján, donde celebrará a las 10 de la mañana la misa de despedida. Posteriormente partirá rumbo a Lima, Perú. Así que la atención, el 9 de noviembre será feriado entonces nacional en todo el país, el 10 y el 11 tendrán medidas específicas en las jurisdicciones donde se desarrollará la actividad para el Papa. Así que bueno, esto es con respecto a la presencia del Papa, las actividades y el feriado. Después vamos a volver con lo del Papa, ya específicamente desde el otro punto de vista, digamos. También con el comunicado de aquí del Obispado. Ahora vamos a lo que ayer era el tema del día que estábamos esperando, qué consecuencia, qué podía resultar de ese viaje a Estados Unidos. Fue tal la convocatoria a Estados Unidos el día de ayer que hasta Kicillof andaba por allá. También con otra misión, claro. Kicillof fue con la intención de reunirse con empresarios y demás, con la idea de decir, a mí también me apoyan empresarios, si me van a votar a mí, yo también tengo contacto con empresarios que están dispuestos a invertir en la Argentina, bla, bla, bla, bla. Yo traje a Chevron a la Argentina, por ejemplo, puede decir Kicillof, ¿no? No sé si va a decirlo o no, pero se me ocurre a mí decirlo, ya que con su gestión trajo a Chevron y que terminó desembocando en lo que hoy se llama Vaca Muerta, ¿no? Pero bueno, Pero así pasó esto en Estados Unidos, estaban todos, digamos, muy pendientes cada uno de qué hacía uno, qué hacía el otro, los gestos, si había una foto, si le saludaba, si no le saludaba, con quién se reunía. Y en síntesis pasó esto. La expectativa argentina estaba puesta en Trump como un eventual respaldo o interlocutor favorable, pero finalmente Trump no mencionó Malvinas en su discurso ante la ONU y sí mantuvo una reunión con el primer ministro británico, Andy Burnham, en la que hablaron sobre las islas. Malvinas, Milei esperaba un gesto de Trump, pero el que se reunió con el presidente de Estados Unidos fue justamente el premier británico. La cuestión Malvina volvió a centrar la Asamblea General de Naciones Unidas, pero con un dato político que llamó especialmente la atención en la delegación argentina. Durante las últimas semanas, el gobierno de Javier Milei había recibido con expectativas las declaraciones de Donald Trump después de que el presidente estadounidense dejara abierta la posibilidad de revisar la posición de Washington sobre la cuestión Malvinas. Desde el oficialismo argentino se interpretó ese gesto como una oportunidad para darle mayor visibilidad internacional al reclamo de soberanía. Incluso Milei llegó a Nueva York con la expectativa de mantener un contacto con Trump. Pero el escenario terminó siendo bastante diferente. Trump no mencionó Malvinas en su discurso ante la Asamblea General de la ONU y tampoco se produjo finalmente la reunión bilateral que se esperaba entre Milei y el mandatario estadounidense. En cambio, quien sí tuvo una reunión cara a cara con Trump fue el primer ministro británico Andy Burnham. El encuentro se produjo este martes en Nueva York. Según confirmó el propio Burnham, allí hablaron sobre comercio y también sobre las Islas Malvinas, dijo. Y después llegó el discurso del premier británico ante la ONU. Burnham afirmó que el Reino Unido se mantendrá firme frente a cualquier amenaza, dijo él, calificó de amenaza, contra sus territorios de ultramar y mencionó expresamente a las Malvinas, al defender el derecho de esos territorios a seguir siendo británicos, dijo. La respuesta argentina llegó pocos minutos después. El canciller Pablo Kirchner sostuvo que las Islas Malvinas, Georgia del Sur y Sandwich del Sur, forman parte del territorio argentino y afirmó que se encuentran ilegalmente ocupadas por el Reino Unido. Además, reiteró la disposición de la Argentina a reanudar negociaciones bilaterales con Londres para buscar una solución práctica, pacífica, a la disputa de soberanía. Kirchner también cuestionó las actividades británicas vinculadas con la explotación de recursos naturales en el Atlántico Sur. Y acá aparece la contradicción que atraviesa la escena diplomática, ¿no? Argentina esperaba que la relación de cercanía entre Milei y Trump pudiera traducirse en un respaldo concreto al reclamo argentino. Pero en Nueva York, Trump no habló de Malvinas ante la ONU y terminó reuniéndose con el primer británico, que además llevó personalmente el reclamo argentino a la conversación. Ahora, todas las miradas están puestas en Javier Milei. ¿Qué deberá hablar ante la Asamblea General? ¿El presidente tiene previsto reafirmar el reclamo argentino por la soberanía de las islas? Uno entiende que absolutamente sí. Así que la escena internacional dejó por ahora una postal bastante distinta de la expectativa inicial. Milei buscaba un gesto de Trump. Trump recibió a Burnham y el primer ministro británico terminó defendiendo públicamente la posición del Reino Unido sobre Malvinas. Esto es hasta acá lo que tiene que ver con la cuestión diplomática. Después, insisto, vamos a reproducir lo que nos envió en un largo texto también. Esto con respecto a Malvinas es hasta ahí lo dicho, ¿no? No sabemos. En definitiva, si se empeoró o se mejoró o quedó igual la situación. En principio, y quedamos igual. Para lo más ventajoso que podemos decir es que quedamos igual. Y hasta algunos se atreven a creer o a analizar que estamos peor. Porque ahora, de la expectativa de que Estados Unidos se iba a apoyar, terminamos analizando el mundo, evaluará que no solo que no lo recibió, sino recibió a el inglés, y que el inglés con toda fuerza salió diciendo: hablé con Trump y digo que esos territorios son míos, ¿no? Parece ser ese el mensaje que queda, ¿no? Pero bueno, veamos qué sucede. Por ahora es esto lo que sucedió, la expectativa que había, y que rápidamente fueron truncas, digamos, porque no apareció nada nuevo sobre Malvina como se esperaba. Lo que sí sabemos, si es nuevo sobre Malvina, es que ya están explotando los recursos naturales que hay en la isla Malvina, como el petróleo, la pesca y otros, ya lo están explotando. Que se instaló una enorme plataforma marítima en territorio argentino, claro, para la extracción de petróleo, y que no es nuestro tampoco. Pero bueno, habrá que conformarse, qué sé yo. A ver, a China, por ejemplo, recuperar Hong Kong le tomó 100 años. 100 años. Estaba en mano británica. 100 años le tomó. En determinado momento, cuando ya explotaron todo, cuando ya no había nada para sacar, y bueno, entonces, y como China se fue creciendo, y ya tiene un ejército, hoy debe ser el ejército más grande del mundo, debe tener China hoy. Entonces, ¿saben qué? Dijo, mejor decimos que nosotros somos los bonitos y le entregamos, antes que le digan ellos, dejen, váyanse, ¿no? Quizás eso pasó. Pero bueno, la cuestión que, no sé, en determinado momento se emplazaron que dentro de 50 años ese territorio volvería a ser a chino, ¿no? Bueno, y eso pasó. Quizás también nos pasa a nosotros, que nos digan ahora, bueno, dentro de 100 años le voy a dar. Cuando saquen todo el petróleo, exploten toda la riqueza hitícola y demás. Pero le sigue importando otra cosa, el posicionamiento georreferencial del lugar. Eso es lo importante para ellos. Así que no sé cómo va a determinar esto. Pero lo cierto es que si usted tenía mucha expectativa, bueno, sáquenla, porque ayer no pasó nada. 16:44 en la República Argentina.

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0: ¿Qué pasará?
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2: Lo único que falta es que usted cante, ya estamos armaditas, ya completamos la cosa, ¿no?
0: Bueno, cuando usted quiera nomás.
2: Qué bien,
0: hacemos un
2: tipo.
0: Karaoke.
2: No se achican ni.
0: No.
2: Ah, mire, si usted se porta bien, realmente bien, le voy a invitar a un karaoke. Este sábado me parece que es. Creo que ahora verifico.
0: Dale, vamos.
2: Me parece que este sábado. Con pizza de por medio.
0: ¿Hay que llevar los instrumentos o así nomás?
2: No, usted va y canta.
0: Bueno.
2: Usted va y canta. Pero si se anima a cantar.
0: Ah, por supuesto. Ah,
2: bien ahí.
0: Ahora que me salga como.
2: No importa. Que ese problema es el que le escucha. Yo siempre soy de la idea de que todos todas las personas, por más aquel que te dice, ah, no, yo no canto, yo no tengo nada que ver con. A mí no me gusta, por ejemplo, te dice, ¿no? Yo sinceramente creo que no. Creo que todas las personas creen que dentro de cada persona vive un cantante. Está un cantante. Porque él en su cabeza sigue el ritmo, canta bien, lo hace muy bien. El tema, como usted bien dice, es después transmitir, ¿no?
0: Exactamente.
2: Y el que se da cuenta que no, eso no es así, es el que escucha. Pero usted, lo hace, pero perfecto. Para usted está fantástico, ¿no? Pero yo soy de aquellos que cree que está muy bien cantar, que hay que hacerlo y que todo el mundo tiene que hacerlo. Después, si lo hace bien, lo hace mejor, lo hace peor, no importa. Pero le genera una alegría, le genera un estadio de felicidad importante, ¿no? Esto está demostrado científicamente, no es una ocurrencia mía. Así que hace bien cantar, y tienen que hacerlo, ¿no? Hay que sacarse la vergüenza de hacerlo, y claro, cuanto más mejor, y si usted tiene un mejor oído, va a estar mejor, ¿no? Y cantar canciones que sean más fácil, no se me pongan a cantar canciones muy complicadas.
0: Como lo hizo este señor Ratosky, cantó en inglés una.
2: ¿Se acuerda? Por ejemplo, tampoco, ¿viste? No seas osado.
0: Exactamente.
2: No podemos cantar ni en guaraní nosotros acá y que pretendemos cantar en inglés, ¿viste? Es muy complicado. Ahí ya se vuelve complicado. Pero bueno, pero unas cancioncitas suavecitas como esta que ustedes recién.
0: Sí,
2: de Bonilla, por ejemplo, son canciones fáciles, digamos, pegadizas además. Así que bueno. Pero bueno, pero vamos a hablar un poquito de. Vamos a resumir un tanto el comunicado que oficialmente nos trajo. El Obispado de Berá. En su encabezado es una carta a la familia diocesana con motivo de la visita pastoral del Papa León XIV. Empieza el encabezado por parte del obispo diciendo: hermanos queridos, y a continuación nos cuenta de la visita de León XIV y nos dice que debemos prepararnos. León XIV no viene a traer un programa, ni una ideología, ni a tomar partido, viene como sucesor de Pedro, como padre y pastor de toda la iglesia, para confirmarnos en la fe. Extraordinario este párrafo, lo leí textual, que envió el padre obispo, que más o menos lo que decíamos antes, ¿no? Él viene a hacer ¿qué? A hacer su función de pastor, viene a entregarnos el mensaje. ¿A quiénes? A los fieles y a todo el que quiera escucharlo. No viene en campaña política, no viene a mediar por uno y otro. Esas cuestiones están absolutamente de costado de él. Y sí hay gente que le va a querer indilgar esa cuestión. Hoy los medios estaban realmente furiosos. Aquellos que son acérrimos defensores del gobierno actual estaban realmente como locos tratando de ponerlo en todo caso, aumentarlo o darle un crédito al gobierno porque venía el Papa. Muy equivocado ese razonamiento. El Papa viene a cumplir su función pastoral, básicamente, y viene a decir un mensaje que lo diría hoy, diría con el próximo gobernante, diría con el próximo que viene, con el próximo que viene, y el mensaje siempre va a ser el mismo, porque él viene a dar un mensaje a los feligreses, no a los gobernantes ni a eso viene. Bien, sigo con el texto del padre obispo. Por eso, en esta semana que antecede su llegada, les recomiendo tener en cuenta tres actitudes simples y profundas. Primero, recibirlo, aunque, lógicamente, no pueda permanecer más tiempo y recorrer todo el pueblo y ciudades. El Papa nos visita a todos. Lo hará con su oración, con sus gestos y sus palabras. abramos la puerta de nuestra casa, de nuestra parroquia y sobre todo de nuestro corazón. En su persona, resignifiquemos la invitación de Jesús: yo estoy junto a la puerta y llamo. Si alguien oye, me voy y me abre. Entraré en su casa y cenaremos juntos. Punto 2. Sigue diciendo el obispo, escucharlo. En un mundo con tanto ruido y tantas interpretaciones, elijamos escuchar su voz directamente, no lo que otros dicen que dijo. Escuchemos sus palabras, sus homilías y el lenguaje de sus gestos. Dejemos que nos hable de Cristo y de María, de la familia, del trabajo, de la paz, la fraternidad y del cuidado de los más frágiles. Así acrecentaremos en nuestra patria la amistad social, la cultura del encuentro y la unidad. Sigue diciendo el ministro en un tercer punto, leerlo. El Papa nos enseña no solo cuando viaja, sino cuando escribe. Los invito a que en cada comunidad, después de su visita a Argentina, retomemos su catequesis y mensaje. Que individualmente, en la familia, leamos un párrafo suyo, lo reflexionemos y lo recemos. Así, los frutos de su visita se prolongarán en el tiempo. Hermanos queridos, que nadie nos robe la gracia de este momento queriendo usar al Papa para una bandera. El Papa es de Cristo y para todos. Su único interés es que nos encontremos con Jesús, vivamos como hermanos. Nos preparamos rezando y trabajando con fidelidad en la misión cotidiana. Nos ponemos bajo el manto maternal de la Virgen, bajo la advocación de Luján, patrona de la Argentina, disponiéndonos para recibir juntos al obispo de Roma, sucesor de Pedro, padre y pastor. Fraternal abrazo y bendiciones. Damián Santiago Vitar, obispo de Oberá. Esto nos envió, y nos parece extraordinario, que nos ayuda a reforzar aquello que ayer decíamos, cuando tratábamos de explicar que el Papa viene a cumplir una misión pastoral, que es su misión habitual. Este mismo discurso, en otro idioma, pero hacerlo en África, hacerlo, no sé, en otro punto, es lo mismo. Siempre viene a interiorizar, a informarse, a ver el lugar, qué pasa con la Iglesia y a traernos un mensaje. Eso es lo que hace el Papa. Y lo hizo en Uruguay, lo va a hacer en Argentina, lo va a hacer en Perú, en este caso, que son los tres países que va a visitar en este viaje. Que lo hizo en viajes anteriores y que lo va a hacer en viajes posteriores, porque esa es su misión. No le interesa, no participa de las otras cuestiones de las cuales se la quería indilgar algunos, ¿no? Así que bueno, ahí está el mensaje entonces del Padre Obispo, haciendo hincapié en eso, en la visita de el Papa a nuestra ciudad, a nuestro país, digo. 16:58.

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estamos un tanto ochentosos, diría, ¿eh? Por ahí más o menos, un poco menos quizás, también, 70 y pico también, ¿eh? Por ahí andamos, ¿no? Nosotros vamos a hablar un poquito del tema carne, la compra de la carne en realidad, que se señala que cada vez más misioneros recurren a la tarjeta para poder comprarla, ¿no? En Misiones, la tarjeta de crédito empieza a ganar terreno, incluso en una compra básica como la carne. Yo vi carteles acá, no verá, que dice venta de carne, el combo, tantos kilos, 5 kilos creo que decía, y en tarjeta de crédito hasta en 4 pagos, por ejemplo, ¿no? Desde una carnicería de Mercado Central también señalaron que aumentó considerablemente el uso de tarjetas y medios también de pago virtuales, mientras que los clientes llevan menos cantidad y buscan alternativa más económica. En una de las carnicerías del Mercado Central explican que las compras son cada vez más chicas y que el uso de la tarjeta de crédito de manera es importante en la compra. El comerciante relacionó este cambio con la evolución del precio de la carne. Según señaló, en los últimos 6 meses, los cortes vacunos aumentaron alrededor de un 30%. ¿Escuchó? 30% aumentó la carne. ¿Cuánto fue la inflación? ¿Qué dice que fue? 1,7. Díganme, ¿no? Si aumentó la carne 30%, ¿cómo puede ser? Sigo. ¿Y qué hacen los consumidores entonces para adquirir la carne? Compran menos carne. Siempre la vacuna que es la más cara, ¿no? Y reemplazan parte de esa compra por pollo o cerdo, que mantienen precios relativamente más accesibles. Así, el mostrador refleja un cambio en los hábitos de consumo. Menos kilos, cortes más económicos, tarjeta de crédito para completar la compra. Y hay un dato que marca el impacto en el bolsillo. La tarjeta ya no aparece solamente para compras electrónicamente o un producto, digamos, de mayor valor. También se utiliza para llevar alimentos a la mesa. En definitiva, en las carnicerías observan 3 cambios concretos, digamos, respecto a los hábitos. Menos consumo de carne vacuna, compra más pequeña, mayor financiamiento a los alimentos y mediante tarjeta y o billeteras virtuales. Así está comprando la gente. Y esto no se puede cambiar, no se puede ignorar, no se puede amañar, no se puede cualquier otra cosa se le ocurra, ¿no? Esto es la realidad que pega todos los días a la gente que tiene que encargarse de la compra para la comida, ¿no? Así estamos. Bueno, ¿estamos, Ricardo? No, todavía bien. Mientras tanto, le vamos a contar otras cosas. Le vamos a contar ahora el tema de FOPEA, que intenta crear un nuevo estatuto para los periodistas. Esto está en el Senado tratándose ahora. El Foro de Periodistas Argentino, denominado FOPEA, presentó ante una comisión del Senado de las Naciones los lineamientos para un nuevo estatuto del periodista profesional ante la próxima derogación de la actual, digamos, ley, la 12.908, que está previsto para el 1 de enero del 27, ¿no? FOPEA advirtió que si la norma desaparece sin una nueva legislación o una prórroga, podría generarse un vacío legal para los trabajadores de prensa. No coincido, pero hasta ahí vamos. La organización aclaró que no actúa como sindicato, eso es cierto, no son un sindicato, sino como una entidad profesional y federal de la sociedad civil, es cierto, y planteó que el nuevo estatuto debería proteger la libertad de expresión, la independencia profesional y las condiciones laborales de quienes ejercen el periodismo. Una parte está garantizada por la Constitución Nacional, libertad de expresión, la otra debería estar reglamentada para que mantengan la independencia con respecto a la línea editorial de los médicos, o sea que es
prácticamente imposible. Pero está bien que por lo menos esté escrito, después que se cumpla, sería otra cuestión. Entre las principales propuestas aparece una definición más amplia del periodista profesional, que incluya no solamente a quienes trabajan en medios tradicionales, sino también a quienes desarrollan tareas periodísticas en medios digitales, redes sociales, plataforma, agencia, emprendimiento, independientes y cooperativas. Ahí me parece que mezclar todo me parece que no sería lo apropiado. No es lo mismo tener un medio de comunicación, vamos a ejemplificar con este, tener el aire integración, que tiene un director, que tiene un responsable, es una empresa, es responsable, tiene trabajadores, sabe quiénes son, están identificados, tiene un recibo de sueldo, bueno, qué sé yo. Tiene una empresa que lo conoce todo el mundo, viene acá, esa integración, ¿sí? Que hace un esfuerzo por modernizarse, por actualizarse, en el caso del streaming, el nuestro, pero que siempre estuvo a la palestra, digamos, en materia tecnológica, que fuimos fundadores de una nueva forma de comunicación, que fue el cambio de la AM a la FM, eso, en eso fuimos pioneros, por ejemplo. En fin, que tiene una responsabilidad, que podemos responder ante con responsabilidad ante cualquier publicación, que tiene gastos, que paga impuestos, ¿no? En cambio otros, que con una computadora en casa, pretenden estar a la misma altura. Me parece que son cuestiones bien diferentes. Tiene gente profesional trabajando acá, profesionales. Entonces también eso me parece que no está bien y que habría que hacer la necesaria aclaración o la diferenciación, refiero al medio, ¿no? De las personas es indistinto si trabaja en uno u otro, pero hay que hacer la necesaria diferenciación. Sigo. También se propone reconocer derechos para quienes trabajan de manera autónoma o independiente. Está bien, parece muy bien. Otro de los puntos centrales es el rechazo a cualquier colegiación o matriculación obligatoria. En esto no hay que ni siquiera ponerse a discutir. No puede haber una matriculación, no puede haber una colegiación, a toda vez que la carta, que nuestra Constitución dice que tenemos derecho a la expresión. Punto, listo, cerrado el tema. No hay ninguna oportunidad para esto. Que los médicos tengan un colegio, sí, que los regule, que tengan los ingenieros, que tengan los arquitectos, que tengan quien quiera. Eso me parece bien. Pero el derecho a la expresión es de todo y no es de nadie. No para que se queden algunos, ¿no? Así que no nos pueden encasillar ahí. El proyecto también incorpora una cláusula de conciencia para proteger al periodista frente a presiones que lo obliguen a publicar o producir contenido contrario a sus principios éticos. Tipo los médicos. Bueno, está bien, puede ser. Quizás sea esto apunte a temas ríspidos o difícil, como el aborto, por ejemplo, o algo así, ¿no? Además, se plantea reforzar la protección de las fuentes periodísticas, eso me parece extraordinario, incluyendo registros, archivos, grabaciones y comunicaciones, tanto físicas como digitales. Protección de las fuentes periodísticas. Esto es, yo publico algo o digo algo acá y después aparecen 4 o 5 medios publicados de la misma forma, sin citar la fuente. ¿Sí? Acá toda la vida nos pasó eso. En la radio desarrollamos un tema, alguien de ahí

0: Bien, me parece que está muy bien. Y aparece un tema cada vez más importante, la inteligencia artificial. Y ahí abrimos una caja de Pandora. FOPEA plantea que las empresas tecnológicas no deberían utilizar contenidos periodísticos para entrenar sistemas de inteligencia artificial, sin consentimiento ni compensación a los medios y periodistas. La entidad también pidió garantías frente al espionaje o a la vigilancia digital, derecho a la desconexión y protección de la salud mental en coberturas de riesgo. Desde FOPEA señalaron que el objetivo no es establecer privilegios para los periodistas, sino garantizar las condiciones necesarias para ejercer el periodismo con independencia, proteger el derecho de la sociedad a estar informado. La discusión ahora queda en manos del Congreso, a menos de 4 meses de la fecha prevista para la derogación de la actual legislación. Así que bueno, ahí están, esas son las condiciones con las cuales intentan rescatar, en todo caso, la tarea periodística a través de una legislatura que se transforme finalmente en un compendio de una ley, que esté amparado por una ley, un compendio de hechos que nos identifique o que regle de alguna manera la tarea del periodista. Punto ahí. Vamos a Alberdi, ahí el próximo domingo van a realizar la fiesta por el Día de la Biblia, que es en realidad el día 25, viernes es el día que se conmemora el Día de la Biblia, pero en Alberdi lo van a hacer el domingo. La que nos explica justamente es Carolina Pereira, nos da precisiones respecto de esta convocatoria.
1: Desde este lugar tan especial denominado la Plaza de los Pioneros, en donde se encuentra el monumento a la Biblia, queremos invitarte a participar el próximo 27 de septiembre a partir de las 16 horas en el Polideportivo Municipal de una edición más de la Fiesta Provincial de la Biblia. Esta invitación te la hacemos desde la Municipalidad y a través de las más de 13 congregaciones cristianas que forman parte de nuestro municipio. Te esperamos, no te lo podés perder.
0: Bien, gracias Carolina. 17:15 en la República Argentina. Hacemos una nueva pausa.

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1: Y bueno, y ahí anda el gallego todavía cantando, el gallego más argentino que conocí en mi vida, ¿no? Qué tipo, ¿no? Escuchar charlas de él, anécdotas, su vida, sus formas, alternativas, su letra. Parece un gallego, pero tanguero, digamos. Tiene mucha la esencia. No sé si del argentino o del porteño seguro, ¿no? Bien. Información importante, en este caso desde Campo Ramón, vecinos del kilómetro 11 y de alrededores. La comisaría de Campo Ramón, a través del señor jefe de la misma, oficial principal Agustín Rafael Serafín, hace saber a la población del kilómetro 11 y todas las zonas adyacentes que se necesitan realizar trámites, constancias policiales, por ejemplo, certificados de domicilio, certificación de convivencia, certificado de supervivencia, constancia por extravío, constancia de declaración jurada, certificado de domicilio de ANSES, por ejemplo, para presentarse ante el ANSES. Se encuentran a disposición el destacamento del kilómetro 11 sin necesidad de recurrir a la comisaría de Campo Ramón. Así que los ciudadanos afincados en el kilómetro 11, allí, también pueden entonces realizar sus trámites en esta dependencia, los de ahí, de José Miguel, de Blasi, de toda esa zona, podrán venir entonces aquí al kilómetro 11 para realizar sus tramitaciones, ¿no? Este viernes, los estudiantes secundarios de Campo Ramón celebrarán su día con un picnic, elección reina y animación con DJ. ¿Viste que preguntábamos ayer, será que la Urizada siguen haciendo picnic? Bueno, aquí tienen una prueba en Campo Ramón, todavía siguen. Como todos los años, la Municipalidad de Campo Ramón agasaja a los estudiantes, colegios secundarios del municipio, con una espectacular fiesta juvenil. Desde horas tempranas, la movilidad municipal, tráfico y colectivos trasladan a las delegaciones estudiantiles al camping Dos Pinos, donde al mediodía se los recibe con el almuerzo y refrigerio. ¿Qué tal? Desde las 13 horas comienzan a desfilar ya en la pasarela las y los representantes de cada colegio para la elección de la Reina y Rey 2026. Finalizada la ceremonia de elección y coronación, el DJ Celso Cabaña, ¿le conoces a ese? Celso Cabaña. Muy bien, gran DJ, ¿eh?
2: Litros de cabañas.
1: Sí, sí, animará la jornada de los estudiantes hasta las 17 horas, cuando finaliza el picnic con el traslado nuevamente de cada delegación a su colegio. Brillante, buenísimo por el municipio que contribuye con la Urizada para tenerlos todos juntos en un mismo lugar, bien controlados y que puedan pasar una buena jornada.
2: ¿Voy a tener que planchar mi guardapolvo entonces?
1: Estaba pensando yo, no sé dónde dejé.
2: Ya que hay almuerzo.
1: Todo dice acá que va de agasajo, sí, sí.
2: Bueno, ya tenés que planchar mi guardapolvo entonces.
1: Sí, che, voy a tener que ver dónde encuentro.
2: Amarillo ya, pero.
1: No, el mío, mi mamá. Blanco impecable. Impecable. Ah, no. Mira, si alguna vez, por alguna razón, porque yo tenía como dos guardapolvos, ¿viste? ¿Viste? Uno ya pertenecía a una elite, tenía dos guardapolvos, ¿viste? Porque la mayoría uno, pero dos teníamos. Si por alguna razón el cole no estaba impecable, pues se lavaba a la tarde, a la tardecita cuando yo volvía, por ende, pues yo iba a un colegio y iba todo el día, y se lavaba ahí, pero con una dedicación de lavarlo en un tachito, no sé qué grajo, le ponía ceniza, no sé qué cosa, para que quede blanco.
2: Azul para ropa.
1: ¿Sabes? Ah, ¿te acordás? Sí, bueno. Pero tenía que ser blanco eso. Y después colgarlo detrás de la heladera, ¿viste? Para que se seque de última, ¿no? Pero el otro día iba planchado y limpio otra vez. Si no, así arrancamos de casa. Ahora, ¿cómo volvía? Bueno, no le puedo contar. Viste que había varias cosas que atentaba contra el guardapolvo blanco. Primero el tiempo. Todo un día en la escuela. Entrábamos 7:30 más o menos. y nos íbamos a las 5:00 de la tarde, ¿no? Mucho tiempo. Y entre ese tiempo, más allá de estudiar, de aprender y demás, había una canchita de fútbol. Y cuando no, algún sector de tierra para jugar a las bolitas. ¿Y dónde cree que se guardaban las bolitas? ¿En qué bolsillo entraban las bolitas? Entonces estaba complicado, ¿no? Para el guardapolvo blanco era complicado. Era complicado. Pero bueno, pero así andamos. Pero volvemos a la gacetilla de Campo Ramón. Este jueves también hay curso vial. El área de habilitación de licencias de conducir informa que el curso vial teórico para la primera licencia será este jueves 24 de septiembre a las 8 de la mañana en el SIC de Campo Ramón. Así que bueno, hasta ahí con la información del municipio de Campo Ramón. Vamos a Oberá. Lanzaron en Oberá un programa de eficiencia energética destinado al sector panadero. La Agencia para el Desarrollo Económico de la Provincia de Misiones, ADEMIS, así se llama por sus siglas, presentó en Oberá la segunda edición del programa Eficiencia Energética, una iniciativa que busca acompañar a empresas locales en la identificación de oportunidades para reducir el consumo de energía y mejorar sus costos de producción. El lanzamiento se realizará en la sede de la Cámara Regional Industria, Producción y Comercio de Oberá, CRIPCO, con la participación de representantes del sector empresarial y autoridades locales. La propuesta contempla el acompañamiento de un profesional especializado en eficiencia energética, quien realizará el relevamiento específico en empresas del rubro panadero de la ciudad a partir de la observación de los procesos productivos del funcionamiento de los establecimientos. Se elaborará un informe con digamos recomendaciones orientadas a mejorar el uso de la energía y reducir también de esta manera los costos vinculados a la producción. Así que bueno, está bueno la tarea. Manos a la obra, vacunación y castración de mascotas en Barrio Esperanza. En el marco del programa Manos a la Obra, el gobierno de la ciudad de Oberá lleva adelante un operativo integral en el Barrio Esperanza, con acciones de descacharización, limpieza general y atención de salud animal. Durante la jornada, el quirófano móvil brindó atención a las mascotas del barrio, acercando servicio de veterinario, gratuito, claro, y también para los vecinos. Como resultado del operativo, se realizaron 23 castraciones y se aplicaron 50 vacunas antirrábicas, contribuyendo al cuidado responsable de los animales y a la prevención de las enfermedades. Las actividades se desarrollaron desde las 7 de la mañana en el playón del barrio, donde los equipos municipales trabajaron de manera articulada para atender las distintas necesidades de la comunidad. Por otra parte, Oberá conmemoró la independencia de Finlandia, los 120 años de la llegada de sus primeros pioneros. Se desarrolló el acto conmemorativo por la independencia de Finlandia, una ceremonia que permitió recordar la llegada de los primeros pioneros finlandeses a la región y poner en valor el legado que la comunidad mantiene vivo en Oberá. Durante el acto se destacó que si bien algunos migrantes finlandeses se establecieron en la provincia de Buenos Aires, la mayoría eligió este lugar del país para comenzar una nueva vida y forma también parte del proceso de construcción de la comunidad que hoy caracteriza a Oberá y a la región. A 120 años entonces de aquel primer arribo, la ceremonia fue también una oportunidad para homenajear a quienes iniciaron ese camino y reconocer a las familias descendientes que continúan sosteniendo las tradiciones, las historias y los vínculos de la comunidad finlandesa. El encuentro contó con la presencia del intendente Hassan Eduardo Lezica, en representación del gobierno de la provincia de Misiones, y del gobernador Hugo Pasalacqua, el cónsul honorario de Finlandia, Hugo San, la presidenta de la Federación de Colectividades, Marta Vieremiei, y el presidente de la Colectividad de Países Nórdicos, Emmanuel Ulgren, y la reina de la Colectividad de Países Nórdicos, Selene Ulgren. Bueno, Así se llevó a cabo entonces la recordación de estos 120 años de la migración finesa a nuestro territorio. Oberá conmemora el Día de la Biblia. El gobierno de la ciudad de Oberá realiza este viernes 25 de septiembre un acto conmemorativo por el Día de la Biblia, una jornada que propone un espacio de encuentro y reflexión sobre el valor de la Sagrada Escritura y su presencia en la vida de la comunidad. La actividad comenzará a las 9:30 horas en la plazoleta Monumento a la Biblia, ubicada sobre Avenida Sarmiento, entre Avenida San Luis y Calle Catamarca. El encuentro tendrá como eje el pasaje de Salmos 119 y 105, Lámpara es a mis pies tus palabras y lumbrera a mis caminos. La ceremonia contará con la participación de representantes de distintas iglesias, instituciones educativas y miembros de la comunidad. Durante el acto se realizará invocación religiosa, lectura de pasajes bíblicos a cargo de estudiantes, presentación y también musical. El programa contempla la apertura y bienvenida, una introducción alusiva a la fecha y la entonación del himno nacional argentino, misionerita, como es habitual entonces en todo acto. Hasta ahí entonces el Día de la Biblia que se va a conmemorar en Oberá. Bien, vamos a buscar una nueva pausa a las 17:34 en la República Argentina.

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0: Se dice tantas cosas de ustedes, miren, imagínense, si me pongo a detallar aquí tantas cosas que se dicen de usted. Por eso yo disfruto de ser un anónimo total, ¿viste? Nadie dice nada a mí. En cambio, de usted, imagínense. Las barbaridades que suelen mencionar, ¿no?
1: Es más, yo diría eso de errar el penal en Posada. No, nadie dijo nada, tampoco.
0: Una tontería como esa, comparado a lo que dicen de usted.
1: Vio cómo llega la noticia.
0: Claro, pero sí, pero eso no es ni un problema, eso. Eso no es problema.
1: No, por eso. No,
0: hay cuestiones que hay que dirimir ante la justicia, ese es bravo.
1: Hay que ir a declarar, mira.
0: A veces cuando te dicen, sentate acá, si alguien va a mentir, eso soy yo. Viste, vos ya estás frente a tu abogado ya. Y te dice, si alguien va a mentir acá, bien sé yo. Vos no. Así que vos a mí me contás la verdad. ¿Viste? Así arranca. Y ahí empieza tu tortura. Cuando hay un señor que está sentado así, en un sillón así, más alto que vos, siempre está más alto que vos, te sentás ahí adelante y él te mira así y te dice, ¿usted se llama fulano de tal? ¿Qué le va a decir vos? Sí, sí, él ya tiene toda la data de tuya, tiene todo, ¿viste? Hasta tus huellas digitales tiene, ¿viste? Sí, ve, fulano de tal. Dígame, ¿qué pasó tal día? No, señor, no. No sé por qué me traen acá, ¿viste? Todos son inocentes, ¿viste? Todos son inocentes. Dicen, la verdad es que yo no tengo ni idea, no sé por qué estoy acá. Bueno, ¿va a declarar o no? No, no, bien, gracias, listo. Dígale al oficial que le lleve nomás, que siga detenido. Ahí empezó tu problema. Pero bueno, vamos, avanzamos. Terciados Paraíso insiste con la municipalización y aseguran también que no está tan lejos, dicen, que ese lugar pase a ser un nuevo municipio de la provincia de Misiones. La Comisión Pro Municipio de Terciados Paraíso volvió a plantear ante la legislatura de Misiones la necesidad de que la localidad se independice administrativamente de San Pedro. El presidente de la comisión, Walter Pereira, presentó los argumentos ante la Comisión de Asuntos Constitucionales de la Cámara de Representantes y aseguró que recibieron una respuesta favorable de los legisladores. El proyecto propone crear un nuevo municipio sobre unos 73.589 hectáreas, actualmente perteneciente a San Pedro, incluyendo distintas colonias y parajes de la zona. Terciados Paraíso está ubicada a unos 13 kilómetros del casco urbano de San Pedro, pero desde la comisión remarcan que el problema principal es la enorme extensión territorial y la cantidad de caminos rurales que deben atender los municipios. La zona tiene una fuerte actividad agropecuaria, forestal, yerbatera y tabacalera. Y uno de los principales reclamos está relacionado justamente con el mantenimiento de los caminos. Pereira aclaró que el planteo no es un conflicto con el intendente de San Pedro. Según informó, el Ejecutivo Municipal y el Consejo Deliberante acompañan la iniciativa. Supongo que sí. ¿Tantos territorios? Supongo que sí. Además, sostuvo que Terciados Paraíso, así quieren que se llame la localidad, ya cuenta con una estructura institucional importante. Tiene escuelas, nivel secundario y terciario. Tiene CAPS, comisaría, registro de las personas, delegación municipal y polideportivo y un salón municipal. Todo eso tiene esa futuro municipio. La comisión también destacó que la zona tiene unos 2.444 electores habilitados y que el circuito electoral 75A ya funciona con mesa en la escuela 341 y el VOP número 104. Ahora, el proyecto está siendo analizado por la Comisión de Asuntos Constitucionales de la legislatura. Después de la reunión, los propios diputados sugirieron a la comisión gestionar una audiencia con el gobernador Hugo Pasalacqua para presentar los fundamentos del proyecto. Perdón, la legislatura es la que decide. ¿Por qué hablar con el gobernador? Pereira dejó una definición que resume el ánimo de la comisión. Aseguró que la municipalización no está tan lejos. La intención, si finalmente se aprueba la creación del municipio, es que primero se conforme una comisión organizadora y se designe un interventor para poner en marcha la nueva estructura. Y después que los vecinos puedan elegir a sus propias autoridades en las próximas elecciones. Terciado Paraíso vuelve a golpear las puertas de la legislatura, esta vez con la expectativa de que este viejo reclamo se convierta en realidad y el municipio pueda finalmente avanzar, ¿no? Hay varios proyectos de municipalización, no es este el único, también quiero decirle, ¿no? El último que fue ya tenido en cuenta y aprobado fue el de Dos Hermanas. Ahora queda pendiente la municipalización de esto, Terciados Paraíso, y también Villa Bonita, por ejemplo, cercano aquí en nuestra ciudad. Villa Bonita pretende también ser municipio, y así se han hecho los planteos, pero por lo que averigüé no sería ni siquiera para el año que viene. Parece que habría que creer o que esperar posibilidades para el 2028 en adelante, que podría otorgársele esa posibilidad. Por ahora parece ser que todo está en un proyecto, en una idea, y también, al igual que esto, Villa Bonita cuenta con comisaría, escuela, colegios, CAPS, cuenta con varios espacios, lugares, digamos, que forman parte de la estructura de un municipio, así que no tendría muchos problemas en este caso para transformarse en un municipio. Con respecto a Campo Ramón, que hoy es parte de él, el intendente ya manifestó varias oportunidades que está de acuerdo con la municipalización de Villa Bonita, debido a lo que siempre alegan, la extensión de caminos para arreglar, ¿no? Entonces, de esta manera se puede dar. Fíjese que estamos hablando que Terciados, Paraíso, para llegar al municipio los vecinos tienen que hacer 13 kilómetros. Nosotros aquí en Oberá, por ejemplo, con 13 kilómetros estamos en Alberdi, ya pasamos Alvear, es decir, pasamos dos municipios. Si miramos para el otro lado, ya estamos cerca de, ya estamos en San Martín y estamos llegando a Mártires. Si vamos por el otro lado, pasamos Guaraní y estamos cercano a Alén, ¿no? Por el otro lado ya estamos en Campo Ramón y en Villa Bonita también. Podríamos estar en el nuevo municipio. Por el otro lado, estamos casi llegando a, bueno, en parte Campo Ramón y después Campo Viera, ¿no? Estamos cerca. Así que, bueno, imagínense esas distancias y sigue siendo el mismo municipio. Parece ser necesario que efectivamente busque la vuelta para encontrarle un nuevo municipio, entonces, a estos lugares que pretenden ser municipalizados y tener una atención más cercana, más de ellos. 17:48 en la República Argentina.
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Vamos. 17:53 en la República Argentina. Vamos a avanzar con este tema que le decía hoy también en la exposición en la ONU. Nuestro presidente también habló de otro tema muy ríspido y que hoy divide aguas a nivel mundial. Javier Milei habló ante la Asamblea General de las Naciones Unidas y volvió a plantear una de las banderas centrales de su gobierno: menos regulación y más libertad para el desarrollo tecnológico, dijo nuestro presidente. En su discurso, el presidente cuestionó duramente a la ONU, defendió el reclamo argentino por Malvinas y en materia tecnológica sostuvo que la Argentina debe avanzar hacia la desregulación de la inteligencia artificial. Y acá aparece una de las grandes discusiones del momento, ¿no? Mientras Milei propone desregular varios de los propios protagonistas de la industria de la inteligencia artificial, están reclamando controles de seguridad. Darío Amodei de Anthropic, Sam Altman de OpenAI y Denis Hassif de Google son unos de los tantos que respaldaron recientemente la necesidad de frenar o controlar el ritmo de desarrollo de los modelos más avanzados, con la evaluación independiente y mecanismo también de seguridad. En eso no significa que exista unanimidad en la industria. Hay que decir también que Meta y Nvidia, por ejemplo, se oponen a un freno regulatorio de este tipo y sostienen que las empresas pueden gestionar internamente buena parte del riesgo. Las dos son muy interesadas, quiero decir. Pero el contraste es evidente. Milei dice, desregulación. Una parte importante de los líderes de las empresas de desarrollo de la inteligencia artificial dice, necesitamos controles, evaluaciones y estándares de seguridad. Y el debate no se limita a las empresas. En la propia ONU, Antonio Guterres planteó la necesidad de un marco multilateral y supervisiones independientes para abordar los riesgos de la inteligencia artificial. Y el debate no se limita a las empresas. En la ONU también están haciendo hincapié entonces en esta cuestión. ¿Cómo garantizar innovación y desarrollo sin dejar, sin controles, una tecnología que puede tener impacto sobre seguridad, la privacidad, el empleo y hasta la información que recibe la sociedad? El resto del mundo, mientras tanto, mantiene una discusión mucho más abierta. ¿Cómo avanzar con la inteligencia artificial sin que la velocidad de desarrollo termine superando la capacidad de control? Pero bueno, es algo que está vigente. Hay quienes sostienen que está bien, hay otros que le parece que no está bien. Hay muchas fuentes laborales que se pierden, sobre todo las más simples, las más sencillas, las que son mecanizables. Desde lo más simple, a ver, cosechas, por ejemplo, podrían hacer, a través de la inteligencia artificial, podrían haber robots que lo hagan. Ya hay paseaperros, ya hay que reemplaza al perro concretamente, ya hay autos que se manejan solo, es decir, eliminamos el chofer. Entre otras cuestiones que puedo citar rápidamente, periodista ni hablar, ¿sabes? Ya hoy la inteligencia artificial redacta muy bien, hace todo bien, no hay problemas, se puede hacer de esa manera, es decir, ya no harían falta los periodistas. En cualquier momento eliminan al operador también de radio, y de esa manera ya tenemos un trabajo menos, ¿no, Ricardo? En cualquier momento, ¿no? También, ¿no? Fíjese que debía decir algo. Recordaba yo estos días los 38 años de inicio de integración, ¿no? Y ¿sabe qué? Me he dado cuenta que arrancamos integración sin teléfono celular, no existía el teléfono celular. Arrancamos integración sin computadora, no existía la computadora. ¿Y cómo nos comunicábamos? Porque integración fue uno de los primeros en poner un móvil de exterior en la ciudad, digamos, en la provincia también, ¿por qué no? ¿Y cómo se hacía? Con el viejo Handic,
con eso nos comunicamos, es decir, un transmisor receptor en VHF que transmitía el mensaje, digamos, o sea, con eso nos permitía desde afuera, desde exteriores, poder sumar un protagonista, ¿no? De esa manera se hacía. El problema era que eso, al estar diseñado para este lenguaje, para informes cortitos. Sí, señor, vamos para allá, ya llegó, eso. Ahora, transformarle ese aparato, en hacerle transmitir 15 minutos de seguido, 20, como eran las notas que se hacían en ese momento, pobre el movilero, el que tenía que tener el hand y la mano apretando. A los 3 minutos vos estaba tranquilo. A los 5 empezaba a temblar la mano. A los 10 te quemaba la mano ya. Tenía que tener un guante de amianto, más o menos, para que no te queme la mano, ¿viste? Y cuando iba a los 20, no sabés lo que era, ¿no? En fin, esas cositas, ¿no? Después ya teníamos un auto. Ahí ya éramos piola, ¿viste? Andábamos en un auto. En fin. Pero digo, arrancamos cero tecnología y en tan breve tiempo, en tan corto tiempo, 38 años, hoy no solo nos escuchan y con una calidad infinita, sino que además nos pueden ver al mismo tiempo. Todo junto. Y hoy con el celular prácticamente tenemos todo. Así que imagínense salir de lo casi un alfabetismo tecnológico para hoy estar en estas circunstancias y apenas han pasado 38 años, ¿no? Eso es la manera en que hay que controlar un poco la inteligencia artificial para que no nos reemplace, simplemente. Siempre y cuando un elemento tecnológico esté a nuestro servicio, correcto, pero que no nos reemplace. Creo que ese es el límite, ¿no? Pero bueno, habrá tiempo mañana para seguir, ya son las 6 de la tarde, nos vamos a reencontrar mañana a partir de las 4 de la tarde aquí para seguir compartiendo juntos. Centro TV Digital, el aire de integración, Punta Indio Digital, estaremos aquí para hacer las voces de la tarde. Gracias.

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La gran voz de Abraham Mateo haciendo So Lonely en tu radio, todos los éxitos.

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0: Gran canción, gran colaboración, Antonio Ríos y Chester Z. Te Hola, casaste con un rico.
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2: Leslie.

0: es un capo.
1: ¡Un capo!
0: Muchísimas gracias, mi gente.
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1: Yo no te olvido es el nombre del tema, el conocido por todos Alex Ubago en tu radio.
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0: Ahí estamos a 17 minutitos, la hora 20 en esta parte de la Argentina. Sean bienvenidos a una nueva edición más de esto que dice el especial del sertanejo. Estamos bien arriba en esta gran noche. Lo que vamos a pasar el fin de semana, qué grande. Le vamos saludando a toda la gente que está del otro lado, en plena sintonía ya de la 101.1, el aire de integración. El saludito muy, pero muy cordial a la gente del interior, a toda la ciudad ribereña, a los distintos puntos de los barrios. Che, le mandamos un saludito muy, pero muy cordial en esta gran noche. Bien arriba, dale.
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0: Así arrancamos la noche del gran miércoles. Claro, si querés comunicarte con nosotros, lo puedes hacer. Ya tempranito, en esta noche, miércoles, lo puedes hacer, claro.
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0: Las líneas ya están habilitadas para que vos te vayas comunicando con nosotros en esta gran noche. 3755-3905-73. Ahí están todos tus mensajes para que vos te comuniques con nosotros. Pidas tus grandes éxitos en esta gran noche. ¿Cómo lo vamos a pasar? ¿Cómo lo vamos a disfrutar en la noche del sábado que se viene con Tuti bailando sertanillo? ¡Claro! Ya presentándote cuatro shows en vivo la noche del gran sábado. Es una verdadera fiesta que se viene este gran sábado. Hola chicos ahí de Ángeles, agrupación justamente la noche del gran sábado. Junto a ellos van a estar los chicos ahí de Leo da Silva y su grupo. En la noche de este gran sábado, claro, Ezequiel y su grupo y Karina la Estrellita. 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Bailamos, bailamos, bailamos, sí, claro.
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0: Así vamos a bailarlo la noche de gran sábado, ¿sí? ¡Claro! ¡Yeah, yeah, yeah, yeah! Le vamos saludando a los chicos ahí de Sonido JD, sí, que están en sintonía en esta gran noche. El saludo muy, pero muy cordial a los chicos ahí del Rey del Chori, también que están en sintonía en esta gran noche. A los chicos de Taller L&S Reparaciones de Moto, le mandamos un saludito muy, pero muy cordial en esta gran noche, este gran miércoles.
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Vamos que estamos ya 21 minutitos de la hora 20 en esta parte de la Argentina. Vamos a ir actualizando mensajitos que van entrando por acá. 15-39-05-73. Todos tus mensajes en esta gran noche de miércoles. Lo mejor de lo mejor, qué grande. Dice por acá, ¿cómo estás, Lian? Excelente programa. Dice, pasame un tema. ¿Puede ser algo? Dice por acá, a ver, de Julio Arroza. Saludos. Bueno, vamos a buscar algo de Julio Arroza ahí para los chicos que están en sintonía, Claro, cuánta gente amiga ahí en sintonía a esta hora. Nosotros vamos hasta las 23 esta noche, así que tenemos para rato. Recién arrancando la noche de este gran miércoles, lo que vas a bailar la noche del sábado, che, sí, una verdadera fiesta se viene, bailando a Sertanillo.

0: Ahí estamos, con toda la mejor a lo que se va a venir, Dice por acá, ¿cómo estás, Lean? Excelente programa, soy Noé, dice. Pasamos de pita. Voy a decir algo de Cari León, tú, dice, saludos. Los chicos ahí de Albert, dice, un saludito muy grande para Noé, que está en sintonía esta noche, Más y más mensajes por acá, vamos a ir actualizando mensajes que van entrando, 15-39-05-73, dice, ¿cómo estás, Lean? ¿Todo bien? Soy Michael. Pasamos de vista, dice, la nueva luna o algo, los forasteros, saludos. Bueno, somos los chicos de San Martín, dice, saludos a Dale. Saludito muy grande para el amigo Michael ahí, los chicos de San Martín ahí en sintonía, che, qué grande.
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0: Noche previa, noche de gran miércoles, se viene arriba.
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0: Así estamos arrancando esta gran noche, miércoles, mitad de semana. Así vamos ya. Anticipándote de lo que se va a venir este gran sábado. Ahí en Bailando Sertanillo, despidiendo este mes de septiembre, bien arriba, con cuatro shows en vivo, una verdadera fiesta que se viene este gran sábado en Bailando Sertanillo, lo vamos a bailar, lo vamos a disfrutar, una verdadera noche.

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1: Vamos bien arriba, chelita de la noche, noche de gran miércoles, bien arriba. Ellos son Luis Mosqueda, claro, y su grupo Comando, Chiquitita, buen éxito, ¿eh?
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1: 15 15 39 05 73, todos un mensaje en Instagram. Un saludo muy grande a todos los chicos ahí del Rey del Chor, y se le mandó un saludito muy pero muy cordial ahí ubicado por Libertad y Artigas. Ahí están los chicos del Rey del Chor y el saludito muy grande es el amigo Huguito, que está full laburando esta noche. Vamos bien arriba, claro. 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El saludito, saludito a los chicos ahí, ¿eh? 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Qué grande los chicos ahí en sintonía. 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El saludo mirando a los chicos ahí que están en sintonía también en esta gran noche, ¿eh? Dale.
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1: 15 39 05 73. Ahí están todos tus mensajes. Dice por acá, ¿cómo estás, Lian? Excelente programa, soy Carolina. Dice, pasamos de mitad algo de Hugo. Dice por acá, bueno, lo vamos a buscar, ¿eh? Hola, hola, dice, somos de Bon Plan, estamos en sintonía por la web. Dice por acá, soy Sergio, saludos, dale. Los chicos ahí, ¿eh? En sintonía.
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1: Hola, Lea, de excelente, excelente programa. Dice, soy Cintia. Saludos muy grandes a mi amor. Y le dice, a ver, el amigo Ezequiel. Dice, saludos. Dale, saludito muy grande para Ezequiel de parte de Cintia. Ahí con un tema, dice, de Ezequiel y su grupo. Dice, saludos. Por acá, bueno, un saludito muy grande, ¿eh?
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1: Más y más mensajes por acá. Dilean, dice, pasamos un temita de Estación 13. Soy Diego, dice, saludos a mi amorcito. Ella es Vale. Dale, Vale. Mi amigo Diego ahí en sintonía, ¿eh? La gente de Panamá, el saludito muy, pero muy cordial. Le dice que el sábado van a estar en Bailanta Sertanejo. Le mandamos un saludito muy grande. Qué grande los chicos ahí, Máximo Mensa que dice, hola, hola, ¿cómo estás? ¿Todo bien? Dice, me pasas un temita, ya que estás ahí, con la cachaca. Algo de Javier Mora, dice, soy Elena, saludos, bueno. El saludito muy grande para Elena ahí que está en sintonía. Lo vamos a buscar a lo de Javier Mora, Buen éxito ahí para vos. No te olvides, la noche del sábado presentamos 4 shows en vivo, ¿eh? Se vienen los chicos ahí de Ángeles Agrupación, se vienen los chicos de Leo da Silva y su grupo, los chicos de Ezequiel y su grupo y Karina la Estrellita, ¿eh? ¡Qué grande! Una verdadera fiesta que se va a venir este gran sábado en Bailanta Sertanejo, ¿eh? Claro, vamos a estar, despidiendo el mes de septiembre a lo grande. Las damas van a entrar sin cargo hasta las 23 y los caballeros sin cargo hasta las 21 en una verdadera fiesta que se viene este gran fin de semana, ¿eh? Despidiendo este mes de septiembre, mes muy hermoso, ¿eh? La verdad que sí. Hola, hola, Lean, dice, ¿cómo estás? Buenísimo programa, dice, soy Ceci, me pasas un temita, ¿puede ser algo de JJSB? Puede ser, saludos, bueno, lo vamos a buscar ahí, el tema Morena, dice.

Seguimos actualizando más y más mensajitos antes de irnos a la pausa musical. Dice por acá, ¿cómo estás? Soy Cari, dice, saludos para mi vieja, dice que está en sintonía, ella es Lourdes. El saludo muy grande para Lourdes, ahí de parte de Cari, su hija, dice. Bueno, lo vamos a buscar algo ahí, dice por acá, de Leo y su grupo, saludos, La gente de Los Helechos ahí en sintonía en esta noche, dale. Más y más mensaje, dice, hola Lean, excelente programa, soy Mercedes, dice, por acá, pasamos de vida algo de Jorge Ratoski, dice, saludos, bueno, la gente ahí es en Tarias, en sintonía. 1539-05-73, todos tus mensajes WhatsApp de la noche. Actualizamos un mensajito más y ya nos vamos a la pausa musical. Dice por acá, ¿cómo estás, Lean? Excelente programa. Dice, me pasás un temita. ¿Puede ser algo de Antonio Ríos? Dale. Lo vamos a buscar el amigo Roque. ¿Qué hace, Roque? Ahí lo vamos a buscar algo de Antonio Ríos para vos, ahí que está en sintonía, ¿eh? Hola, Lea, dice por acá. Pasamos un temita. Dice, ¿puede ser algo de...? Ah, bueno, lo vamos a buscar ahí. A los chicos que están en sintonía. Para veros, un saludito muy grande. Y Carlitos que está en sintonía ahí, los chicos. Sí, lo vamos a buscar algo ahí. Algo a lección, dice. Bueno. Hola, dice por acá. Un saludito muy grande a Víctor, dice, que está de cumple. Mirá, Víctor, es... De parte de Talía, dice, saludito muy grande. Pasamos un buen sertanejo, Lea. Saludos. Dice, bueno, para Víctor, un feliz cumpleaños. Que pases bomba, Víctor, de parte de Talía ahí. Bien arriba, sí, lo que se viene este fin de semana. Hola, Lea, dice por acá, soy Susana. Pasamos de mitad a la nueva luna, saludos ya. El fin de nos vemos, dice Susana. Oso. Es más, me casaré. 3755-3905-73. Más y más mensaje, dice, hola, Lean, dice por acá, soy Gustavo, pasamos de mitad, dice, algo, a ver, dale, tú y yo se llama el tema, dice por acá, dale, lo vamos a buscar, lo vamos a estar pasando, Hola, dice por acá, ¿cómo estás, Lean? Excelente programa, soy Patricia, dice, saludos a Pablo, dice por acá, mi amor, loco. Con un buen tema lección, dice, dale, lo vamos a buscar ahí. Bueno, amigo Pablo, de parte de Patricia, ahí saludito, Bien arriba, dale. Todo lo mejor de lo que se va a venir este fin de semana bailando a sertanillo, no te olvides, 4 shows en vivo, la noche del gran sábado. Los chicos de Leo da Silva y su grupo, los chicos ahí de Ezequiel y su grupo, Ángeles y agrupaciones y Karina las Tresitas en esta gran noche.

Ahí estamos con los chicos, ahí que grande, Caramelito, un buen éxito en esta gran noche. Nosotros vamos a seguir con pedidos en esta gran noche. Ya estamos a 41 minutitos, la hora 20 en esta parte de la Argentina. Y así salimos, nos estaban pidiendo algo de Javier Mora. Si te quedaras, se llama el gran éxito, ¿eh? Salimos con esto, dale.

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